0: Buenas noches. Estamos aquí en Radio Nopal y este viernes vamos a hablar de dos exposiciones. Una exposición que tuvimos en julio en la Colonia Florida y que principalmente curó mi amigo Daniel López Lomelí, que viene de Australia, aunque es mexicano. Y tenemos otra exposición que apenas va a inaugurar mañana aquí en la Colonia San Rafael, de Abelardo Vidaurreta, y que es curaduría de Guillermo Clemente. Sí, disculpa. Sí, entonces, pues aquí estamos platicando, estábamos, y tenemos más invitados que ahorita vamos a ir presentando.
1: Hola, ¿qué tal? Buenas noches, yo soy Abelardo Vidaurreta.
2: Hola, yo soy Daniel. Estoy muy emocionado de estar en Radio Nopal con Santiago. Creo que conocí Radio Nopal en la distancia, creo que en la pandemia, y pues es un poquito surreal saber que estoy aquí. Y me encanta saber que en la mesa hay desconocidos o gente que conozco hoy. Se me hace que es ideal para poder jugar, compartir. Creo que lo que sea que esté en nuestras cabezas, sin tener que curar y preocuparnos de muchas cosas, creo que pues es una oportunidad muy bonita de poder conocer a estos desconocidos y que pues enfrentarnos a todos los desconocidos oyentes.
3: Hola, igual soy Guillermo Clemente y bueno, gracias a Radio Nopal por este espacio, está interesantísimo. Además, digo, platicando un poco de cosas curiosas, yo nací también aquí en San Rafael y este lugar he pasado muchísimas veces, hemos venido a tomar café, etcétera, y bueno, hoy estamos aquí platicando y compartiendo algunas cosas e invitaciones que vamos a hacerles a todos. Gracias.
0: Bueno, no sé, Daniel, ¿quieres platicarnos también de la exposición que tuvimos el mes pasado? ¿O cómo fue todo el proceso? ¿Por qué fue ese lugar? ¿Por qué invitaste a esas personas a exponer? ¿Cómo dialogaban unas piezas con otras? Porque también todo resultó una parte sin planear, pero al mismo tiempo creo que todo articulaba bastante bien en muchos aspectos, ¿no? Entonces, estuvo muy interesante.
2: Sí, pues estuvo muy divertido. Creo que voy a abrir primero Michela porque para estar tranquilo. Y ¿cómo empezar? Tengo un proyecto que se llama Atelier Kodama y el Atelier Kodama, pues somos muchos, quizás en mi cabeza. Es un colectivo, o la historia de un colectivo que no existe, somos yo y otros yo. Y pues mi mamá estaba enferma, yo vivo en Australia, en las montañas, en un lugar muy bello, que pues los invito a todos, a los que conozco y a los que no conozco. En medio de la nada, mis vecinos, es casi como en Los Simpson, ¿no? Cuando en Australia van a ver a los vecinos tan lejos. También me pueden decir si me estoy desviando, como en este momento.
4: Este es el espacio adecuado
2: para desviarse, perfecto. Me hace sentir más cómodo. Pues mi mamá estaba enferma, me dicen mis primos que tenía que venir a México. Muy raro, ¿no? Porque la mitad de la familia me decía que todo estaba muy bien con mi mamá y la otra mitad me decía que todo estaba muy mal. Entonces, pues la única manera de mediarlo era pues venir, ¿no? Y le platiqué a uno de mis amigos de la primaria y me dijo, güey, tienes que exponer. Y yo, no, creo que tengo que ir a ver a mi mamá. Y hablando con mi mamá, pues me di cuenta que quizás estaba animosa. Entonces, pues decidí aceptar la oferta de mi compa, ¿no? Juan Carlos Figueroa. Y le dije, bueno, pues yo la verdad no conozco nada, ¿no? He estado en México en muchos años y pues no creo que sea muy fácil. Le dije, si tú me quieres ayudar, pues encuentra unas opciones, ¿no? Encuéntrate un lugar chiquito, un lugar mediano y un lugar gigante. Y bueno, pues estuvimos ahí en la Florida, en un lugar mediano. se llama Casa Camelia. Y pues muy chistoso como empezaron a pasar uniones, ¿no? Hay esas juntanzas que uno no esperaba o que quizás por no esperar pasan. Entonces sí, pues la curaduría la hace el Atelier Kodama y en lugar de ser una exploración de solo, como es más bien la exhibición se llamaba Solo 3.0 y es una... la intención nace en el año pasado, en 2025, tuve la oportunidad de exhibir en un museo en Australia y pues me dan la oportunidad de hacer un solo. Y pues hubo ahí un poquito de tensión con el museo porque pues yo les dije que la verdad un solo no me interesaba porque pues mi práctica es una práctica colaborativa. Quizás que empiece en el mito de la colaboración del atelier y todos los que éramos. Y ahora quizás somos más y quizás tenemos más forma de humanos.
5: ¿Pero por qué me estás mirando a mí?
2: Ah, porque pues me gusta como ver sus caritas. No digo que no seas humana. O que seas también una multiplicidad.
0: También podemos aprovechar para introducir a nuestra invitada.
2: Sí, se puede ella presentar o puede reírse.
5: ¿Ustedes usan esa palabra, presentar?
0: Sí. Como introducir, ¿no?
5: ¿No? Sí, pero no.
0: Pero no,
5: en Puerto Rico, presentar quiere decir una persona que se mete donde no tiene que meterse.
2: ¡Ay, preséntate! Okay. Entonces sí, preséntate.
3: Sí. Nos encanta presentarnos en este lugar.
0: Sí.
5: Bueno, me llamo Alicet Torres. Y soy muchas cosas, pero soy curadora, de arte y hay un término muy fancy y cursi, culture administrator, etcétera, pero soy muy, muy presenta en meterme en todo lo que es arte. Uh-huh. Y gracias por invitarme y estoy acompañada por personas mucho más interesantes que yo. Quiero saber todo.
2: Bien.
5: Y me tienes que dar una cañita porque abres la tuya y no le das, ¿no? Ofreces.
2: Afortunadamente.
5: Mal educado.
2: Afortunadamente deberían todos de decirme lo que se puede hacer porque ahora puedo decir con mucha sinceridad que mi pareja y mi madre me dicen que pues sí soy muy egoísta y quizás sí. Entonces, nada más, ya para que sepan, así soy, pero me pueden decir, ¿no?
5: Los adelante. Los artistas en general son egoístas.
2: Bien, le va a encantar eso a la gente que son mis incondicionales.
5: Esos son otros 20 pesos.
2: Sí, perfecto. No, solo traigo dólares, perdón.
0: No y australianos. Sí.
2: Pues, bueno, nada más que... pues regresando a ese solo 3.0, el solo 1.0 sucede entonces en Liverpool Powerhouse, en Australia, en Sydney. Y pues fue interesante, ¿no? Tener como esas pláticas institucionales que pues no es como lo último que me interesa y es en lo que estaba inmerso. Y pues hubo cosas que quizás no había el apoyo que esperaba, pero pues más bien como que les dije, bueno, pues tiene que ser así porque si no. Y salió muy bien y la verdad estuve muy contento de tener esa presencia después de como jugar en Australia y más bien como no creérmela y a veces ayuda cuando hay, bueno, quizás como, pues ese apoyo, ¿no? Y al mismo momento, en la misma semana que hice la inauguración en el museo, hicimos otra inauguración en una galería que curiosamente manejan unos amigos. Y eso fue ¿cómo se dice? ¿Cuál es la palabra? Un compromiso que hice con ellos 2 años antes. En una cena estaba en su casa y me dijeron, pues deberías de exponer en la galería. Y yo, sí, pues hagámoslo. Y me dicen, bueno, pues te traemos un contrato y lo formalizamos, ¿no? Uh-huh. Y les dije, bueno, pues ¿cuándo es la siguiente fecha? Pensando que iba a ser como, pues en 2 semanas, pensando que todos somos como yo. Y resulta que su siguiente fecha era en 2 años, ¿no? Y yo decía, bueno, pues nos vemos en 2 años. Y coincide, ¿no? Que se juntan el solo 1.0 y el solo 2.0. Y fue una interacción también diferente a lo que pasó en el Powerhouse de Liverpool. Porque ahí, pues, tuve la oportunidad de invitar amigos. Y quizás hubo un poquito más de buena onda. Pero, pues, también muy fragmentado, ¿no? Como que realmente solo yo estuve en la galería y no hubo mucha interacción entre nosotros. Y para esta oportunidad hubo, pues, fue diferente, ¿no? Digo, estamos en México y, pues, ya con eso todo cambia, ¿no? Había tacos y así, y cervezas todo el tiempo.
0: Y había mezcal.
2: Había mezcal muy rico que Manuel, que está aquí atrás, que no ha dicho nada, logró eso. Bueno, llevarnos mezcal.
6: Hola.
5: Ah, no te le quiero decir más que hola, Emanuel.
2: Sí, sí. Siéntate. ¿Habla? Siéntate.
6: Hola a todos. Soy Emanuel Rodríguez Mazón, alias Ael, y es un gusto estar con ustedes.
5: Pero también eres artista, porque no eres contable, ni doctor, ni... Ah, bueno.
6: También soy artista.
5: Y esa curador, voz tan sexy.
3: Es de radio.
6: Voz de radio.
0: Su voz de radio. Claro.
7: ¿Y de qué fue el solo show?
2: Pues el solo show consistió en lograr. Bueno, no consistió en lograr. Más bien, por muchos años había tenido esta cosquillita de trabajar con mis amigos, ¿no? Porque, pues, más bien, pues es un viaje, ¿no? Inspirarse. Y yo creo que. Pues es una buena forma de celebrar esa inspiración jugando y empezando conversaciones con la gente que admiro, ¿no? Y me encantó que, pues, Santiago llevara a sus amigos, ¿no? Y que hubiera como, pues, todavía una apertura, ¿no? No decir, ah, no, esto es mi show y yo las cosas, no, pues nada que ver, ¿no? Es como, hay una oportunidad y, ah, pues, ¿quieres traer a tus amigos? Pues sí, ¿no? O sea, vamos a jugar en el espacio y la intención también era que en la duración de la exposición que pudiéramos cambiar piezas con esa intención de que, pues, las cosas fueran un poquito más dinámicas, ¿no? Creo que me he encontrado que a veces algunos espacios de exhibición pues muestran obra pues muy estática, ¿no? En donde quizás falta, no falta, pero pues quizás es la forma en la que se llevan a cabo las cosas. Pero creo que es importante que pues darme la oportunidad de reinterpretar esas cosas que no me gustan y básicamente pues actuar, ¿no? Decir, bueno, pues si eso es lo que no me gusta, pues mientras si hay una apertura y un cierre de exhibición, pues que haya también la fiesta de en medio, ¿no? Donde pues, las chelas están ahí y el cambio de piezas y se hacen nuevas piezas. Y pues en una plática muy breve que tuve con Santiago también le comenté pues que eso era una de las intenciones y pues Santiago, Itzel y New Pedro también proporcionaron material que estaba pues en rotación, ¿no?
0: Y Héctor, o sea, creo que también de lo que hablas, la obra de Héctor articulaba muy bien con lo que proponías, super. Porque son un... Bueno, había varias piezas, pero unas eran unos dibujos sobre acrílico que entonces los vuelve transparentes con tinta. Y entonces son varias capas y los asistentes pueden cambiar el orden de los paneles. Uh-huh. Entonces tiene un soporte donde tú puedes cambiar y como son translúcidos y solo son las líneas, pues es como muy exquisito el dibujo, así como todas las puras líneas delgadas la mayoría y cómo se hace la profundidad, ¿no? A mí me gustaba mucho eso con la como la perspectiva se hace, uno se mueve alrededor de la pieza y a pesar de que es bidimensional, por así decirlo, porque son dibujos, pues sí se hace estéreo, ¿no?
3: Sí. Justo hablando de Héctor y de estas piezas que estás comentando, digo, con Héctor también he tenido la oportunidad de trabajar y bueno, de curar su obra y de hacer muchos proyectos juntos, etcétera. Pero me parece me parecen unas piezas interesantísimas porque tienen puedes ver tantas cosas y las puedes las puedes reinterpretar o puedes hacer que se reinterpreten a sí mismas, ¿no? En el camino, dependiendo no solamente quién la vea, sino de qué manera la coloques. Hay un número que tiene Héctor, no recuerdo si 70 y tantas.
2: Creo que hay más de 70 y
3: tantas. No, debe haber, no. Hay
7: el factorial.
3: Ajá. Sí, algo así. Pero realmente son, o sea, es una pieza infinita, ¿no?
2: Sí, aparte me encanta que llegue con ese número, ¿no?
3: Claro.
2: Con esa intención de, bueno, son tantas diferentes formas.
3: Por supuesto.
2: Pero pensando que esas formas son, responden a la forma en la que la pieza estaba anclada. Entonces, si las piezas están sobrepuestas sobre esos soportes, tiene 72. Pero una de las cosas que a mí me gustó fue ponerlas chuecas.
3: Claro.
2: Entonces ahí pues se sigue exponenciando el número de variaciones de la pieza, pero a mí lo que de las cosas que más me gustó es que también se propone que la gente toque las piezas, ¿no? Para mí, puta, eso es súper importante.
7: Y algo que yo creo que, y digo aquí, quizás yo soy el abogado del diablo, pero pensando un poco en la audiencia, creo que todavía no nos queda bien claro qué fue la exposición. Ya más o menos, ¿no?
2: Sí.
7: O sea, ya entiendo que fueron obras que podías interactuar con ellas. Yo tuve una experiencia bien, bien interesante una vez en el MUAC.
2: Uh-huh.
7: Fui a una hace como, híjole, como 17 años, algo por el estilo, a una exposición de Sildo Meireles. Yo no tenía idea quién era Sildo Meireles, pero siempre tenía como un ritual de ir con un amigo ahí a la zona medio prehispánica con la serpiente y buscar así. Hacíamos como un viaje inmersivo hacia el mundo prehispánico y nos volamos un poquito la cabeza sin saber qué iba a ser Sildo Meireles. Llegamos un poquito viajados ya a Sildo. Y una de los choques que tuvimos con la exposición es que no entendíamos si podíamos tocar o no tocar.
2: Uh-huh.
7: O sea, había un cuarto completamente rojo donde podías abrir el refri y el refri era rojo por dentro y tenía todo rojo. O sea, era una cosa muy loca, ¿no? Y para mí el hecho de que un museo pusiera una exposición donde transgredía esa tradicionalidad de que no puedes tocar y todo es muy solemne y muy frío, me transformó. O sea, hoy en día puedo decir que es la mejor exposición a la que he ido en mi vida, ¿no? Y lo hago como para conectar un poco con el concepto que mencionas, ¿no? Pero aparte de acrílicos con líneas que podías mover y hacer una variedad extensa de dibujos, ¿qué otras piezas había o cómo era?
2: Pues bueno, había muchas cosas, ¿no? Uh-huh. Pero, por ejemplo, pensando en el material que llevó Santiago, New Pedro y Itzel, hermana de Santiago, pues las piezas van cambiando. Entonces te puedes sentar ahí y ver un video de Itzel de 4 minutos, que también tiene muchísimo más material, que tienen que buscarla en el Instagram y en otra página que seguro Santiago nos va a decir en un ratito. Pero pues también Santiago pues hace muchísimo trabajo en la computadora. Y bueno, yo no voy a decir mucho del trabajo de los demás, pero ahí pues iba cambiando, ¿no? También estaba el trabajo de Alonso Cedillo, que pues tenía una situación de los manantiales, que también pueden ver en su Instagram, y es como un juego en donde se va construyendo una ciudad, ¿no? Y vale la pena investigar por qué, ¿no? Y qué está sucediendo, y había puntos muy interesantes de qué pasa en esa ciudad, ¿no? Como temas muy sociales, pero que se ven pues del lado generalmente. Y no sé, otras piezas como las de Manuel, que bueno, pues a pesar de ser pinturas, pues yo las cambié de lugar, las cambié de lado. Entonces, pues no sé, hay piezas que son muy claramente que más que nada las plantas me indican hacia dónde se exhibe la pieza. Pero nada, cámbialas, muévelas, ¿no? Y creo que es algo que tenemos más los artistas. Yo creo que alguien, no sé, tenemos esa sensibilidad de pronto cambiar las cosas de lugar, porque me ha tocado que me dice la gente, en específico con mis esculturas, pero ¿cómo se montan o cómo se ponen? Y si yo tuviera esa pieza, si yo comprara esa pieza, yo diría, puta, la pongo cada 15 días, la cambio. Pero bueno, más explícitamente, ¿qué se podía tocar o qué había? También estaban las piezas de Norberto Miranda. Bueno, había una pieza de Norberto Miranda Feldán que la hace inflables. Bueno, él le da diferentes vidas a un plástico, el plástico de los plátanos, el que cubre los plátanos. Está casado con una persona que tiene una plantación. Y entonces, pues, tiene toda esta oportunidad de lidiar con este material y darle diferentes vidas. Entonces, también hay eso. Pero también toco, o sea, es súper táctil todo. Y aparte, yo creo que yo soy una persona, a mí me encanta estar toqueteando cualquier tipo de...
7: Bueno, sí, entiendo eso,
2: sí,
7: ¿no?
2: Sí, ¿no? Las texturas me gritan. Y también esta onda de no tocar, para mí, pues a mí me han corrido de varios museos de que me dicen, güey, esas esculturas no se tocan. Bueno, la cosa no se toca, ¿no? Pero para mí enfrentarme a una piedra egipcia y la piedra me dice, güey, tócame. No, o sea, llevo 5,000 años aquí, que nada más me vas a ver. Entonces, así, o sea, pues sí, ¿no? Digo, está el riesgo, hay muchas que, cosas.
7: Sí, justo,
2: ¿no?
7: Justo, o sea, entiendo y la realidad es que pues, la escultura se vive del tacto, ¿no? O sea, de alguna forma, creo que el hecho de no poder tocarla no es una respuesta a que la pieza no se pueda tocar per se, sino así es una respuesta al mundo tan jodido que vivimos en donde somos una plaga que todo destruimos. Sí. Entonces, si dejas que la toquen, pues se va a destruir la pieza en 2 minutos.
2: Pero también me encanta saber que las piezas y las cosas se degradan, ¿no?
3: Vayan mutando, ¿no? Sí. A partir de la... Por supuesto.
7: Pero ya no hubieras visto esa pieza de 5,000 años, ya estuviera hecho polvo.
2: O quizás nada
5: tengo,
2: más.
5: Tengo un comentario. ¿Sí? Tengo un comentario y yo creo que parte de este problema... Sí, todo lo que están diciendo. Pero parte del problema son los museos. Uh-huh. Los museos, en cierto punto, yo diría en los 80, cambiaron. El público no es a quien ellos le están hablando. Uh-huh. Y ellos convirtieron el arte en una cosa tan preciosa, tan como un dios. Y crearon que los museos son una iglesia, uh-huh, donde no se puede hablar. Hay que caminar calladito. Y cuando eso pasó, el arte como que no se puede acceder. Solamente es un espacio que uno puede entrar como si uno va a ver a Dios, ¿verdad? Y uno tiene una distancia increíble. O es un sitio para tomarse fotos y olvidarte. Solamente es, la experiencia es ir a ver a la Mona. Le tengo un odio a esa obra, pero más le tengo odio al espacio. Porque uno tiene que hacer una filota para ver una obra que...
7: Tómale una foto.
5: Que es de este tamaño, pero nadie está mirando la obra. Uh-huh. Lo mismo con Starry Night de Van Gogh. Uh-huh. Yo digo, pero Dios mío, tú tienes que cambiar este formato como museo. Tienes que ver esto como otra cosa. Otra cosa. Pero es que tomé notas.
7: No, y justo,

0: aplicar un precio, etcétera. No sé dónde ponerme. O sea, es rarísimo, ¿no?
1: Pero dale, yo nada más me pregunto, a veces, yo no sé si a veces pensamos tanto en cuál debe ser nuestra postura en el este capital y en el mercado y todas estas cosas que a veces creo que sobran. Ahí nada más, aún no explico quizás todo lo de la exposición, pero la otra título que había pensado para la exhibición era Kodamas in the Age of Toulousing. Y me encanta porque Kodamas es, aparte del nombre del atelier este místico o mítico o lo que sea, es el nombre de mis esculturas. Entonces son Kodamas variación 1, 2, lo que sea, ¿no? El número que les toque por el momento en el que nacieron. Pero Kodamas es el espíritu del bosque. Y yo empecé a hacer yo trabajo con plástico, trabajo con material que descarta la obra, ¿no? Estudié arquitectura y creo que lo más bonito que me dio la arquitectura también ha sido ver la cantidad de material que está a disposición de la gente que tiene ganas de trabajar con ese material, ¿no? O sea, y que en Australia el material que descartan es de primera calidad. Entonces, pues la obra parece que es de primera calidad algunas cosas. Y bueno, ¿cómo las logro degradar, ¿no? Ese material de primera calidad, ¿qué procesos requieren para degradarse? En fin, Kodamas in the Age of Toulousing, yo digo, bueno, ese espíritu del bosque, el bosque está en nuestra cabeza. El bosque es lo que nosotros hacemos, ¿no? Y yo digo, bueno, o sea, ese ritual de espiritualidad o nuestra aproximación a nuestra práctica, pues es bella, ¿no? Entonces, si yo considero que tu obra es un Kodama y la era del Toulouseno, que es una palabra que me encanta usar en mis cosas, en mi conversación.
0: ¿Pero qué es Toulouseno?
1: Ahí voy. El Toulouseno es una palabra que acuña Donna Haraway en un libro que se llama Staying with the Trouble. Y lo propone en contrapostura del antropoceno, ¿no? Del capitaloceno, ¿no? Sí, es bello. Porque y ella como feminista, ella escribe un libro en los 80s, me parece que se llama The Cyborg Manifesto, y es pues así, ¿no? Número uno proponente feminista. Y hay muchas cosas que pues la gente critica, porque pues eso somos súper criticones y así. Pero pues también es, pues nada más ese valor, ¿no? De bueno, ya no es el hombre o como humanidad o como quieras ver. Pero no es lo que estamos, todos está jodiendo por nuestra culpa, porque es demeritar que la naturaleza también está actuando, ¿no? Y así. No, pues el hombre causó el calentamiento global, ¿no? Y pues hay muchas cosas, ¿no? También podría ser, bueno, la Tierra está diciendo, muérete ya, culero. ¿No? Pero qué valor, o sea, ¿por qué siempre, no? Esta nueva religión de la ciencia que nos dice esto, el otro, aquello, pues pueden pasar muchas cosas que no sabemos. Pero, bueno, está esa parte, ¿no? Que ella dice, bueno, no es el antropoceno de esta forma de no, güey, ya la cagamos y no se va a solucionar, ¿no? O del capitaloceno, que es lo que dicta todas las acciones. Tu arte, ya sea en el nombre que seas, con todos los avales y todas tus medallitas militares o de avalúo, de Sodebi o de lo que sea que dice que vale, que tu trabajo vale.
0: Sí, sí, sí.
1: Tienes ya todas las medallitas. Entonces el capital es el que avala tu trabajo. Y ya dice no. Ella propone este término, el Toulouseno, ¿no? Y el Toulouseno hace referencia a todo lo interconectado, a lo tentacular, ¿no? Entonces es una onda que también pues hace referencia, me encantó que dijeras el otro día que mencionaras a Lovecraft, porque te acuerdas de, ¿no? Entonces, y ella le mama, le encanta la ciencia ficción, pero ella es bióloga. Entonces es así una onda que bueno, hay una propuesta de decir, bueno, todas estas interpretaciones y todas estas, yo siempre digo malinterpretaciones, ¿no? Yo malinterpreto todo porque pues hay muchas cosas que no entiendo, pero yo genero ideas, ¿no?
2: Tu entonces, propia, ¿no?
1: Sí, mi propia narrativa. Pero entonces también yo una de las cosas que propongo es decir, bueno, pues no importa si... O sea, no voy a decir, ah, no, es que ese güey, pues... Quitarle valor o no sé, por decir, bueno, pues es que sus piezas se venden en millones. Porque sí es algo que provoca como asquito, ¿no? Así decir, güey, pero ¿por qué millones cuando podría ser, bueno, pues no sé, ¿no?
2: Yo voy a... Perdona, rapidísimo. Voy y vengo también, retomo cosas que de las que estamos platicando. Y una cosa que me llamó mucho la atención que comentaba Abelardo ahorita es que, pues que disfrutas muchísimo, ¿no? O sea, ir a ver una exposición de tal colección o ir a un museo o ir a ver a tal o cual artista, ¿no? Evidentemente, bueno, el arte considero que, y que está bien, también es una industria, ¿no? Y me parece, eso me parece muy bien en cierto sentido. El asunto es que, por eso me llamó la atención, porque justo platicando de una exposición a la cual no tuve oportunidad de ir, ¿no? Que además me invitaron, pero no lo logré.
1: ¿Te puedes salir, por favor?
0: Yo llevo media hora tratando de entender qué fue la exposición.
2: Pero lo que quiero decir es que me parece que también podemos disfrutar muchísimo a artistas que no necesariamente están en ese lugar o llegaron a ese... que no tienen como esas medallitas, como lo dijiste ahorita, ¿no? Que me parece muy... O sea, no tienen... Vamos, hoy podemos hablar de tantos artistas, ¿no? Creo que todos conocemos a muchísimos y además aquí estoy seguro que más de uno lo es, ¿no? O sea, y que no necesariamente los teníamos que conocer. A mí me parece increíble también estas charlas en donde... Pues empezamos a conocernos y sabemos, siempre hablo de los círculos, ¿no? También me puedo perder mientras estoy contando cosas, pero siempre hablo como de estos círculos que hay, por lo menos en México. Digo, en otros tiempos había una sola, un solo círculo de artistas, ¿no? En donde todos estaban ahí y de ahí, si pertenecías, entonces ya estabas del otro lado y hoy día... Todos son respetados porque se juntaban en las mismas tertulias y porque se conocieron, hubo influencia de tal, compartieron estudios, bla, bla, bla, ¿no? Artistas con los que inclusive he trabajado hace poquito, falleció uno de ellos, a los 100 años, ¿no? Hola. Y que era parte de toda esta historia que ya les platicaré con calma, pero antes era de esa manera. Hoy lo que sucede es que hay 300 círculos. Además, cerrados, absolutamente cerrados. Y estoy hablando como desde el otro lado, no del público, ¿no? Justo eso. Probablemente si yo no conociera a un artista, no conocería el círculo que se conjuntó, ¿no? Para generar una exhibición, para generar un proyecto, para mil cosas, ¿no? Lo mismo pasa y siempre, yo, bueno, nunca dije a qué me dedico ni nada, hacemos bueno, yo hago curaduría sobre todo, soy músico, me dedico a la música también y bueno, hacemos gestión cultural, muchísimas cosas, ¿no? Que tienen que ver con el arte y trabajamos con muchísima gente y de pronto nos damos cuenta eso, que hay tantos círculos y que no se conocen entre ellos, ¿no? Y le hablas de tal artista y no, bueno, pues no, ni idea quién es él. Y estos artistas se conocen 30 y acá se conocen otros 60 y entre ellos solamente se conocen dos y además están absolutamente cerrados a que exista como una...
3: Sí, como persona nueva en el ambiente, eso lo noto y me parece muy curioso. Y es interesante, un poquito dañino para ustedes, pero te digo que, y no has terminado tu punto, pero no lo no entre ustedes no es con malicia, porque cuando yo llego todo el mundo me trata súper bien y yo soy como me trajeron aquí ustedes. Yo vengo y digo, ven, vamos, y nosotros llegamos y es como si estuviéramos en familia. Y yo creo que es lo lindo de lo que hay aquí, es que aquí, donde hay dos, hay una fiesta. Si hay cuatro, mejor. Mejor. Y eso es por eso que estoy viniendo acá con mi galería, porque el ambiente que hay aquí, y se lo estaba comentando acá, es que es como Brooklyn en los 80 y los 90, que hay esa energía que todo el mundo está, bueno, si no me quieren incluir ahí, yo lo hago yo.
2: Claro.
3: Y ese tipo de startup de artistas es esencial, porque ahí es donde una galería puede empezar y crecer con artistas. Uh-huh. Así que la gente que encontró a Pollock en ese tiempo, ellos eran una pile de mierda. Yo no sé si ustedes usan esa palabra.
2: No, pero la entendemos.
3: Una nada. Pero así es que crecieron. Y yo creo que es algo súper especial, porque yo lo veo como un regreso a 100 años atrás, cuando aquí México era una potencia mundial. Y yo creo que ustedes están como cogiendo su trono sobre todo. Y yo veo el arte de ustedes en general llegando a otro, su potencia otra vez. Y yo creo que ustedes tal vez no están viendo porque están aquí en el centro, pero afuera. Por eso estoy aquí. Originalmente iba a ir a España. Y eso está como un culo al revés, respetuosamente. Porque adoro España y todo eso. Pero en Latinoamérica en general, pero en México yo lo veo. Y también esto, a mí no me gusta decir ¿cómo es que? The Paris of Latin America.
0: Right in Mexico from Mexico.
3: No, porque México es algo aparte y realmente como puertorriqueña y la colonia más vieja del planeta Tierra, ustedes tienen algo especial y tienen que caer en cuenta. Así que yo creo que estos grupitos son temporal, pero
1: hay algo que me gusta ahorita. Tú eres canadiense, ¿no? Ah, no, no eres canadiense. Yo sigo diciendo que eres canadiense.
3: Perdóname.
4: Se acaba de explicar que es puertorriqueña, Daniel.
3: Eso es la cosa más estadounidense que yo he escuchado en mi vida.
0: Pues viene de Australia.
4: Sí, bueno, es que él es australiano ya.
1: No, perdóname, ya es la segunda vez. No,
3: lo perdono jamás.
1: Eso se
3: jamás,
1: no,
3: jamás.
4: No, sí.
3: Feísimo.
4: Sí, lo hiciste mal. Lo hiciste muy mal.
1: Me voy a salir para fumar un cigarro.
4: Sí.
1: No, nada más, ahorita, dos cositas. Nada más pensé, ahorita que estás diciendo como de saber situarnos en nuestras, en Latinoamérica. Conocía a una canadiense, no de Puerto Rico, una de verdad. se llama Alison Veda. Ella se dedica a hacer video. Y bueno, hace un año hace video y el siguiente año hace un proyecto que se llama The Real Fake Gallery or The Real Fake Something Like That. No importa, el chiste es que estuvo, no, quizás sí importa, y voy, ahorita lo checo, porque a mí, yo a veces como que quito valor al decir no importa, sí importa. El proyecto de Alison Veda está muy chido. Ella es la galería. Y así como esos flashers así de los 80s, trae así un abrigo, y su convocatoria es un formato pequeñísimo. Y entonces te enseña el arte, ¿no? Así.
3: Ay,
1: ¿no?
3: Me encanta.
1: Ella es la galería y viaja por el mundo. O sea, ahorita está, sigue viajando y cuando acabe el año se dedica a hacer video, pero ella también encuentra un valor increíble en México y también en esta propuesta de decir la estructura del arte y el sistema y así, ¿no? Y lo que hace es que bajo este el umbrella de Maco está en Oaxaca en una residencia y su intervención es "It is art if you say it's art". Entonces, de pronto está en la calle diciéndole a la banda, ¿quieres venir a dibujar? Y así, y es la banda, no, pues es que yo no soy artista, ¿no? Y sí, es como siempre te encuentras a la banda, es que yo no sé dibujar, yo no puedo ser artista, ¿no? Pues, si vieras lo que uno decide hacer, ¿no? Y ¿quién es? ¿Qué es esto? Está buenísimo.
3: Oye, estamos en el aire, ponte a hablar. Perdón. Pero...
1: Y es que yo me traigo estamos mucha escuchándonos.
4: Facilidad. No, perdón, yo lo distraje.
1: Pero me enseña.
4: Es que le enseñé lo mismo. Es otro amigo que también tiene una galería así. ¿Sí? que lleva.
1: Es muy bello, ¿no? Saber que. Bueno, jugar con eso, ¿no? En contra de eso, pero de una forma también cotorra, ¿no? Así también decir, ya hay que dejar de flagelarnos con toda la idea de, güey, necesitamos crear otra estructura que podamos empujar toda. No más, qué hueva.
0: Algo que decir es, o sea, no es sorpresa que México traiga esta fuerza, porque México lleva una tradición de más de 3,000 años de arte. O sea, cuando tú te pones a ver la historia, le digo a mí, yo pasé por ese proceso al estar investigando un poco las culturas prehispánicas, pero tú piensas en los aztecas y en los olmecas y los metes en una sola cubeta, ¿no? Pero entre los aztecas y los olmecas, o sea, hay más tiempo entre los aztecas y los olmecas que entre nosotros y los aztecas. O sea, hay como 1,500 años de diferencia entre los aztecas y los olmecas. Y los olmecas ya traían un sistema de creación y de arte súper avanzado. Y nosotros, al estar aquí en México, no quiero decir al ser mexicanos, porque podemos no ser mexicanos y estar aquí, estamos absorbiendo toda esa, o sea, al menos yo lo veo desde la tradición pictórica. A mí mis grandes maestros de pintura no empezaron siendo, no sé, Van Gogh y Gauguin, que sí lo fueron en su momento, ¿no? Pero para mí, antes de ellos, fueron todos los museos, como el Museo de Antropología y el estar viendo el Templo Mayor y después ir con mis papás a ver Tajín, etcétera. Y todo eso lo absorbo y yo no puedo separarme de esa historia que cargamos como no sé, los traemos aquí en las venas, yo qué sé, ¿no? Y ahorita yo sí veo ese movimiento. O sea, resueno mucho con lo que dices, que es como Nueva York, como Brooklyn en los 80s, ¿no? Creo que hay una parte que tenemos que interiorizar como artistas, en donde tenemos que estar abiertos al proceso del otro. Porque a veces somos bien categóricos y es como, no, si no creo como yo lo hago, eso no es arte. Sí. Y eso nos va generando como muros invisibles en donde estamos metiéndonos el pie y no hacemos, o sea, sí existen los colectivos, pero cuando tú tratas de convocar a un colectivo y, oye, pues te invito a ver mi obra, sin compromiso, ven y vela, sí. Platiquemos de artes. O sea, a mí me ha costado mucho más trabajo que hacer una alianza B2B con Bayer, ¿no? O sea, me tardé un año en conseguir una alianza en una empresa donde yo trabajaba, pero me ha tardado como 3 años en lograr que la gente venga a ver mis cuadros a mi estudio.
2: Yo quería decir, ahorita justo hablando, ahorita que otra vez, ¿no? Que decías que hace 3,000 años, ¿no? De la tradición y todo. Yo creo que, y bueno, sí, me parece que hace 3,000 años no existía el arte como tal, ¿no? Uh-huh. El arte hoy día, inclusive por los objetivos por los que se hacía la pintura, por los objetivos con los que, ¿no? Por los que, obviamente también se ha ido tergiversando como esa idea del arte, ¿no? A través del tiempo y hay momentos en los que, por supuesto que lo dijiste bien hace un ratito, ¿no? O sea, que de pronto dices, o sea, todo este sistema, ¿no? Y metodología que hay alrededor del arte, no era así hace, no nos vayamos lejos, ¿no? Hace 50 años. Y tampoco era así hace 200 y tampoco era así hace, ¿no? Volviendo rápido y para cerrar el punto de hace un ratito, les dije que iba y venía. Nada más quería cerrar el punto de... yo dedicándome al digamos que mi proceso creativo es dentro de la música. Y dedicándome a la música siempre he comparado muchísimo, ¿no? Justo esas figuras, ¿no? La figura del curador con la figura del productor, por ejemplo. El productor musical, ¿no? Aquí no estoy hablando, ¿no? Como de... cuestiones ejecutivas, ¿no? Estoy
1: hablando como del
2: pero es un poco lo mismo, ¿no? Es como el oído externo, ¿no? Que igual el curador igual es como la visión externa, ¿no? Y de esa manera encuentro como muchas quiero retomar lo que en donde estábamos hablando de justo de los círculos y etcétera, ¿no? La industria de la música terminó, bueno, la industria del arte terminó por ser muy similar a la industria musical, ¿no? De pronto hay un boom, un auge increíble en donde todo el mundo empieza a haber un auge de galerías, de espacios que obviamente sí están, generan que seamos reconocidos, hablo de México en específico, que empecemos a ser reconocidos desde afuera, ¿no? Es el lugar con más museos, es el lugar con más galerías, de pronto empieza a haber muchos espacios alternativos, encuentras unas listas de artistas impresionantes, creo que no acabaríamos, ¿no? No estamos hablando de qué tan mediáticos sean, sino de toda la gente que se está dedicando al arte, ¿no? Etcétera. Entonces sí es como una meca, actualmente lo es. Y en la música específicamente, voy a hablar de rock, que es lo que yo hago, ¿no? Uh-huh. En los 90s hubo ese auge, ¿no? Y hoy no sucede, en México hoy no sucede. Uh-huh. Ni en ese género, ni en casi ninguno, ¿no? Todo se redujo a una cuestión en donde sí, la industria... solamente volteé a ver ciertas cosas a partir de festivales y etcétera. Uh-huh. En el arte, creo que estamos oscilando ahí entre esos dos lugares, ¿no? De pronto hubo un auge de ferias, por ejemplo, ¿no? Y muchas ferias que... En la famosa Semana del Arte, de pronto vemos 20 ferias, ¿no? Uh-huh. Al mismo tiempo y
0: cada vez es imposible. Vamos a ver más.
2: Y cada vez hay más.
3: Sí, yo creo que es... eso es una reacción al sistema de galerías mundialmente.

0: Entonces, por eso ellos ven que su namaku está haciendo bien, pues ahí vienen 10 más. Y ahí lo que tiene que pasar, eso es una cosa que tienen que hacer los curadores, las galerías, los artistas, decir, esto está de más. Porque también tenemos que ver que la gente que viene también tiene que pagar. Entonces, si hay 10 ferias y la gente tiene que ir, si cada feria está cobrando $25, $30 aquí y allá, eso está, nos va a matar o nos va a picar en general a todo el mundo que está presente. Eso causa un problema. Si los museos están cobrando tal, si las ferias están cobrando tal,
1: Nada
0: ahí
1: que
0: a
1: ver.
0: cierto punto va a haber un problema de verdad. Pero volviendo a los colectivos y todo eso, te voy a decir un problemita que yo estoy viendo desde afuera, que para mí es una cosa que ustedes tienen ahora mismo una forma de controlar y no lo están haciendo. Ustedes tienen que salir, estoy diciendo los artistas tienen que salir en forma de hablar de su arte, de su creatividad en la voz de ustedes. Ahora, y ustedes tienen unos curadores, unos historiadores increíbles, que ya los he conocido y ustedes saben de teoría, de todo el mundo y Raimundo y ustedes mismos. Nadie sabe eso afuera. Cuando le pregunto quiénes son los mejores curadores de México, nadie sabe de nada. Y parte de eso es que ustedes tienen que romper esa barrera a la fría, porque el mundo del arte afuera no ama a nadie. No, es que es pelear, arruñar.
1: No hay un referente, ¿no?
0: Pero lo que sí sé, como África tuvo su momento hace unos años atrás, como Asia tenía su momento, ahora México está teniendo ese momento ahora. Y ahora mismo los estadounidenses y los europeos están hablando por ustedes. Y ahí ellos van a dictar quién son los reyes y quién son las reinas aquí en México. Entonces, yo no sé quién realmente tiene que ganar eso, pero ustedes mismos, buenos o malos, tienen que decidir eso por ustedes. Y lo digo, y yo siempre me refiero a ser una persona de una colonia y que los Estados Unidos nos imponen a nosotros quiénes son los puertorriqueños mejores. Y te digo yo, teniendo mucha experiencia, los que dicen los estadounidenses que quiénes son los mejores no nos representan. Así que si tengo un consejo sobre los colectivos y todo eso, entre ustedes y entre todos los escritores que tienen ustedes que son potentes, tienen que salir afuera.
2: Pero bueno, yo quería hablar un punto. Creo que nos estamos enfocando demasiado en los círculos hegemónicos, en la idea del cubo blanco, la institución, el mercado del arte. Pero hay una figura que hemos excluido en esta plática que es la del espacio independiente y todos esos proyectos nuevos, jóvenes que están surgiendo, no solamente en Ciudad de México, sino el interior de la República. O sea, me vienen a la mente todos esos proyectos que no responden al modelo de galería, que no es esta cosa de que te metes en un comercio, ¿no? Con el muro pintado de blanco. No, o sea, me refiero a todos esos proyectos que se arriesgan a romper con ese esquema y que está más allá del dispositivo de generar comunidades de sus frentes, ¿no? Y que incluso llevan o sea, o propician el crear circuitos del arte en sus localidades, ¿no? Y me vienen muchos ejemplos, y voy a hablar a uno si se puede, claro. O sea, hay proyectos, por ejemplo, en Torreón, ¿no? En la zona de la laguna, que está este proyecto de Rastro, que, wow, yo cuando lo conocí, me quedé impactado, porque tal cual es una galería que está en una tienda de ropa vaquera, que es un escaparate, donde invitan cada mes a un artista a exponer su obra. Entonces, la gente va pasando por ahí y tiene ese acercamiento, ¿no?
1: Perfecto.
2: O sea, y eso me parece muy valioso porque, claro, gente que no está especializada en el medio del arte tiene ese primer impacto, puede tener esta experiencia estética, como queramos llamarlo ya muy curatorialmente, pero lo importante es que el arte está ahí, ¿no? Y ha sido un espacio para artistas

0: artistas jóvenes de la laguna para que, por ejemplo, el año pasado, no, este año participaron en material por este programa de proyectos, ¿no? Donde invitan proyectos jóvenes a exponer junto a grandes galerías, ¿no? Del mundo. Otro que se me viene de hace años era La Albercada en Cuernavaca, que era un proyecto donde, pues bueno, Cuernavaca es conocida por pues, prácticamente las albercas, ¿no? Estas albercas de los 60, 70, 80, estas mansiones enormes. Entonces, dos chicos se les ocurrió hacer de, ¿por qué no hacemos exposiciones en las albercas abandonadas?
1: Eso fue increíble.
0: Exacto, ¿no? Y entonces veías cómo generaban comunidad, que ojo, Cuernavaca, pues sí, es una comunidad muy cercana a Ciudad de México, pero que bueno, o sea, realmente pocas galerías, pocos museos, pero que hay una cantidad de propuestas que, wow, ¿no? O sea, muy arriesgadas, a mi parecer. Entonces tienes este proyecto que interviene en las albercas de la localidad, pero aparte, pues bueno, era más que ir a ver la exposición, era convivir, conocer qué se está haciendo ahí, ¿no? O sea, como todos los espacios independientes desde los 80, ¿no? Como la panadería, como la quiñonera en su momento, empezaron, ¿no? Que no era tanto de que, ay, vamos a vender nuestra obra, ¿no? Era generar comunidad, era estar viendo qué se está haciendo actualmente entre la juventud, ¿no? Y esa figura creo que ha evolucionado. U otro proyecto que también me viene, por ejemplo, en San Cristóbal de las Casas está Espacio Muy, ¿no? Que es, a mí me sorprende porque es la primera galería, espacio independiente que trabaja con arte indígena contemporáneo. Entonces, wow, o sea, uno va y ve lo que se está haciendo ahí, ¿no? Y bueno, claro, ahí nos podemos meter a estos teorías de coloniales y demás. Pero bueno, uno ve la mirada de todas estas propuestas no hegemónicas que no, incluso muchos de los artistas no tienen que ver o que nunca han estado por la posibilidad, claro, en una escuela de artes, pero que tienes este talento, esa innovación y es muy rico, ¿no? Y así hay varios proyectos por todo el país, me atrevo a decir, o sea, en Yucatán, en Guerrero, hay una galería en Hidalgo, ¿no? Que es a cuatro, me parece que también es, wow, interesante cómo, o sea, a lo que voy es, cómo ante este muro que decían hace rato, ¿no? De estos círculos hegemónicos, cómo los propios agentes culturales locales han generado esos espacios para pues que al menos haya una circulación de la obra, ¿no? Ya por X o Y razón puede que lleguen aquí a Ciudad de México o que brinquen, ¿no? ¿Qué ha ocurrido? O sea, ha habido varios proyectos, por ejemplo, ¿no? O sea, Víctor Viviano, creo que se llama este chico, ha expuesto, o sea, bueno, sus piezas, las describo rápido, son apropiaciones de piezas prehispánicas que interviene, ¿no? Y las hace como con, como si fueran reactivas, ¿no? Y les pone a veces como circuitos y ese tipo de cosas. Entonces, tienes un tocadiscos hechos con con un plato prehispánico, ¿no? Entonces, ese tipo de cosas ha migrado, ¿no? Por un escenario tan pequeñito, y ahorita, por ejemplo, creo que el chico expuso en Austria, ¿no? Entonces, creo que es el valor de lo que está pasando ahorita en los espacios independientes. Y bueno, o sea, lo que iba con eso es que tal vez la exposición que precisamente organizó Daniel y Atelier Kodama me entra más desde ahí, o sea, no es tanto como esta cosa pulcra de la galería, donde están las piezas inertes, sino que es este movimiento, es esta cosa de un dispositivo que está totalmente cambiando, que las piezas tienen esa vitalidad, ¿no? Que permite esa configuración, ¿no? Esas variaciones que responden incluso a o sea, yo le decía a Daniel, es que esto se debió haber llamado el cuarto de juegos, porque realmente es algo tan simple como, o sea, tanta pretensión es de vamos a sentarnos como artistas, vamos a convivir, vamos a jugar con nuestras obras. O sea, creo que un gesto tan pequeño, tan sencillo como el simple hecho de jugar, poco se explora actualmente, ¿no? Y creo que eso es lo que aquí resalta de lo que organizó Daniel.
1: Lo que estás diciendo creo que tiene que ver con esa cuestión de de que pareciera que la validación tiene que venir de lo institucional. Y no me parece
2: No, qué
1: que
2: hueva.
1: debiera ser así, qué hueva, efectivamente, pero no es como la visión general, ¿no? Me explico, a lo mejor nosotros que estamos un poco más dentro, ¿no? De ese entendimiento y etcétera, podemos darnos cuenta, ¿no? Que es lo que decía yo hace un rato, en estos espacios alternativos. Estos artistas que no tienen como esta explosión mediática que estamos pues que también se ha ido poniendo en un lugar merecido o no, ¿no? Pero que solamente ha sido validado justo por eso, por instituciones, por muchas cosas, y en donde, a eso me refería con mi comparativa con la industria de la música, ¿no? Lo mismo, ¿no? O sea, si Universal no te valida, entonces no eres, ¿no? Claro, hay grandes proyectos, hay grandes músicos, hay grandes... Y pasa un poco lo mismo, ¿no? Bueno, adelante.
2: Nada más me encantaría hacer un corte. Tengo unas tijeras en la mano. Y nada, y en parte para celebrar que escuché uno de los programas de Santiago, hacen una buena onda al spam. Y nada más como para spamear a la banda. Y también me encantaría fumar un cigarro y saber que salirme. Pero también hay algo que quiero hacer. Uno de los artistas que exhibió en esta oportunidad, en esta sala de juegos, como dice Manuel, que me encanta, me regaló un spam, que aquí está el spam, y no lo he abierto. No lo he abierto porque ya lo escuché. El día que fui a recoger la pieza de Norberto, que es la que estabas viendo cuando quería hacer esto, la pieza azul que viste por ahí, voy a cortar la bolsita. Norberto trabaja con plásticos y ahorita quizás podemos platicar más de los plásticos. Norberto está en Guadalajara ahorita y escribió que nos está escuchando. Norberto, si nos estás escuchando, ahí vienes, ahí vamos a spamear a la banda. Aquí tenemos un USB que dice spam, spam, spam en todas partes. Ahorita ahí tenemos la compu. Entonces ya casi los vamos a spamear. Pero
3: te va también a robar el cripto.
2: Sí, me va a robar todo mi dinero virtual que tengo.
3: Australiano.
2: Todos mis canguritos así llenos en su marsupio, llenos de dólares. Pero en todo esto, así como darte también las gracias. Entonces vamos a sacar una compu. Norberto, si estás por ahí, vamos a ver cómo te podemos meter a la conversación. También igual para darle un girito. Y una presencia que no existe en el radio, este spam.
3: ¿Hay anuncios?
2: Sí, ¿hay anuncios? Vamos a hacer
3: no
2: un anuncio.
3: No hemos tenido corte. ¿Y a qué hora se acaba el programa?
4: Cuando queramos.
3: Ah, ok.
2: Ay, qué chido.
1: Cuando queramos.
2: Saquen las rayas. Vamos a poner piedras. No piedras, no.
3: Eso aquí no hay.
4: Family friendly.
2: Ah, sí. No, aquí hay esculturas de piedra.
1: Voy a tener que sacar.
3: Fúndela.
2: Acá hay, hablando de piedras, en la exhibición también estuvo Jordi,
4: sí,
2: Jordi Raga, que es un súper artista, y de verdad, vengan a Radio Europa a ver su pieza, porque está aquí, y vengan a acariciarla, ¿no? Una de las cosas que ya no platicamos, pero con
4: acariciarla.
5: Sí, bueno, sí, yo la acaricié, sí.
2: Yeah.
4: Pero,
1: eso, ya no es tocar, ¿no? Tener una interacción. Sí.
3: Ven a desgastarla.
2: ¿Sabes que me corrieron?
3: No la desgastes, ¿eh? Porque te van a correr de la estación.
2: Sí, no, todo con medida, ¿no?
3: Al rato salimos y abrazado a la escultura.
2: Sí, o sea, como el grinder, ¿no? Hablando de anuncios, ¿no? Porque usaron un grinder para cortarla.
6: Ah, sí. También hace rato me preguntaban de la pieza que es un score, una partitura, y ya me dijo Diego, es una colaboración con Felix Bloom. No sé si conoces a Felix Bloom. Ajá, sí, que es muy buen artista sonoro francés, pero vivió en México mucho tiempo y viene seguido. Pero es una colaboración con Diego, porque Diego, que es como el papá de la radio, o sea, porque es el, o sea, aunque es un proyecto colaborativo, comunitario. O sea, y que ya conformamos entre todos, o sea, procura ser como un espacio muy horizontal, desde la gobernanza hasta cómo lo financiamos todo, ¿no? Pero al final, pues sí es un proyecto de Diego porque él lo inició, y él ya llevaba parte de años trabajando con la radio. Ajá. Entonces él con radios comunitarias en varios pueblos o también con museos, y entonces estaba colaborando con Félix. Y la composición la armó Diego, más bien en como que juntó, fue el que decidió juntar todas las partituras en una sola imagen. Uh-huh. pero él no la pensó como cuadro, más bien fue Félix el que después le la imprimió y se la regaló a Diego, ya como sí. pieza.
5: No, porque estoy planificando la apertura de la galería mía, oficial, yo creo que sería tal vez para la Semana del Arte. Algo...
0: ¿Están los comerciales?
5: No,
2: Si necesitan artistas, por favor, manden sus...
5: No.
3: Convocatoria abierta.
5: Pero estoy planificando, pensando que serían las expos para el año que viene. Entonces, una de las ideas que tengo es, no sé si ustedes saben, pero la celebración de 250 años de los Estados Unidos. Entonces, yo estaba pensando tal vez hacer un expo llamado 251.
6: Okay.
5: Y esa idea sería algo sobre la reacción de convivir 251 años con los Estados Unidos y una reacción de, vamos a decir, Latinoamérica. Y para mí esa pieza sería algo interesante en conversación a esa idea. Por eso cuando la vi, porque estoy ya como que poniendo como un puzzle.
6: Sí, obras, por el título que tiene, ¿no?
5: El título sí. y como la violencia de eso, coger música, que es algo increíble, especialmente música mexicana, que es de dolor, pero también una alegría. También siempre está al lado de uno esa idea de desaparecidos, pero en toda Latinoamérica, hasta en Puerto Rico,
6: sí.
5: que es un país, un territorio de los Estados Unidos, pero uno pensaría que está libre de esa cosa, y también tenemos desaparecidos que es por culpa de ya.
6: Sí, claro.
2: Perdón, nada más, ya encontramos la lab. Norberto nos dice, creo que no entiendo bien lo de...
6: ¿Qué no entiendes?
2: Lo del cripto, pero nos dice que...
3: Que pongas tus 21 palabras.
2: Nos dice que también podemos introducir el CVV de la tarjeta de crédito con fecha de vencimiento.
3: Ah, bueno. Digital.
2: Y nos recomienda empezar con la rata con Tiner, que es el capítulo 4.
6: ¿De qué hablas?
0: Sí,
2: es como inglés de Australia. Traducción capítulo.
6: ¿Son animaciones o qué son? ¿Video? ¿Son canciones?
2: Yo creo que
6: ¿es una novela y son capítulos?
2: Esto yo creo que es algo que vale la pena que Norberto nos explique, porque sí, por favor, bellísimo. Sí. Es bellísimo. Pero también
6: lo que podemos hacer es conectar el celular por Bluetooth.
2: Son jeroglíficos en lenguaje, pero también nos dice. Spam 1 y 2 también empiezan bien, por si quieren algo light, pero creo que...
6: Ah, es poesía.
2: No, poesía.
6: ¿No es poesía?
2: No. Estos son unos paisajes... Son unos paisajes sonoros. Como super ácido.
6: Es como binaural, ¿cómo le llaman eso?
5: Drogas sonoras.
2: Yo creo que ahorita él nos va a explicar... Si, quizás en texto nos
3: pero qué mandar. Más hay en la bolsa.
6: Ahí están las drogas sonoras.
3: Para entender tienes que abrir todo.
6: Parte del kit.
5: ¿Qué es eso?
3: Abriste solo el 10% del paquete.
2: Investíguenlo. Ahorita Norberto nos puede platicar, pero creo que agárrenlo, investíguenlo.
0: Tóquenlo,
2: lámenlo.
0: Lámenlo.
2: ¿Sabes que me sacaron una vez del Museo de Geología?
5: Porque
2: lamimos un meteorito.
0: ¡Qué rico!
2: Fue un momento muy bello. No se lo recomiendo.
0: ¿Por qué?
2: Porque el meteorito tenía yo creo un chingo de polvo.
0: La mano ahí, imagínate cuántas manos han tocado.
2: En fin, vamos a intentar poner a Norberto en línea.
6: Hay que.
2: Vamos a spamear a todos.
3: Bueno, antes de spam, yo nada más quiero invitar a todos a mi exposición, que es mañana.
2: Un anuncio rapidísimo.
3: Mañana a las 5 de la tarde en el centro, en la Casa de Cultura San Rafael. Todos invitados. Va a haber una exposición de pintura. Ahí, si quieres tocar, puedes ir.
2: Sí.
3: Nada más no le rasques.
0: No la magullas.
3: No la lamas.
2: No,
3: si quieres lamerla,
2: la verdad.
5: No toques la ciertas cosas, bueno, inapropiadamente.
2: Sí.
3: Ya, yo no voy a estar de policía. Sí, tú sabes cómo comportarte.
2: Sí, sí, sí.
5: ¿Piensas eso, que se sabe comportar?
3: Bueno, no sé.
2: Nos acabamos de conocer, ¿ya crees que no va a comportar?
0: Imagínate.
2: Ya nos conocemos.
6: Ya te conocemos.
2: Ya nos conocemos.
3: Bueno, pues mañana a las 5 en la Casa de Cultura San Rafael tengo mi exposición.
5: Estás lamiendo cosas. Y dices que sabes comportarte. No, no, lo apruebo. Pero, sí, pero estoy contigo.
2: Bien.
0: A ver, ¿cómo te explico?
3: Pero no quiero que lamas lo de mi galería.
2: Sí, sí. Pero no te voy a invitar a mi galería.
0: A un cuarto nos proyectó un video.
2: Ah, un video que vale la pena, nada más antes de que diga. El video es un video de Tania Nüchten, que es una alemana increíble. O sea, el video está para lamerlo.
0: Totalmente.
2: O sea, está cabrón.
5: Oye,
2: es una
5: what is your oral fixation?
2: Oral fixation? I just put everything in my mouth.
5: Yes, that's oral fixation.
2: Yeah, yeah. But there's not just one fixation.
5: Okay, también.
2: Anyway, la Tania.
0: La Tania, sí.
2: La Tania hizo un cortometraje de 4 minutos, que igual lo podemos ver antes de irnos. O mañana en tu exhibición, o no sé.
6: El tema es que escuchar a Norberto va a ser ahí.
2: Ah,
6: si quieren escucharlo, podemos conectar 4 audífonos.
0: No, pues puedes traducirlo.
6: Pero...
2: No, Norberto no habla español.
0: Ah, bueno.
2: Solo estaba platicando que.
0: La pieza de Tania.
2: La Tania hace este documental de 4. No es un documental, una animación de 4 minutos. Pero son 900 acuarelas. Y 3 años de trabajo, 3 años de su vida de trabajo. Es una belleza.
0: Sí. ¿Dónde
2: Lo podemos ver en mi computadora. Las universidades, la universidad en donde ella estuvo y varios, esto es confidencial, así que no lo vayan a publicar en la radio ni en ningún otro lugar.
5: Obvio, sí, secreto.
0: Es nuestro secreto.
5: La tumba.
2: Sí. Creo que hay así como que pagar un fee y así, pero ya no está, estamos en eso. El atelier se está encargando de eso.
6: Norberto dice, estás bien cagado, Daniel.
2: Eso es parte de ¿eso es el spam?
6: Eso es parte del spam.
3: A ver, ya ponlo.
6: Mira, vamos a hablarle a Norberto.
2: Bueno, Norberto ahí viene y creo que solo lo voy a escuchar yo.
3: Pero aquí vamos a ver spam en la compu, ¿no?
5: Pero...
2: Es que no es verlo, es escucharlo.
5: Te digo que
2: vamos a conectar
5: no
2: el spam ponemos a la radio.
6: Ahí está, ¿no?
2: Nor, ¿estás ahí?
5: Vamos a ver o escuchar algo.
2: Lobo, ¿estás ahí?
3: O él, más bien, porque trae los audífonos solo él. Sí,
2: pero pues, ahí hay otros. Si alguien quiere meterse a la conversación, adelante.
3: A ver.
0: Yo tengo que...
2: ¿Partir?
0: Partir. Los veo mañana.
5: Chau,
6: sí.
5: Chao. Voy a editar.
0: Ojalá, ojalá que puedan.
5: A las 5, ¿verdad?
0: A las 5. 5, 6.
5: Cuidado, no te mueras.
6: Está hablando, ¿no lo escuchas?
2: No, Norberto, estás como en línea, pero no estás hablando. Es como siempre que escuchas el radio y dicen la persona no lo
6: escucha. Porque dice que sí está. ¿Tú escuchas mi voz, Daniel, también?
2: Ah. Súper fuerte, de hecho.
6: Pues debería estar él hablando, a ver.
2: Quizás no está hablando.
6: Quizás no está hablando Norberto, eso puede ser. Vale. Porque ahí dice que sí está conectado.
2: Pues yo ya 55 segundos, Norberto, sin hablar.
6: Que estés muy bien, sí.
3: ¿Dónde se conecta?
2: No te escuchamos nada. Paciencia.
6: Es que tiene que hablar él. Porque...
2: Pero no podemos conectar.
3: Ah, no, te escucho a ti.
2: Sí. ¿No podemos conectar este güey a eso?
6: ¿Está conectado por Bluetooth?
2: Ah, ok.
6: Y aquí dice Bluetooth.
2: Y el Bluetooth no tenemos que...
6: Es que si no sonaría tu celular.
0: Así.
5: ¿Ellos pueden escuchar lo que están escuchando ellos?
0: No lo sé.
2: ¿Y no ¿quién? Podemos?
3: Sí, allá atrás ahí hay...
0: No, pero los oyentes lo pueden escuchar.
5: No quiero saber si los oyentes oyen lo que ustedes están...
2: Ah, dice
5: están
2: que sí está público. Hablando.
6: Sí, ahorita están los micrófonos encendidos.
2: Dice que sí
0: pero
2: está
0: escuchan
2: hablando.
0: El público a...
3: Ya perdimos toda la audiencia.
5: No, es
6: se está grabando también. Bueno, discúlpenos. Estamos solucionando que Daniel hable por teléfono.
2: Ay, ya llevo Andrea. Pero ¿a poco no podemos ponerlo en una bocina?
6: ¿Cuál bocina?
3: Aquí en la compu,
6: tenemos,
3: ¿no?
2: Traigo una bocina.
6: Sí, la que tú me
2: dices. Y así lo escuchamos,
3: que se escuche con el micrófono.
6: Pero es que no sé si hay, o sea, Ese es el Bluetooth, pues necesitamos otro Bluetooth.
3: ¿Tenemos oyentes?
6: Sí.
3: ¿Aparte de nosotros?
6: Sí, algunos. Aparte, ¿sí? Eso no marca bien. Pero...
2: Ya llegó Cosmolao, que tiene su fiesta el próximo fin de semana. Solo invitó a sus amigos más cercanos, así que si están escuchando esto...
0: Cáiganle.
2: Cáiganle al Reven, ahorita les damos la dirección. Ay, ahorita la dicen.
6: Bueno, no sé, hay otra cosa de lo que hablaban, de que hay grupitos en la Ciudad de México o en México, pero yo también no estoy tan de acuerdo completamente, porque... pues ya llevo décadas así como conectando con gente y sí son, o sea, como que se cruzan, pues.
0: Claro, hay, o sea, esas intersecciones.
6: Sí, se cruzan en varias, o sea, no necesariamente todos conviven, pero hay muchos cruces. O sea, si no, por lo menos se conocen. Entonces siento que sí termina siendo un círculo pequeño al final. A pesar de que seamos millones de personas. O sea, claro que no se compara con hace 50 años, ¿no? O 80 o 200 años. Pero creo que no es tan complicado como acceder socialmente de alguna manera si te involucras. Que creo que más bien esa es como la parte principal, que la gente se involucre. Y creo que ese es algo que los artistas más jóvenes, pues es lo que tienen que hacer y lo que hacen con estos espacios alternativos, porque también crean sus propios nodos que terminan conectándose con todo, ¿no?
0: No, pero al final creo que, o sea, pese a que haya muchos círculos y eso, la mayoría de los artistas son abiertos, ¿no? Entonces hay mucha, o sea, creo que hay mucho acercamiento en varios sentidos. Porque al final, bueno, es un secreto a voces, ¿no? Pero la peda nos une y cada inauguración, pues es una forma de conocer a otras personas. Y queramos o no, pues ahorita con plataformas, ¿no? Estas plataformas, no sé si puedo decir nombres.
6: Puedes hacer lo que quieras, sí.
0: Bueno, o sea, tenemos todas esas plataformas.
6: Solo más bien, no, espero que la gente no sea racista, no sea esas cosas, pero aquí está abierto, ¿no?
0: Afortunadamente tenemos todas estas plataformas tipo, sí, Onda o estos, uh-huh, medios tipo Dossier, ¿no?
6: Sí, sí.
0: O sea, que afortunadamente dan tanta difusión que ya uno se entera de cuántas exposiciones ocurren, no solamente en Ciudad de México,
6: claro, sino
0: que ocurre en Guadalajara, Monterrey, pero ahora más estados, ¿no? En León, Torreón, Yucatán, bueno, Mérida, ¿no? Y entonces creo que eso ha incentivado que se genere más comunidad y entonces ahí todos estos círculos que se hablaban, pues conviven de una u otra forma.
6: Uh-huh.
0: Ya las dinámicas que ocurren entre estos círculos, pues bueno, o sea, son ya muy peculiares. Pero al final de cuentas creo que es lo importante porque uno termina conociendo que la obra de tal fulanito que viene de tal lugar, ¿no? Entonces es lo que es enriquecedor a final de cuentas. Y claro, o sea, creo que en este ritual ya muy primigenio de incluso la peda,
6: uh-huh,
0: pues... una plática como está pasando ahorita, ¿no? Una plática con chelas, algo tranquilo, pues conlleva incluso a generar más proyectos a final de cuentas, ¿no? O
6: sea, sí, los cruces.
0: Ajá, esos cruces incluso hasta interdisciplinares o transdisciplinares, donde en algún momento el artista visual termina colaborando con, no sé, la música, ¿no? O con incluso la arquitecta. Entonces creo que eso es lo valioso, porque así es como se generan estos espacios de producción colectiva que mencionaba Daniel, ¿no? O sea, donde se generan, o sea, cosas, ideas incluso hasta muy ambiguas, muy random, pueden detonar proyectos bastante fuertes, ¿no? Sí. Y
7: más random, mejor, ¿no?
0: Sí, ¿no?
6: Sí, también creo que habemos personas que somos un poco más proclives a como vincular personas de contextos distintos. Y hay que también yo siento que somos, por así decirlo, más exploradores de alguna manera, ¿no?
0: Claro.
6: Y hay otras personas que sienten más confort en estar en una burbuja, ¿no? O estar más bien contenidos sin salirse tan lejos, ¿no? Y yo creo que es sano que haya esas ambivalencias también. Más bien lo padre es que exista la diversidad para que se conecten todos, ¿no?
0: Bueno, aquí quiero aclarar un punto. Creo que algo que para mal nos funcionan, bueno, o pasa en la Ciudad de México, es que la Ciudad de México es un monstruo, queramos o no. Entonces, yo lo he visto, por ejemplo, en otras ciudades del país, donde, pues sí, es una comunidad pequeñita, pero ahí tienes a artistas visuales, músicos, cineastas, ¿no? Etcétera. ¿Y aquí qué pasa en Ciudad de México? Pues bueno, al ser tan grande, pues obviamente es imposible ir a todo, es imposible conocer a todo el mundo. Claro, hace 20 años, por ejemplo, tenías, por ejemplo, esta cosa, sobre todo en Condesa, Roma, donde la gente de artes visuales conocía a la gente de la música, a la gente de cine, a la gente, o sea, creo que aquí, pues, como se ha expandido tanto también el territorio y los espacios se han expandido también geográficamente, ese es el gran problema, ¿no? Porque, por ejemplo, en el sur hay un buen de banda que se conoce entre sí.
6: Claro.
0: Y que, por ejemplo, en la zona de Condesa Roma no les topan, ¿no? O qué decir, la banda de Satélite, ¿no? La icónica banda de Satélite que, pues bueno, en su momento, pues eran las propuestas de artes visuales, de música, de cine.
6: Y que algunos viven ahora acá en San Miguel Chapultepec, ¿no?
0: Exactamente, ¿no? Sí. Es la ironía de la vida.
6: Sí.
2: Hay que hablar con Alberto, que está en Guadalajara. Ah. A ver si entra. Vamos a seguir intentando. Y
0: invoquemos que... todos, a ver.
6: Va, mira, ahora sí está entrando.
2: No lo puedes dejar al tabú.
8: ¿Qué onda? Aquí ando.
6: Es que el audio sale por Bluetooth.
2: Ahí está.
6: Sí. Sí, ya suena, ¿eh?
3: Yo sí lo escucho.
2: ¿Tú lo escuchas?
6: Ah, tú no, porque estás así.
8: Hasta yo lo oigo como eco.
6: Yo les traigo.
2: Yo se los traigo. ¿Norberto, ahí estás?
8: Norberto. Sí, aquí ando.

0: Hola, bienvenidos a todos. Estamos aquí en Radio Nopal, en el Estudio Tuna, y el día de hoy tenemos una entrevista sumamente interesante. Estamos aquí en la cabina con nuestros invitados. Estamos iniciando el programa y pues ya saben que todo esto es completamente en vivo, entonces siempre hay algunas cosillas que hay que checar antes de que todo fluya bien. Y según yo, los micrófonos están bien, se pueden como... Pueden...
1: Bueno. Hola.
0: Sí, buen día. Ahí están, súper bien, ahí se escuchan todos. Muchas gracias por haber venido, entiendo que... Algunos vienen desde lejos, y eso se agradece bastante. Pues, buenos días. Buenos días a todos.
2: Buenos días.
0: Buen día. Bueno, pues, quisiera que pudieran presentarse con nuestra audiencia. Por favor, si vamos de acá para allá o como quieran.
3: ¿Qué tal? Yo soy Pablo Robles, poeta de Culiacán. Vivo aquí en la Ciudad de México y... Bueno, contento de que me inviten hoy a platicar del gran Horacio, amigo, compadre.
0: Súper bien. Muchas gracias por venir.
4: Uh-huh. Judy Martínez, poeta también de la ciudad de Querétaro, del Bajío.
0: Súper bien.
4: Súper agradecido. Arr. Qué chido que se abra. Qué chingón que se abra el espacio para hablar de un gran amigo, ¿no? Y de un gran artista.
0: Así es.
5: Hola, yo soy Samuel Martínez, también poeta de Querétaro. Venimos en caravana. Y pues sí, igual muy contento a ver qué podemos compartir por aquí.
0: Súper.
1: Y yo soy Salvador Herrera, artista visual. Y pues nada, bienvenidos.
0: Muchas gracias. Quisiera dar contexto un poquito de cómo surge todo esto. Y creo que es muy valioso comentarlo. Hace 3 semanas nos fuimos al Cut Out y estuvo súper bueno. O sea, es la primera edición a la que yo voy y fui a cubrirlo justamente por Radio Nopal. Y fue toda una experiencia, ¿no? O sea, me parece sumamente interesante todo lo que se puede gestar en en tan pocos días. Y creo que justamente ese es un punto de partida muy importante para el que podamos empezar a hablar de quién estamos reunidos el día de hoy. Justamente el arte, la animación, el sonido es lo que nos reunió ese día y pues hoy nos trajo acá. Y pues nada, quisiera... esa vez en el Cut Out estábamos platicando Salvador y yo. Y yo tenía mucha curiosidad de cómo lo había conocido. Cómo era su relación con Horacio. Y eso es lo que quisiera saber yo hoy con ustedes. ¿Cómo es que ha sido ese vínculo que pudieron formar con él? ¿Cómo fue su primer encuentro? Sí, ¿quién quisiera empezar?
1: Si quieren, empezamos desde el Cut Out.
0: Sí.
1: Porque así fue como yo lo conocí. Yo había ido a Querétaro varias veces. Una vez di una plática ahí en la Galería Libertad. Y justo al final se me acercó un güey a decirme, güey, hay que colaborar, viejo. Yo así de, pues sí, órale, va, sí, hay que hacer locuras, hay que armar cosas raras, así, me latí un chingo lo que platicaste. Y pues realmente no sabía quién era, ¿no? Pero vi que era un güey con un chingo de energía y me dijo al final, güey, pues, soy Horacio, estamos en contacto, ¿no? Y ahí quedó y después me mandaron un mail del Cut Out diciéndome, pues, que ya iba a llegar al festival y que había que dejar como ciertas cosas listas, una entrevista, una cosa que le llamaba él el decálogo intransitable o algo por el estilo. Pero yo no sabía que era él como tal, porque tenía un seudónimo el mail, ¿no? O sea, yo no lo topé hasta hace poquito que busqué su nombre otra vez y vi que estaba ese mail. Pero yo noté que la comunicación del Cut Out había cambiado diametralmente, como de tener un acercamiento más de marketing. De pronto había una poesía emocionante. Yo hasta le pregunté a los directores, así de, oye, ¿qué onda aquí? ¿Quién está escribiendo? Esto está de poca madre. Me dice, ah, pues es Horacio Guarpola, güey, lo deberías de conocer. Y pues ya lo conocí en el festival, fue muy como superficial, digámosle. Pero cuando yo me moví a Querétaro, que yo creo que llegué por ahí de 2019, 2020, dije, tengo que encontrar a la gente con la que quiero colaborar. Y de volada pensé en Horacio, ¿no? Así siempre pensé en, quiero conocerlo mejor, quiero saber más de él. Y siento que por ahí puede haber una conexión interesante, también por la presentación que nos hicieron, ¿no? De ustedes dos tienen que conocerse. Porque uh-huh. Sea aparte algo que él siempre hacía con toda la banda. Ahorita, sí. Ayer que estábamos platicando de eso, él hacía eso siempre. De güey, tienes que conocer a este cabrón y los pongo juntos en un lugar para que saquen alguna locura, ¿no? Entonces yo fui a una conferencia de Horacio en la UAC y él no sabía que yo estaba ahí. Y al final se bajó y ya, ¿qué pedo? ¿Cómo estás? Ay, bueno, mames, qué chido, güey. Justo hay unos amigos en una cantina en la Rielera, ¿qué pedo? Vamos. Y él fue el que me introdujo al mundo cretano. Yo tenía pocos amigos ahí, uh-huh. Pero él yo creo que se encargó así de hacer el RP y de ponerme en contacto con un chingo de banda enloquecida, ¿no? Y algo que le agradezco mucho es haberme puesto en contacto directo con la poesía, ¿no? Que yo como artista visual pues no lo tenía muy de cerca, ¿no? Para mí la poesía antes era así, Bukowski, Kerouac, cosas así, y con él ya mi mundo
0: se expandió,
1: ¿no?
0: Sí, qué interesante. O sea, justamente es muy importante para mí conocer esas historias porque mi relación con Horacio ha sido muy... como muy extraña, en el sentido de que justamente hace un año empezábamos aquí en Radio Nopal transmisiones en el Tamayo. Y teníamos reuniones y justamente él se conectó porque él era colaborador en Radio Nopal. Y nada, o sea, nos empezamos a seguir en redes sociales. Yo lo empecé a ver su trabajo y me pareció sumamente interesante. Y luego... No sé, o sea, había visto que él vivía antes en Atizapán, que es muy cerca de donde yo soy, de Nicolás Romero, y siempre conocer a gente que es del Estado de México y de municipios como muy cercanos, es como de, o sea, topamos, ¿no? O sea, topamos lo que pasa allá. Y no solo eso, creo que él expandió bastante el círculo y leyendo el fanzine que me dieron en el cutout que hicieron en su honor, me parece sumamente bonito cómo él hacía esta como detonación, ¿no? O sea, sembraba algo y de ahí empezaban a salir las raíces, pero muy cañón. En ese sentido lo escucho con esta historia que nos cuenta Salvador, creo que definitivamente hizo toda la conexión, ¿no? O sea, como los hongos que conectan todo tal como cual. entre ellos a nivel como macro, ¿no? Uh-huh. Me parece sumamente interesante. Y antes de seguir, quisiera ir empezando un poco con la música. Entonces, pues, como que les gustaría, todo es ahorita 100% HW, entonces, excelente. Pues quisiera que alguien se anime a poner como alguna rolita, que podamos como, creo que justamente, también tuvimos una entrevista con los que hicieron el performance, y pues eso, yo le platicaba, justamente estábamos muy cerca de Día de Muertos y yo puse la ofrenda con mi hermano este año, nos tocó ponerla a nosotros dos, vivimos juntos y la pusimos en honor a mi madre y le decía como, pon las rolas que crees que te recuerdan a ella, ¿no? Y en algún punto le dije, ¿sabes qué? Si tú murieras hoy, ¿con qué canciones te recordarían tus hijos? O sea, las que tú crees que en serio te pondrían. Y si ellos no responden nada, pues es un poco como faltó la conexión, ¿no? Porque entonces creo que no había tal vínculo. Porque cuando sabes como de, esta canción le gustaba a mi mamá o esta la ponía cuando se bañaba, no lo sé. Uh-huh. Creo que es una especie de recuerdo muy bonito. Porque es así como nosotros los vivimos, ¿no? Tal vez no era su canción favorita, pero yo me acuerdo de esa canción específicamente, ¿no? Entonces, a mí me parece un ejercicio muy bonito hacer hasta más bien una ofrenda musical, que para mí es como, o sea, es la ofrenda física y la ofrenda musical, y pues no sé quién quiere empezar entonces.
1: Yo tengo una rola aquí ya lista, la acabo de cambiar de la que le presenté a Judy. Es que justo Horacio le mamaba el ruido, la locura. Sí. O sea, algo que yo creo que compartí mucho con él fue la estroboscopia y el ruido absoluto. O sea, él tenía una pulsión por el caos.
4: Una pulsión por el caos y el ruido.
1: Que a mí, pues, hice mucha sintonía con eso, ¿no? Y siempre buscábamos la forma de enloquecer, ¿no? Y creo que esta rola A ver, es Ahosan Simulacrum, déjame la pongo.
0: Sí.
1: Simulacrum.
0: Sí, justamente, pues creo que ese caos es también parte de la destrucción y a veces en la destrucción, o sea, creo que es necesario a veces demolerlo todo para empezar a construir de nuevo, ¿no? O sea, de esos escombros, del cascajo, es como que se empieza a formar otra vez hacia arriba todo. Y qué interesante esto que mencionan. Me da mucha curiosidad escuchar la canción. Y pues muchas gracias.
4: Claro, y bueno, cabe mencionar que Horacio era adicto a la música, adicto a descubrir nuevos sonidos. Siempre tenía un nuevo artista, una nueva banda. Gallo, escucha este artista búlgaro que está rarísimo, ¿no? Y mezcla. Y era como común encontrar en Horacio esta... O sea, podíamos ir desde Zurdok hasta María Callas y dormir en la sala de su casa con Rachmaninov a todo volumen, ¿no? Era una suerte de bibliotecario y de musicólogo, de filólogo totalmente.
1: Aparte, esta rola es especial para mí porque la compartimos en un viaje de ácido súper intenso en la Casa del Rojo. Y pues los dos estábamos enloquecidos. Entonces esa nos pegó bien duro.
4: Sí, pues,
1: sí, en el bosque, sí.
0: Vale, pues vamos a darle play y estamos aquí en Sinestesia con nuestros grandiosos invitados. Muchas gracias por estar escuchándonos.

0: Hemos vuelto. Bueno, yo creo que acá se va armando como una especie de collage sonoro. Creo que me gusta bastante esa idea de que cada quien vaya aportando algo y se va ahí formando la imagen. Salvador nos hizo el favor de traer, pues, mucho libro y eso nos agrada bastante. Y pues recuerden que el programa va a tener un producto final que es el fanzine. Entonces, pues lo que ustedes vayan imaginando probablemente lo vean plasmado en esas hojas blancas, tinta negra, fotocopiada. Entonces, pues muchas gracias por ir aportando al collage sonoro que pues después será visual. Adelante.
1: Este es un poema de Desposeídos y Hambrientos, que es el último, bueno, el libro post-mortem de Horacio, que se publicó con la casa editora de Herring Publishers, que es indudablemente la editorial de la pandilla, la editorial de los escritores jóvenes, de la pandilla que escribe en Querétaro, ¿no? Es como el primer refugio de cada poeta joven en la ciudad, creo que Herring Publishers. Es y será. Y luego me preguntan qué es la poesía. A veces es una cosa y luego otra, pero pienso en una azotea de la CDMX, infestada de astutos delirantes dispuestos a todo, víctimas del lenguaje. Entonces la poesía son los poetas, dirían los sustraídos, con todo lo que carga, cuerpos, dolores, voces altas, o la poesía es el poema. En idea cortada a tiempo real. Eso podrían decir los panteístas. Una y otra cosa, una y otra vez, todo al mismo tiempo. Hasta que la poesía es escuchar o contener el amor raro e incómodo entre boilers y olores húmedos, una fuerza extraña que se alimenta de un único espacio pequeño y triste, ir y venir con las palabras escogidas. La poesía son los que se extienden sin importarles nada, más que la sombra de una imagen o el dolor pasajero, poetas de azotea, poemas de ventilador, cada poema, cada voz con sus espejos y sus supersticiones. Yo les amo con todo lo que me duele, con mi dolor más vivo y lúcido, hasta que llega el momento donde alguien grita, ¡La poesía está aquí! Y todos inmutados asentimos. Como cuando escribíamos sin duda alguna.
0: Muchas gracias. Qué interesante todo el punto de vista que puede tener la poesía. En septiembre fui a Madrid y conecté con una serie de poetas. Me encanta la conexión con los poetas porque todo lo sienten demasiado y todo los te hacen sentir, ¿no? Hubo micrófono abierto y pues ya en el micrófono abierto se me soltó la pluma y fue como, ya, voy. Y hablábamos de eso, ¿qué es la poesía? ¿Qué es la poesía para ustedes? Creo que, en mi opinión, es eso que ya no puede contenerse y que tiene que explotar. Si no lo sacas, tú explotas y mejor que explote en el papel. Para ustedes, ¿qué sería la poesía?
2: Para mí la poesía es la aproximación, es el acto de querer llegar y no tocar esa cosa, ¿no? En eso se parece mucho, por ejemplo, al sol cuando se pone, al sol cuando amanece, es decir, cuando nosotros vemos el horizonte y vemos cómo esa gran bola de luz se va metiendo y parece que toca esa raya, pero en realidad no la está tocando, se está aproximando a un lugar y no te deja ver ese lugar al que se aproxima, y para mí es eso.
0: ¿Es eso que no alcanzas a tocar?
2: Es el acto de querer llegar,
0: Okay.
2: de querer aproximarse y nunca llegar a tocarlo. Y por eso es infinita y por eso nunca va a terminar.
0: Sí, definitivamente jamás termina. Creo que no deja de terminar porque nunca dejamos de sentir. Creo que todo el tiempo estamos sintiendo algo, aunque sea como el hastío, aunque parece que no estamos sintiendo nada, creo que en esa nada hay algo. Yo lo pondría en esa forma. Judy, ¿tú qué pensarías de la poesía?
1: Es, creo que súper complicado poder definir algo que posiblemente sea tan intransigente, tan volátil. O sea, creo que el poema que acabo de leer explica mucho la forma de pensar que teníamos un grupo de poetas de la ciudad de Querétaro, ¿no? Y que creo que fue lo que principalmente nos juntó desde un principio, esta idea de que la poesía puede ser una cosa u otra.
0: Y supongo que tal vez tuvieron, no sé, me imagino, que muchas veces estuvo esta conversación con Horacio. Si él pudiera manifestarse en este momento, ¿qué creen que podría decirnos?
1: Yo creo que sacaría su celular, abriría el Poesía es Bot, scrollaría hasta caer en un punto y diría, la poesía es este tweet que acabo de
0: leer. Me encanta ese bot, lo amo.
1: Y es que justamente el bot nace de esta pregunta, de esta inquietud, de este ir y venir, que más que nada era un ir y venir con las viejas voces de la poesía queretana, que para en aquel entonces surge exactamente de la réplica de estas personas hacia lo que estamos haciendo, ¿no? Y para ellos era, eso no es poesía. Pero es que me acuerdo mucho que hace poco nos acordamos en Querétaro de este mote, poetas de Twitter, ¿no? Es que esos son los poetas de Twitter. Y me acuerdo que escribieron en algún momento un texto súper hater, súper enfocado en nuestra poesía de varios, ¿no? De Horacio, mía y de varia pandilla de acá de México. Y decían justo eso, es que eso es un tweet, eso no es un poema, eso es una publicación en Instagram, eso no es un poema. Y entonces empieza, ¿qué es la poesía? ¿No? Y entonces empieza este juego, incluso hasta un poco como conceptual, ¿no? Que sin querer serlo, sin querer planearlo así, pues así salió. Y entonces era pues claro, ¿no? Y era como gritarle a estos poetas más grandes que aparte eran... O sea, estaba extraño porque Horacio era parte de un grupo de poetas que eran una generación abajo de él. No, él nunca terminó de compactar y de encajar con el grupo poético de Querétaro de su generación, ¿no? O sea, fueron muy pocos los poetas que realmente, o sea, porque también Gerardo, Antonio, José, ellos son más chicos que Horacio. Horacio era el hermano mayor. Era literal, tenía una función de hermano mayor, era el que te enseñaba un disco chingón, que te presentaba tu nueva banda favorita, el que se encargaba de que estos dos poetas hermosos se conocieran, ¿no? Este artista visual y este músico tuvieran algo que ver, ¿no? Entonces había este cierto magnetismo hacia él y en aquel entonces, estoy hablando de tal vez hace unos 13, 14 años, esa era la visión, sacar el poema del libro, sacar a la poesía del papel, de lo tradicional, y ese fue como el primer moto de como autoimpuesto por la poesía en Querétaro, porque fue un grupo de 4 o 5 pelados que dijimos, güey, qué hueva, no quiero publicar con el Fondo Editorial de Querétaro, no quiero publicar, quiero hacerlo con una imagen, quiero hacerlo con una rola, quiero meter ruidos, quiero meter visuales, quiero expandir el poema. Porque el poema por sí mismo termina por aburrir. O sea, las lecturas de poesía como tal pueden llegar a ser aburridas y llegar a ser un castre, ¿no? De estar escuchando a los cuatro pelados helénicos en la mesa con mantel verde y ahora el maestro Miguel Aguilar. No, y es como, güey, ya basta. Esa fue la primera como réplica. O contrarréplica que se dio en la ciudad, ¿no? Que es, güey, no. Y que esa misma postura creo que se tomó de generación. Luego vienen otras personas acá en el DF, los Belafonte con esta idea de Lonel y
0: ajá,
1: y
0: lo hice entonces, por el punk.
1: Y, exacto, y entonces empieza a ver, o sea, empieza a moverse la poesía por otros canales, por otros lugares. Empieza a llegar a otra pandilla, a otra gente que que la idea era esa, siempre sacarla del mantel verde, sacar del libro, sacar del fondo, para que llegue a la pandilla, para que llegue al underground, para que llegue a los lugares que usualmente este imaginario de lo que es el arte y de lo que es lo poético no considera hasta a veces como digno, ¿no? Y puede sonar muy fuerte, pero hace un par de años era real. La poesía no podía, o sea, para mucha gente, para otras generaciones arriba de nosotros en Querétaro, la poesía que salía de este formato tradicionalista no era poesía, ¿no? Entonces creo que ahí viene esta réplica contra réplica que aventamos. Y entonces, ¿qué es la poesía? Uh-huh. Y eso se le queda a Horacio por años. ¿Qué es la poesía? ¿Qué es la poesía? ¿Qué es la poesía?
2: Y también creo que una pregunta complementaria es, ¿quién es el poeta? Una idea que le gustaba mucho a Horacio era el de decir, bueno, ¿quién es el poeta? Y él pensaba, yo siempre estuve de acuerdo con eso, que el poeta se parece más al artista que al escritor, o tiene más que ver

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2: ¿Qué tal? Soy Mariana Castillo Hernández y les doy la bienvenida a Resistencias Alimentarias. Agradezco a Walter Gutiérrez, mi equipo en los controles, y también a todo el equipo de Radio Nopal. Seguimos en esta temporada en la que hablamos de migraciones y resistencias en la Ciudad de México. Ya conversamos con personas invitadas y proyectos de Palestina, la Huasteca, Venezuela, y hoy conversaremos con Katayum Basiri de Casa Ojalá, Alex Shams, antropólogo, y Laila Faza, investigadora independiente, que son parte de la comunidad iraní en esta urbe. En breve les escucharemos y conversaremos sobre la noche de Yalda. Pero antes de empezar, quiero agradecerles a quienes asistieron a la presentación del fanzine Quesadilla sin Queso, ilustrado por Yuri Peña y escrito por mí, que sucedió acá en La Nopal el 5 de diciembre. Quesadilla sin Queso pretende ser una serie de fanzines con reflexiones tanto personales como otras personas invitadas alrededor de las diversidades y ópticas del fenómeno alimentario, más allá de los restaurantes y los chefs, y de la descripción de sabores sin comprender contextos, como les hemos contado más de una vez en nuestro dodecálogo al infinito que nos guía. El nombre de este impreso viene de la discusión si la quesadilla es con queso o sin queso. ¿Ustedes qué dicen? Nosotros decimos que sí. Y una fuente nuevísima que documenta este término es el libro Glosario de Términos Culinarios en Recetarios Mexicanos Antiguos, de Alberto Peralta, que hasta agrega la acepción de las quesadillas dulces. Así es que ya, dejemos de discutir por esa situación y abracemos a las quesadillas de todo tipo. Para comprar nuestro fanzine, pueden pedirlo por mensaje directo a @resistenciasalimentarias o a marviajaycome por Instagram y nos ponemos de acuerdo para la entrega, o pueden comprarlo por el momento en la Francisca o Volcana Lugar Común en la Santa María la Ribera. Y esperen también la convocatoria para la recepción de textos y sigamos dándole la vuelta a eso que escribimos sobre comida. Me parece importante pensar en otros discursos distintos a los que tienen en su entraña un nacionalismo viejuno que solo sirve unas cuantas personas, o hasta el que pretende decidir quién tiene un buen paladar o gusto, entre comillas, y quién no, en modo racista o clasista, o que tiene en su haber más visitas a restaurantes como si fuera coleccionista compulsivo, o citas a las mismas fuentes una y otra vez. Y sí, lo de colonial es un eje presente en estas reflexiones, en este programa. Después, pues de escribir de este tema en casi todos los medios de comunicación impresos mexicanos, de colaborar en muchos libros, de facilitar clases y talleres y de estar en este ajo tanto tiempo, repetiré una y otra vez que es vital que se repiensen narrativas, pues muchas de ellas abonan a la desigualdad y sostienen lo hegemónico de ciertos poderes económicos y sociales. Hay que recordar que comer también es un acto político y de eso va nuestro programa Resistencias Alimentarias. Vámonos a una pausa y volvemos.

0: Bueno, pues saben que las pausas musicales son cortitas para, primero, para que no nos bajen los programas, porque saben que si dejamos más, pues nos lo quitan y no van a poder escuchar completa la serie ya grabada. Y pues bueno, estamos de vuelta. Gracias por seguir aquí en Resistencias Alimentarias. Y ahora sí, le doy la bienvenida a Katayun, a Alex y a Laila. Gracias por estar aquí en este programa, de invertir una hora en la Ciudad de México en diciembre. No, es importante también ese esfuerzo y pues les agradezco mucho estar por aquí. Pues primero me gustaría que se presentaran como ustedes quieran, de dónde son y que me presenten brevemente de qué van sus proyectos. Voy a empezar pues contigo, Katayun, que te presentes, que nos platiques quién eres. Como esto no es un coloquio ni nada de eso, no es nada. Esto es una charla así relajada para que también entremos en ese mood, porque luego es así de ya como...
1: Vamos a ver con mi español.
0: No, eso está bien.
1: Pero vamos a intentar, ojalá.
0: Adelante.
1: Ojalá. Hola, gracias por invitarnos. Soy Katayun de Irán y hace un mes que estoy permanente residente de México, por eso.
0: Yeah. ¡Aplausos!
2: ¡Felicidades! Yeah.
1: Pero mi español aún es en progreso, por eso muchas gracias por escucharme. Y soy artista y también con Abu, que no está aquí, hace 2 años y 2 meses que hemos empezado Casa Ojalá, donde vamos a celebrar Yalá este viernes en colaboración con Alex y Laila.
0: ¡Yay! Ahí va.
1: Mucho gusto.
0: Eso, muy bien, pues bienvenida y gracias por estar aquí. El español ya está, después hasta nos vas a alburear. Ya.
1: Estoy leyendo el texto.
0: Muchas gracias, Katayun, por estar aquí. Alex.
2: Sí, pues yo me llamo Alex Shams. Muchas gracias por tenernos aquí como invitados. Soy antropólogo y manejo un sitio que se llama el Colectivo de Media Ayam, que se trata de vínculos culturales, sociales, entre Asia Occidental, Asia del Sur, Centro Asia, en las zonas muchas veces nombradas como Medio Oriente, esa zona. Y yo viví allá muchos años, también soy de origen iraní, pero nací y crecí en Los Ángeles, por eso hablo español, así como hablo. Sí, crecí con muchos latinos, tengo familia mexicana y pues sí, siempre me ha interesado mucho esas... vínculos entre culturas, porque siempre ha sido una parte de mi vida y me da mucho placer y mucha felicidad que con la fiesta de Yalda también podemos como crear esas conexiones y celebrarlos y entre México, Medio Oriente, Irán, muchos lugares del mundo.
0: Genial, pues gracias por estar aquí también. Y sí, como le decimos a Katayun, eventualmente esto será más fluido. No se preocupe. Muchas gracias. Adelante, Laila, bienvenida.
3: Ay, muchas gracias por tenerme hoy. Soy Laila, soy escritora, archivista, investigadora independiente. Soy de los Estados Unidos. Soy como mitad iraní, mitad estadounidense, digamos. Entonces, por eso, como me llamo a veces, como persa pocha. como proyectos, tengo varios proyectos editoriales que tienen que ver con la comida y intersecciones entre comida, culturales, rituales y el arte. Tengo un proyecto que se llama Salete, que es un proyecto de como un espacio para colaborar con artistas usando los rituales de té de Irán como punto de partido. Y también tengo un proyecto de cocina que se llama Cocina Cuchulú, que tiene que ver con la comida de la diáspora iraní y todas las colaboraciones que pueda hacer aquí en México.
0: Genial, Laila, pues ya vamos a platicar un poco más y me encanta eso de persa pocha, ¿no? Aquí, como sabemos, con la cultura, ¿no? Cada quien tenemos siempre múltiples orígenes, ¿no? Y decir que solo hay una identidad, pues es pues no existe una sola identidad, ¿no? Entonces siempre es variopinta, estamos todo el tiempo en este tránsito y la comida es un gran ejemplo, ¿no? De ese elemento cultural. Justo como decían, van a tener un evento el viernes en Casa Ojalá y es la noche de Yalda. Entonces yo quisiera saber un poco más y sobre todo para quienes nos escuchan, que no sea su comunidad y que ya están en mucha emoción por compartir también ese día con ustedes, sino para quienes no saben qué es la noche de Yalda, ¿qué les podemos platicar al respecto? ¿Cómo se celebra en Casa Ojalá y cuántos años llevan celebrando esta noche en el espacio? Pero primero, ¿qué es y por qué es importante para ustedes?
1: Sí, voy a dejar a Alex o Laila describir Yalda, pero puedo decir que Yalda es, en general, último evento del año para Casa Ojalá y básicamente es la única fiesta iraní que hacemos en Casa Ojalá cada año. Y por eso es tercer evento de Yalda este viernes. Y para nosotros, en general, estamos siempre colaborando con diferentes organizadores comunitarios, artistas, amigos. Por eso, esa noche es un momento de revisar el año que pasó y celebrar lo que logramos juntos. Y siempre es mezcla de músico, comida, leer poesía y baile. Y sí. Alex, ¿quieres decir qué?
2: Pues
1: no tengo eso en mi texto.
2: Puedo dar una perspectiva un poco más histórica, antropológica también, si
0: sí,
2: quieren.
0: Sí, como tú quieras. Como, de hecho, está agregando. Increíble porque me parece interesantísimo. Adelante. Ajá.
2: Bueno, si Yalda es, pues es la noche más larga del año, más o menos. Es la celebración del solsticio del invierno. Y en el calendario iraní es uno de los cuatro como días importantes del año que todos tienen que ver con el cambio de temporada natural, ¿no? Entonces, el más conocido y el más celebrado en general en Irán es Nowruz, que es la primavera, que con eso comienza el calendario iraní el 20 de marzo.
1: Necesitas invitarnos a este momento.
0: Vendrán, se volverá marzo, a hacer otro, o sea, uno de primavera. Hablaremos de, ¿no?, fiestas de primavera en el mundo.
2: Sí, exacto.
0: Está increíble.
2: Sí, y sí, eso es como la celebración más importante en general en la sociedad. Hay como dos semanas feriadas, hay muchos rituales también con fuego, en que se salta el fuego pensando en el año que viene y que para traer la buena esperanza para el año que viene. Yalda es como al otro lado del calendario, ¿no? Es como justo la mitad del año persa y es por el invierno que viene, es como el tiempo más frío. En general, muchos no tienen en su percepción, pero en Irán hay muchas montañas, hay mucha nieve, hace mucho frío en esa temporada. Y Yalda, entonces, en la noche, cuando la gente se quedan despiertos toda la noche, se celebra con mucho color rojo, que les da como calor, pero comen frutas rojas, granada, sandía, y leen mucha poesía. Y pues históricamente hubiera sido una noche en que pues hay poca luz, como mitológicamente es conocido como la noche en que nace el sol, porque ahí es la posibilidad de que ya no va a haber luz y de repente sale otra vez el sol. Entonces también vemos la parte ritual en el sentido de que, que es un ciclo y que muere pero nace la vida. O el sol se va pero vuelve. Y es algo muy bonito y siempre es una noche en que la gente está con su familia, con sus compas, con sus amigos, y en general tendemos de recrear ese ambiente en Casa Ojalá.
0: Está increíble, qué bonito reunirse a celebrar, ¿no? Justo al sol, ¿no? Esto de sí, es muy, muy hermoso, y además, pues, cuántos rituales en el mundo no hay que también tienen esta relación, y me parece, pues, vital, ¿no? Empezar a entender cómo, pues, es que tenemos más cosas en común de las que a veces pensamos, ¿no? Laila, ¿quieres agregar algo sobre la celebración que van a tener en Casa Ojalá? ¿Cuál va a ser tu papel ahí? ¿La importancia que tiene para ti, Yalda?
3: Bueno, solo para hablar sobre la fiesta en Casa Ojalá, Vamos a tener comida, claro, no solo como frutas y
0: sí, no está aburrido.
3: No, eso sí es importante y es la comida como que suelen tener toda la noche, ¿no? De dulces y... Pero sí, también, yo estoy encargada con los dulces, entonces, vamos a tener varios dulces con agua de rosa, con caramelo, como hablamos antes del programa, sí. Con azafrán, y van a tener que venir para probarlo.
0: Eso es ahorita nada más dejar así la pizquita de cardamomo para que se animen. No de sal, porque aquí queremos cardamomo más que sal.
2: Exacto.
0: ¿No?
2: Sí, todo lo iraní es muy dulce, además.
0: Eso, sí, y perfumado, ¿no? Que aparte sí. Es algo muy hermoso, que también pues creo que eso es algo que podemos ir platicando en el transcurso del programa. Pero yo quisiera, porque sé que esa pregunta sí me la va a contestar Katayun, que me compartiera sus memorias personales sobre Yalda, o sea, ¿por qué para ti es importante? O sea, ¿cómo lo celebrabas allá? ¿Cómo lo celebras acá? Porque, pues, a partir de esto que estamos conversando, la comida es un eje, pues, que nos sigue conectando con el lugar que dejamos. Incluso ni siquiera, por ejemplo, nuestros padres o madres pueden ser de lugar, o sea, y se fueron hace mucho tiempo y en nuestras casas se come eso, ¿no? Uh-huh, o sea, ¿no? Y se va transformando. Entonces, platícanos un poco más de tus memorias personales sobre Yalda.
1: Sí, con gusto. creo que diferentes personas tienen diferentes connotaciones con Yalda dependiendo de qué sectores de sociedad provienen. Yo nací en Irán, Teherán, y durante la guerra entre Irán y Irak. Y ese tiempo, eran los primeros años de la revolución y la izquierda estaba siendo realmente oprimida por el gobierno de Irán. Y por eso fue un tiempo que creo que las familias intentan criar a sus hijos en medio de muchas inseguridades políticamente y también económicamente. Por eso, la verdad, muchos de mis recuerdos personales de infancia no son felices y son tristes, llenos con muchas preocupaciones. Pero siempre en medio de todas cosas malas, había una noche de Yalda en que toda la familia nos reunimos, como Alex dijo, a leer poesía, a reír, a comer comida rico. Y normalmente fue en nuestras casas o la casa de persona más mejor de la familia, como tía, etc. Por eso, desde infancia hasta ahora, Yalda, para mí personalmente, fue un chance de tener pequeños momentos de pausa y relajación. Y es una tradición o noche que yo personalmente he celebrado en todos los países en los que he vivido. Si he estado sola o no había nadie conmigo, he escuchado música, he leído poesía y he encendido una vela para mantener esperanza. Por eso, para mí, celebrar Yalda aquí porque es un poco difícil estar en un país nuevo. Es un poco de conectar con la gente de Irán, o no sé, con amigos, o sí.
2: Y con tus memorias del pasado,
0: sí,
2: también.
0: Sí, totalmente. Sí, uh-huh. Sí. Sí, te agradezco mucho compartirnos esto y justo también pensar, ¿no? Lo que hemos conversado en este programa, ¿no? A través de los diferentes episodios es eso, ¿no? Ningún escenario es color de rosa, los conflictos políticos afectan sí o sí al fenómeno alimentario, pero la importancia de los rituales y sobre todo los que tienen que ver con alimentos también están en el goce y la unión que generan en las personas, ¿no? El deseo de que la resistencia sea también placentera, sea gozosa, sea retransformar, ¿no? Esas memorias difíciles en algo nuevo y que pues eso siga sucediendo y transformando. Muchas gracias por compartir eso. De verdad, Katayun, es muy importante, sobre todo eso, ¿no? Pues para tener como todos los matices alrededor de los rituales y lo que sucede en los diferentes países en el mundo. Alex, en tu caso, platícanos un poco más también tus memorias sobre Yalda, qué significa para ti personalmente, qué se comía en tu casa, porque también algo interesante de los rituales es que pues en cada casa se hace algo diferente, ¿no? O sea, aunque hay como elementos, ¿no?, particulares, pues de repente ahí hay un twist que siempre hace la familia o hace según el lugar donde estés, ¿no? Y adaptas, porque también eso, ¿no? Como platicaba con Laila, pues adaptas ingredientes, adaptas momentos. Entonces, en tu caso, ¿cómo es o cómo sigue siendo?
2: Ah, pues antes de responder, solo quería preguntarte a Catayún, pues ustedes qué comían, para saber, para hacer la comparación, ¿ustedes comían algo especial la noche de Yalda? Porque, por ejemplo, Noruz tenemos una comida muy, muy fija, que es arroz con pescado blanco,
1: sí,
2: pero
1: sí,
2: entonces Yalda
1: para
2: no sé.
1: No sé cómo describir en inglés o español. Comida fue normalmente ashreshte.
0: ¿Y qué es?
1: Por favor.
2: A ver,
0: sí, bueno, eso.
3: Es una sopa de, bueno, frijoles y de fideos. Ajá. Pero eso es interesante porque no es también una sopa de Noruz, ¿o no?
1: Noruz es diferente comida.
3: Sí es como es este pescado y arroz, pero
2: el día de
1: Noruz. Sí.
2: Pero el ashreshte sí aparece antes, ¿no? Justo. Yo creo que porque es como algo, tiene mucho calor, es un poco pesado y te llena, que es algo de invierno mucho, porque normalmente se hace como en cosas así muy grandes.
0: Y me encanta porque además fideos y frijoles es algo que también aquí en México se come muchísimo.
2: Es bien,
0: y también está, ¿no? Esa relación.
1: Pero necesito decir, tengo un problema con Yalda en México, porque Granada es muy especial para Yalda, pero clima de Irán es diferente.
0: Sí.
1: En Irán, el mejor tiempo para Granada es ahora. Pero en México es
0: septiembre. Vamos a tener que mover la fiesta.
1: Siempre tengo problemas de encontrar
0: por la Granada. Sí, total.
2: Eso también
0: sí,
2: es lo difícil con rituales que tienen que ver con una parte del año en específico, que cuando se van a otro lugar, entonces como que son muy diferentes.
0: Y es importante porque además también es ahí donde realmente entendemos que la comida es el territorio, ¿no? Y a final de cuentas, pues a ver, también con el cambio climático, pues a ver ahora si vamos a tener Granada en septiembre o sabe cuándo, ¿verdad?
2: Exacto. Pero es algo que me encanta también, como el hecho de que podemos estar mezclando cosas o que cómo se adaptan los rituales que vienen o provienen de un lugar a otros lugares, cómo agregan cosas, porque hasta como digo, pensando en la música, porque en el pasado yo me he encargado de la música, ahora va a haber un DJ, pero siempre intentamos a mezclar ritmos de Irán, de los países árabes, de México, de Latinoamérica, del Caribe. Y siempre me ha encantado esa fusión, pero que yo creo que también en la comida vamos viendo más y más porque estamos trayendo un ritual de un lugar a otro territorio, pero además vemos muchas cosas parecidas. Por ejemplo, la presencia de la Granada en México, que también tiene raíces que van hacia el Mediterráneo, y de otro lado, por otro vínculo, nos une a ese pasado, ¿no? A esa zona.
0: Totalmente. ¿A ti cuál es el platillo de Yalda que es el que pues siempre tú no puedes dejar de comer o siempre hay presente en tu casa, en tu familia?
2: Pues justo es una discusión que tuvimos antes del programa. Por eso le quería preguntar, porque como que no, la verdad es que no sabía cuál sería el plato, porque por un lado yo pues nací, crecí en diáspora, no celebrábamos Yalda, no existía. Yo creo que también se adaptó mucho como a la Navidad, y aunque éramos musulmanes, pues tuvimos a Navidad, y el como el cumpleaños de mi papá es el día antes de Navidad, entonces ya juntamos muchas otras cosas.
0: La celebración múltiple.
1: Vamos a celebrar eso también.
2: Sí, exacto. Y parte de la historia de Yalda que es interesante es que aunque viene de un ritual zoroastriano, que es la religión que era dominante en Irán antes del Islam, el nombre en sí viene de otra parte. El nombre viene de arameo, significa nacimiento. Y se supone que una de las razones por la cual se celebra Navidad en el 25 de diciembre es justo por el solsticio del invierno. Y es por eso es el nacimiento del sol. Y también la Navidad se ha adjuntado a esa celebración que está basado en el cambio de temporada, pero que ya tiene otro significado o que se entiende literalmente, ¿no? Pero que tiene estas raíces compartidas y que también ha entrado hasta el ritual de Irán con nueva palabra que se usa. Con eso no respondí nada a la pregunta.
0: Está bien,
2: no,
0: pero está increíble. Pues, pero porque aparte el viernes veremos a ver qué nueva situación nace en casa, ojalá después de toda esta ir y venir de todo, ¿no? Entonces sí, pero sí es importante, sí. Es muy importante. Qué bueno que diste el contexto.
2: Sí, porque yo como, no sé si quieres responder o primero y después puedo contar de mi experiencia con Yalda. ¿Cuál es tu favorito plato?
0: Bueno, ¿o qué se comía también esto que tú dices de pocha persa? ¿Cómo sería el yalda de una pocha persa?
3: Bueno, de una situación no totalmente similar a Alex, pero parecido es que sí, también crecí en diáspora con familia musulmán y ateo. No celebrábamos Yalda, sí Norus y sí Navidad sin religión, como muy estadounidense, pero yo empecé a celebrar Yalda después de mudarme a México. De hecho, tan solo desde hace 3 años tuve mi primera fiesta de Yalda en casa, y como cuando yo me enteré de Yalda a través de la comunidad iraní persa en línea, en particular grupos de afinidad de universidades estadounidenses en lugares con una diáspora y una población más concentrada de iraníes. Como yo nací en Manhattan, crecí en Nueva York, no hay tantos iraníes en esta parte del mundo. La mayoría son en Los Ángeles.
2: ¿Dónde nací yo?
3: Sí, justo.
0: Ahí tenemos, muy bien, gran selección de comunidad. Sí.
3: Entonces, creo que tengo una relación más, digamos como mediático o como de como mediado por los medios. y cuando comenté a mi abuela que voy a tener esta fiesta en casa, me decía, bueno, no tanto cena, pero vamos a comer granadas y vamos a comer sandía. Ella me dijo, ay, qué interesante. okay. Sí he escuchado de eso, pero
0: bien por ustedes.
3: Sí. sí, entonces para mí es más algo para reunir gente, como no soy cristiana, no soy mexicana, aunque tengo familia ahora mexicana, no tengo las posadas en mi propia tradición y Navidad de como fuera de capitalismo estadounidense. Entonces es más como una manera de enmarcar, como un framework para reunir gente que conozco, y normalmente comemos esto de las frutas, de normalmente algún plato con arroz, como siempre comemos arroz con todo. Y como por ejemplo desde hace 3 años aproveché esta temporada para proyectar varias películas toda la noche. Entonces, un ciclo de cine de 7 horas de una organización que se llama Another Screen de Canadá, que por este mes porque en este año también pasó la tragedia y las manifestaciones de mujer, vida, liberación. Entonces todo el mes tuvieron un ciclo de cine en línea de directores iraníes, de tantos como históricos que como actuales.
0: Y muy importante, ¿no? Porque se convierte más en un pretexto, ¿no? Uh-huh. Para juntar a la gente que per se que tenga que ser como, no, bueno, acá en México están estas cosas de organismos que revisan si una fiesta es auténtica y este tipo de palabras, ¿no? También muy de las identidades nacionales que aquí no nos gustan mucho en resistencias alimentarias, por eso es que nos gusta esta diversidad también y que pues ustedes estén platicando todo esto porque nada es estático. Sí. Y eso es importante. A ver, cuenta. Ahora sí, tú quieres hablar, Alex.
4: Adelante.
0: Te veo con emoción.
4: Es que hemos estado justo platicando hasta antes de esta entrevista porque estuvimos planeando toda esta fiesta, pero no habíamos hablado de nuestras experiencias personales con Yalda. Entonces antes tuvimos como una gran discusión con respeto porque, pues, por ejemplo, mi experiencia con Yalda es algo más que yo encontré o empecé a tener esa experiencia cuando me mudé a Irán hace como 10 años y viví ahí como casi 5 años. Y en esa temporada, pues es interesante la historia de Yalda, porque en algún momento, como en los 80s, en los 90s, el gobierno lo veía como algo fuera de lo religioso y lo oficial, entonces lo reprimía en público. Pero ya que hubo cierta transición económica hacia un sistema más capitalista, pues lo agarró y empezó como a publicar mucho para ello. Y eso, por un lado, tuvo hubo una influencia interesante, por ejemplo, en mi propia familia, que no era algo que se celebraba o que se celebraba como de una forma muy tranquila, nada más como solo leyendo poesía, ya se convirtió en algo muy familiar, que se reunía mucho, y eso también fue muy lindo, digo, porque por un lado hubo esa comercialización, pero por el otro lado, en el ambiente familiar se quedó y se aumentó el aspecto de juntarse y de verse y de comer, y no fue, mis memorias son todos con mi abuela, con mi familia, cómo estuvimos juntos comiendo en esa época y leyendo poesía juntos, que fue algo que a veces lo hacía en otras temporadas, pero también por la conciencia de esa noche, por la revivificación del ritual a nivel de sociedad, pues nos creó esa oportunidad. Y además, como empezó a haber otras tradiciones nuevas, viejas, si le podemos decir, que me gustaban, una de mis favoritas relacionadas a Yalda fue el Qashuq Zani, que no creo que era tan, tan común.
1: ¿Qashuq Zani en Yalda?
4: Sí. Qashuq Zani y Yalda.
1: Recuerdo eso para
4: Año Nuevo.
1: Noruz. Sí.
4: Ah, pues sí, tiene razón. Sí. No tienes razón. Como dos meses después.
0: Pero aparte me encanta porque aparte pronunciaste la palabra y ellas dos así.
4: Es que hacía mucho frío. Yo creo que sí lo hacíamos.
1: Vamos a regresar.
0: Regresar. Será otro programa.
4: Vamos a volver.
3: Pero quería preguntarles quién es el poeta más leído y cuáles son los cuentos más leídos durante esta noche.
0: Es importante, sí.
4: Poesía de Yalda.
3: ¿Quién es el poeta? ¿Cuál es la...?
1: ¿Hafez?
4: Sí.
3: ¿Sí?
4: Pues díganos, háblanos de Hafez un poco.
1: Sí, no puedo, esa es improvisación española, no puedo hablar.
0: Pues sí, bueno, lo que puedas y ya si no, después Alex continúa.
1: pero no puedo decir mucho, solo puedo decir que pienso que en cada casa de iraníes hay dos, tres cosas. Y uno es Hafez. Y Hafez es muy interesante porque su poesía tiene diferentes niveles de significación y todo tiene sentido. Por eso es una obra de arte, es como arquitectura de...
0: qué bonito.
1: Conceptos.
0: Ajá.
1: Por eso es tan creativo que toda gente puede aprender algo de esa poesía. Por eso siempre en la noche de Yalda, una persona, normalmente una persona más mejor,
4: Pues como dice Katayun, es una poesía muy complicada, claro, porque Hafez es un poeta místico de la tradición sufi mística de Irán, y tiene un lenguaje también de como casi hace 1000 años, y Katayun es una experta en leer Hafez.
1: En persa, por favor.
4: Sí, porque se requiere un guía para entender lo que está sucediendo, y Katayun es nuestra guía, sí, porque lo que siempre sucede en la noche de Yalda es que ella lee el texto, después lo traduce a un perso más como contemporáneo, y ahí empezamos como a entender más o menos, y ahí debatimos mucho para entender, porque también es como un poco predicción para el año que viene.
0: ¡Wow! Está increíble.
4: Es una... porque es lo que... el mero ritual es que tienes el libro cerrado, tienen que con intención abrirlo al azar a una página, pero por la intención se supone que ahí hay una relación energética que elige esa página, y ahí todos tienen que estar como...
0: muy itching.
4: Ajá, exacto.
1: Pero hay algo muy chistoso sobre leer Hafez para futuro. Es que, por ejemplo, abren libro. Hay diferentes formularios que cuál página es correcto para decir futuro. A veces piensan es algo de la derecha, izquierda. Ah. Y a veces porque dicen, necesitas ir... 7 más, eso es.
0: Eso es. No, bueno, o sea, sí necesitas una persona que guíe.
4: Entonces, no
0: podríamos vivir una Yalda sin ustedes, definitivamente.
4: Sí, exacto. Y nosotros necesitamos a Katayun. ¿Sí?
0: Katayun, gracias, porque nos vas a guiar ese día para comprender. Pero me parece increíble porque además, pues también es la importancia de la oralidad, ¿no? Y cómo también estas generaciones y diferentes conocimientos pueden ir como haciendo ese tejido, ¿no? Para que al final, pues, sea esta cosa como comunitaria, de que si tal vez yo no lo entendía porque no lo celebraba, pues ahora comience a darle también significado. Eso me parece súper poderoso y es muy hermoso también. Vamos a seguir un poco conversando sobre esto. Y hace rato decías, Laila, porque te quiero escuchar un poco más sobre el té y los rituales de té que haces con tu proyecto, sobre todo porque pues sabemos también la importancia de la bebida, ¿no? En esta parte del mundo y sobre todo pues también en Irán, ¿no? Que es algo fundamental. Entonces, te vamos a dar la palabra para que cuentes un poco más de esto.
3: Entonces, el té en Irán, o al menos, bueno, en la cultura iraní, digo porque esto es lo que conozco, la mayoría de las familias tiene un, digamos como un cafetero, tetero, muy ornamental, grande aparato, digamos, que se llama samovar, que es un aparato que viene de Rusia originalmente, pero durante el siglo XIX, y hay que pensar en las fronteras de este siglo, de los... como imperios y empezó a difundir en no solo Persia e Irán, pero también en otros países en el alrededor, este aparato, este samovar. Entonces, hoy en día, bueno, todas las familias o, bueno, todos los mayores tienen este samovar siempre, siempre prendido en casa, listo para hacer té, té caliente. Entonces, como yo crecí como visitando a mi abuela, siempre con este samovar, siempre con mi abuelo pidiendo más té, todo el día, como tomando no sé cuánto, como tan... Y siempre es té negro sin leche, por favor. pero sí, a veces con un poco de azúcar.
4: ¿Y qué le agregas? A ver, porque yo creo que en cada casa sí. Té se agrega algo diferente.
3: En el caso de mi abuelo, como un cubito de azúcar, la verdad. Pero... en como adulta hoy en día yo prefiero la manera de comer un poco de un dátil y luego como
0: sorbito
3: como un sorbo del té. Y esto es como una mezcla dentro de tu boca. Pero en tu caso.
0: En tu caso, sí, eso sí. Es justo. Ah, ahora,
4: pues, ajá. Pues porque el samovar tiene pues dos partes, ¿no? Hay la parte uh-huh. de abajo donde el agua está hirviendo y hay la parte concentrada de té arriba. Uh-huh. Y uh-huh. lo que siempre me acordaba y lo que yo hago, digo, no es que enciendo el samovar, uh-huh. tanto porque si necesitas mucha familia, muchas personas alrededor
0: sí, de ti sí, para estar es grande.
4: Tomando todo el sí. té todo el día, es que sí. mi abuela siempre le ponía como flor de naranja. Un poquito con el té que le da un aroma muy rica al té claro. y un sabor muy ligero, pero sabrosito.
0: ¿Y en tu caso, Catayón?
1: Té fue normal.
0: Sin nada de no, eso.
1: Fue siempre en estufa ajá. pero... No, nada especial.
4: Pero yo me acordaba que cuando, por ejemplo, habían juntas familiares, pues todas mis tías o mis primos lo querían, tienes que balancear la cantidad que te que uh-huh. estás poniendo. Entonces claro. lo puedes poner más ligero, menos ligero, y cada tía quería un poco más o un poco menos. Entonces tenías que también tener presente quién le gusta el té.
0: Pues es que más ahí está la cosa. Memoria.
3: Es una sí. manera de juzgar a la gente. Hay un poco de una tradición de machismo en esto, no de las tías, pero poder. De los con los tíos y uh-huh. todo, de uh-huh. cómo tan fuerte tomas tu té. Uh-huh. Sí, ah. es bueno, al menos como he visto en bodas o en como reuniones familiares, hay un poco de eso.
0: Uh-huh.
3: Como,
0: interesante además, porque como, sabemos que ese eje machista está en todas las culturas. Acá es qué sí. tanto aguantas de mezcal y te lo dan así, a ver si aguantas, a ver, chúpale, ¿no?
4: Y como que pasa mucho con el machismo, termina sí. mal para el hombre, porque el té sí. muy fuerte, mucho, no, bueno. no es bueno para
3: sudando.
0: Pues aquí no nos van a hacer eso. Cuando nos inviten no. a beber té, cada quien lo tomará como
4: ligerito como la tía.
1: Es también muy importante para boda. ¿Qué es Hastegari?
4: Ah, cuando vienes a pedir la mano
1: porque
4: antes
1: la mujer
4: de la boda.
1: Sabe sobre eso. Que
5: eso no sé.
4: Es como ofrecer el té también sí. demuestra cierta como delicado, uh-huh. ¿no?
1: So, ¿qué es la mujer? ¿Qué fue el verbo para Hasegari?
4: Pues cuando vienen a pedir la mano.
1: Sí, sí, sí.
0: Eso.
1: So, la mujer es en cocina, pero una persona dice, hey, trae té. Y la persona trae té. Y then el hombre ve, va.
0: Todo.
1: El mujer, y sí, no sé, estoy segura, pero escuché que sí les gusta la mujer, dicen que quiere sentarse.
0: Que acepta seguir, que acepta seguir.
4: Y también se ve que tan delicada sí, es por sí. la manera en que pone el té sí, y exacto, todo eso. Exacto. Como que
0: y yo,
4: ¿no?
0: yo veo que aquí a Laila eso no le gusta tanto.
4: A ver cómo
3: va el día. Bueno, eso tampoco.
0: Son cosas, parte de los rituales, así es esta cosa ritual.
3: Sí. Hablando de culturas en diáspora en México, cuando la primera vez que hice Salrete, que fue en una galería espacial de artistas que se llama Compass 88, muy cerca de el mercado Jamaica, existía, ya no está, pero yo aún no tenía mi samovar de mi abuela aquí, entonces tuve que pedir mi amigo ruso para que pidiera como toda la comunidad rusa aquí en México si tuvieran un samovar para prestarme. Y sí, como lograron encontrar un samovar de los 70, porque sí tenía su estampa de la Unión Soviética. Y fue como un samovar que usaban leña y carbón. Y bueno, en la mayoría de samovares iraníes y bueno, en general hoy en día son eléctricos.
0: Claro.
3: Pero en particular los samovares rusos eran y a veces son son calentados con leña o ¿cómo se llama? Como piña, pine cone.
0: Ajá, sí, sí, bueno, como los asadores que tienen
3: Sí, justo. Ajá. Y yo usé ocote. Ocote. Fui al mercado Jamaica.
0: Y lo prendiste con ocote.
3: Sí, con ocote. Y como podíamos, como se podía como oler ese ocote como por muchas cuadras, y ver gente del alrededor, los vecinos, venía a tomar té. No sabían de la galería, no sabían del proyecto, pero venían a tomar té con nosotros, y aprendieron del este tal espacio, de la cultura iraní y de la cultura rusa, todo en el mismo día, y aprendimos nosotros del vecindad, ¿no?
0: Claro. Entonces, y bueno, seguro les llamó el aroma, porque sí es real, uh-huh, que cuando utilizas, ¿no? O sea, no es lo mismo cocinar en gas que cocinar en leña ni con cierto tipo de maderas. Aquí, por ejemplo, pues a veces cocinan con madera de mango, con madera de mangle. Entonces, no, bueno, ya todo cambia. Entonces, es muy, muy hermoso. Se nos está pasando nuestra hora de programa de volada, y les voy a contar que en la versión grabada va a haber un fragmento justamente

0: Por un lado es como la influencia medio oriental en Iberia, en España, que después con la llegada de los españoles lleva una parte de eso, la parte culinaria, a México. Por ejemplo, la influencia de los estofados como una manera de cocinar, es algo que viene directamente de la zona del Mediterráneo, también el uso de granada, de ciertas frutas. O el azafrán, como que tiene esa proveniencia, por un lado, y por el otro lado, pues muchas de las especias que han llegado a México también vienen de Asia, como la pimienta, y vemos, por ejemplo, entonces muchos estofados acá en este país, pues tienen influencias de dos direcciones, y también se ha ido a la otra dirección. No se puede imaginar la cocina iraní sin el tomate, por ejemplo, hoy en día, o algo que se encuentra por todos lados, en cada esquina en Irán, son vendedores de elote, y les dicen elote mexicano. Muchas veces hasta ponen una imagen como animada de Zapata o algo así, como hay ciertas referencias que les ponen que sí
1: La
0: son.
1: cultura pop de México,
0: Ajá,
1: de sí.
0: exacto, y que sí llega a ser parte del entendimiento de la
1: Sí.
0: comida en Irán hasta, y que sí, que se me hace muy interesante. Hasta, digo, voy a terminar con esto, pero hasta la palabra ceviche viene de persa, sikh bach, que significa una sopa de vinagre, y ahí podemos ver cómo esa expresión se cambió al, digo, no es el ceviche que conocemos aquí en México.
1: Pero la técnica.
0: Ajá, la técnica y la palabra sigue siendo parte del vocabulario, ¿no? Y el escabeche y ceviche, los dos tienen la misma raíz persa, sikh baj, de sopa de vinagre.
1: Me encanta este tipo de. Es que además es muy importante, porque además la lengua también, ¿no? Ahí tiene la historia y ahí metida en las palabras, y pues esto nos gusta conversar mucho aquí en este programa. Gracias, Alex. Pues bueno, ya es esta hora sí ya vamos a ir cerrando. Les agradezco mucho, Catayún, Alex, Laila, por estar aquí, por compartir sus experiencias, sus vivencias, un poquito más de su cultura. Y pues quisiera que cerraran con un mensaje y dónde les pueden seguir, encontrar y ver todo lo que hacen y seguir conversando con ustedes.
2: No, solo quiero decir muchas gracias por hospedarnos y muchas gracias a todas las personas que escuchan para tenernos en tu país. Y ojalá que tengas un año lleno de feliz, reír y salud. Y ojalá que tenemos un global sur con digno.
0: Ojalá que
1: Totalmente,
0: nos
1: ojalá.
0: vemos en casa, ojalá.
2: Sí, nos vemos viernes, pero es lleno. Y por favor, llegan pronto porque comida es límite.
1: Se acaba.
0: Oh, sí, se acaba.
1: Muchas gracias, Catayún. Mismos deseos.
0: Pues sí, para todos, digo, creo que la mejor manera de seguirnos pues sería en Casa Ojalá, o en Ayam, o en Sala de Té, o nuestros proyectos de los cuales hemos hablado, y sí, muchas gracias por invitarnos aquí, esperemos verles pronto.
1: Muchas gracias, Laila.
3: Sí, bueno, de nuevo, muchas gracias por tenernos. Espero que puedan estar todos juntos durante esta temporada más friolente y que puedan leer mucho, como que sea poesía, libros, etcétera, durante esta temporada también en el espíritu de Yalda.
1: Eso, justo también aquí, ahorita que dices a leer, ¿no? Y a escuchar y a comer, ¿no? Iraní, pues también estuvimos aquí escuchando música de Mehdi Mostash, investigador, compositor y músico, setarista, de hecho él justo es setarista y me parece muy hermoso su trabajo. Y también, bueno, como tuvimos solo una pausa musical porque se nos fue el programa conversando, en el programa grabado también habrá música de la película Nadie sabe sobre los gatos persas, que también me gusta, de Baman Gobadi, y pues también ahí tendremos esos cortecitos musicales para acompañar este programa grabado. Y pues que les agradecemos mucho a quienes nos escucharon en vivo. Siempre se agradece que hoy en día la gente escuche un programa una hora específica en vivo entre todo el vaivén de una ciudad como esta. Y pues también decirles que los 13 programas anteriores están en las diferentes plataformas de streaming. Sí, boicot a Spotify 100%. Escuchen otras plataformas de streaming, den oportunidad a que sus oídos estén en otros lugares. Y pues agradezco mucho a mi equipo, Walter Gutiérrez en los controles, a Radio Nopal por alojar este programa. Y les cuento.

Siento que vamos a tener último programa de 2025, justo en 15 días también en vivo para despedir el año. Tendremos una retrospectiva que espero que la escuchen por ahí, también que nos acompañen y agradecerles que estén en este programa que es totalmente independiente, totalmente libre. Aquí nadie nos da línea de quién invitar, de qué decir, de qué hablar. Solo hay tiempo porque siempre eso se nos va volando y qué más quisiéramos aquí estar 3 horas hablando y sobre Yalda y sobre todas estas cuestiones culturales que de verdad, si se fijan solo en un programa y en todos los que hemos tenido, hay esta cuestión que me parece importante cerrar con esto el programa. No hay una sola manera de vivir las tradiciones, no existe, ¿no? Y siempre son cambiantes y además adaptables al momento social, político e incluso se vuelven una herramienta para hacer también cambios de significaciones, lo cual también eso me parece todavía mucho más poderoso. Entonces, pues gracias por estar con nosotros. Esto fue Resistencias Alimentarias.

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2: Buenos días, queridas criaturas selváticas, buenos días. Esta grabación la están escuchando en un día más en donde las ocupaciones no me permiten estar en vivo transmitiendo desde el cerro escarbado y construido y esculpido a mano, pero tenemos programas que esta vez sí tuve la amabilidad, la molestia junto con los gatitos de escarbar en nuestro archivo y entonces les dejamos una repetición más, un programa más para que lo disfruten. Es el Día de la Marmota y mientras nosotros regresamos a cabina, les dejamos esta pequeña repetición que esperamos la disfruten un montón. Si están escuchando esto, buenos días, buenas tardes o buenas noches en donde quiera que se encuentren. Les dejamos pues Laila, Suki, Sugar y yo, los gatitos y yo, esta retransmisión de programas selváticos y de selvaticidades musicales y salvajes de algún otro momento, en alguna otra mañana, en algún otro año, en alguna otra latitud, probablemente. Les dejamos música, esperamos la disfruten y nos estamos viendo, nos estamos escuchando pronto y disfrútenla. Chao.

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0: Antes de que existiera el término avanzada regia, esta banda nacida en Monterrey era básicamente el pulso musical de una generación que no sabía de etiquetas y que después se convertiría en uno de los movimientos más importantes de la música en México, regio por supuesto. La avanzada regia de la que hablaremos el día de hoy en Orígenes. Bienvenidos, bienvenidas y bienvenides. Yo soy Geraldine Méndez.
1: Y yo, Denise Téllez.
0: Si tuvieron la oportunidad de checar nuestro reel que preparamos con tanto cariño,
1: invitándoles a este programa,
0: pues ya sabrán que vamos a hacer un recorrido por el origen de este movimiento, que a mí siempre me ha parecido como algo súper interesante, que sucedió en Monterrey a pues mediados, finales de los 90s. O sea, todos los 90s estuvo gestando con bandas como Cabrito Vudú, que es lo que acabamos de escuchar. Y creo que es una de las pocas bandas que no se separó y de ahí como que nacieron otras bandas, porque justamente para el programa volví a ver una entrevista que hizo este Javier Paniagua a Jonás de Plastilina Mosh, y él decía como de quiénes eran las agrupaciones que realmente como que ellos, que él podría decir como desde dentro comenzaron la avanzada regia, y él decía, bueno, yo creo que las bandas que teníamos nosotros, o sea, antes de tener estas bandas, ¿no? O sea, es decir, antes de Plastilina Mosh, antes de Jumbo, antes de todas esas agrupaciones que hubo antes, cuyos miembros se fueron rodando, y bueno, Cabrito Vudú y Zurdok fueron de los que se mantuvieron como banda original, y los demás pues fueron como pedacitos de otras bandas que formaron pues lo que hoy conocemos como los grandes nombres de la avanzada regia.
1: Y que lo iremos viendo más adelante, que hablemos como de las trayectorias de cada una de las bandas, pero aquí lo muy loco era que en un punto justo todos se conocieron, o sea, fue una raíz, fue tocar en las mismas rutas de bares, en los mismos festivales, compartir productores, o sea, fue de que obviamente tiene sentido un poco que lograran como un sonido que no es que se pareciera entre ellos, pero era distintivo de la avanzada.
0: Exacto, digo, yo creo que lo que distingue a la avanzada es esta necesidad de mezclar géneros, de romper totalmente patrones, o sea, realmente estaban haciendo algo diferente. Para empezar, lo primero diferente que estaban haciendo es no mirar a la Ciudad de México, en ese entonces el Distrito Federal, como la meca de hacer música, ¿no? Si quieres hacer música, pues te tienes que ir a la Ciudad de México y de ahí empezar tu carrera. Ellos dijeron, bueno, pues vamos a hacerlo aquí. O sea, de aquí somos, sonamos a esto, vamos a unirnos. Y yo creo que también un papel súper importante es el que jugó Movic Records, que ellos como que leyeron, y Kiko Lobo, que es literal un lobo, un colmillazo, leyó desde mucho tiempo antes que eso iba a ser algo grande, y dijo, pues los firmó básicamente todas las bandas, y les doy para arriba, ¿no? Y creo que lo hizo bastante, bastante bien, porque sí había que tener ojo para darse cuenta que sin necesidad de irse a la Ciudad de México, eso por sí solo iba a ser una red que iba a mover la industria hacia un lugar donde nunca había estado, en la industria musical, vaya.
1: Sí, totalmente. El hecho de que no se vinieran para acá y entonces, digamos que se empezaran a mezclar con lo que se estaba haciendo en Ciudad de México, fue el distintivo totalmente, porque era como todo un grupo de artistas en muchos sentidos. O sea, lo interesante también de la escena que se hizo en ese momento en Monterrey era que estaban involucradas ilustradores, fotógrafos y fotógrafas, etcétera. Entonces, a nivel visual, o sea, era todo ahí una como germinación de artistas en muchos sentidos, que tenían una autenticidad pues del norte y una influencia muy diferente a la que tiene alguien de la Ciudad de México.
0: Yo creo que eso es lo que siempre pasa en la frontera, ¿no? O sea, sí hay una influencia bien directa, evidentemente, de géneros de Estados Unidos, más los géneros también norteños de México, que tienen un sonido bien particular, y que cuando algo ahí conecta, pues salen cosas bien locas, ¿no? O sea, yo creo que de los grandes del hip hop también estuvieron allá. O sea, incluso Cartel de Santa, ¿no? Sí. Que algunos no los consideran dentro de la movida regia, pero, güey, estaban en el tiempo y estaban en el lugar.
1: Sí, total.
0: Y estaban haciendo hip hop muy loco. O sea, lo que hacía Plastilina Mosh, el tipo de rock que hizo, de rock pop que hizo Jumbo, luego venía como la oleada así como más alternativa y más experimental como Quiero Club, el pop de Bolovan, o sea, hubo de todo, pero todo tenía como una raíz común bien interesante. Que creo que para mí es dejó algunas de mis bandas favoritas de la infancia y literalmente crecí escuchando muchas de estas agrupaciones cuando yo era de San Luis Potosí. Entonces es que viajó por todos lados y además volvemos a uno de los programas que tuvimos aquí. ¿Cómo los rolaron en MTV, eh?
1: Totalmente, pero justo otra parte importante es que estas bandas se dedicaban a tocar.
0: Exactamente.
1: A tocar en bares, a moverse por todos los estados de la República. Llegaron a todos los estados tocando en bares. O sea, no necesitaban que fuera el gran escenario para ir a tocar a una ciudad.
0: Que yo creo que esto es algo bonito como de provincia, uh-huh. Porque así es la escena en provincia, uh-huh. Y así es como pues los artistas antes funcionaban, ¿no? No era como de, pues subo, no estaban las redes sociales. Entonces era como tocar y conocer a la gente como de primera mano, y claro que te haces un fanbase distinto, sí. ¿No? Porque es que ir a tocadas en ese... No, justo, yo me acuerdo,
1: te puede justo tocar la suerte de en un bar bien chiquito donde caben 50, 80 personas y tuviste a una bandota.
0: Exactamente, que oye, son bandotototas.
1: Sí.
0: Yo me acuerdo, ¿te acuerdas del Rockabilly en San Luis?
1: Sí, Rockabilly era el lugar para ver bandas.
0: Me tocó a mí y luego le tocó a Denise en otra generación totalmente diferente. Y literal era como que nos llevaban a Little Jesus y habíamos 30 personas, uh-huh. ¿No? Entonces estaba muy chido. Y yo creo que eso distinguió mucho a la escena a la escena regia,
1: sí.
0: En ese entonces. Y claro que antes de que empezaran como todas estas tensiones que generó tanta tensión, tanto éxito, tanta visibilidad, pues claro que después provocó tensiones entre las bandas y entre una banda y otra. Sin embargo, al principio yo creo que había una hermandad cool.
1: Sí, totalmente.
0: O sea, de esa que tienen, uh-huh. Los músicos, que es algo muy bonito. Los músicos y las músicas, hay como un entendimiento, porque no es fácil realmente vivir de la música. Hacer música es una cosa, pero decir, bueno, me voy a aventar a vivir de esto, pues está muy cañón. Y creo que solo otra música u otro músico entiende lo que eso significa. Y pues sí hay una unión desde ahí. Pero comenzando a los inicios, este movimiento empezaba desde los 90s con un montón de agrupaciones. Para mí, uno también de los principales por esta fusión tendría que ser El Gran Silencio, que estaba haciendo, sí. Cosas bien interesantes y que venían desde inicios de los 90s de haberse formado, que es el caso de pocas bandas, ¿no? Todas empezaron a surgir como mediados, finales de los 90s, y estos ya tenían rato tocando. Pero hubo algo que muchos artistas de la movida recuerdan, de la avanzada, es esta famosa guerra de bandas, sí. Que se hacía aquí en Ciudad de México, que había como 400 bandas.
1: Sí, más de 500 normalmente.
0: ¡Wow! Uh-huh. Más de 500 normalmente. Imagínense una guerra de bandas, sí. Qué flojera escuchar tantas bandas y la neta, como para los jueces, ¿eh? La neta está muy cañón.
1: Imagínate, había de todos, seguramente.
0: Una chava. Sí, no, es que yo sí iba a las guerras de bandas y la neta, te tenías que chutar algunas que decías, ay, Diosito, ¿por qué estoy aquí? Pero bueno.
1: Sí, en el 95...
0: Exactamente, en el 95, pues Zurdok, uh-huh. Viaja a Ciudad de México, participa en esa, sí. Guerra de bandas.
1: Que hasta el momento, esa guerra, o sea, no había ninguna banda que hubiera ganado del exterior de la República.
0: Siempre,
1: o sea, solo habían ganado bandas
0: DF
1: del DF, ajá.
0: O sea, fue importante en muchos sentidos. Yo veía una entrevista con Chetes y decía, o sea, no es mala onda decir como que ese evento, literal, así lo dijo, como que pedorro, uh-huh. En sus palabras. Pero pues no era como que uff, ¿sabes? O sea, como hay grandes bandas se agrupaban ahí. No necesariamente. Sin embargo, pues era un evento que sí, y por a lo mejor por la difusión, por la cantidad... Sí llamaba, ajá. A mucha gente que todavía no triunfaba mediáticamente.
1: De lo que hablábamos, por cómo funcionaba la industria en ese momento, o sea, que era una forma muy diferente y lo que tenías que hacer era tocar.
0: Exacto.
1: Así fuera en un festival que no considerabas tan respetable.
0: Que te diera la mayor cantidad de gente, sí. Posible tocar. Y si estás hablando de que iba a ir el público de 400 bandas, uh-huh, pues claro, uh-huh. Que te ibas ahí a robar uno que otro fan.
1: Claro, por supuesto.
0: Y eso fue lo que pasó con Zurdok. Ganó. Indiscutiblemente para todos los jurados, pues era la banda ganadora. y se dieron cuenta que estaban haciendo una cosa distinta, sí, que estaban gestando un sonido súper interesante y que eran regios. Entonces la mirada empieza a voltear hacia allá y se daban cuenta que ya había una escena bien construida, que ya tenía unos años y que estaban haciendo cosas loquísimas. Y bueno, de ahí para adelante el corte A es la avanzada regia y lo que significó para algunas bandas, como pocas en México en ese entonces, salvo las clásicas del rock en español, un despliegue mediático internacional.
1: Que internacional,
0: pocos, justo. Pocas bandas habían logrado, pero todo inició justamente con Zurdok viajando a esta ciudad y tocando canciones como esta, Si me advertí, del famosísimo sintetizador de 1999. Sí.

0: El buen Chetes al frente de Zurdok. En Orígenes, uno de las bandas principales de, pues no necesariamente de la avanzada regia como tal, o lo del que se nombró como avanzada regia, sino de que se volteara a ver a Monterrey, la escena de Monterrey, uh-huh, que ya estaba hecha. De hecho, lo curioso es que terminó siendo, o sea, ese término lo acuñó un periodista aquí en Ciudad de México como para darle un nombre a lo que estaba sucediendo allá, porque era insólito, o sea, uh-huh, no había sucedido nunca que en otro estado, además estamos hablando de los 90s en Monterrey, o sea, que ¿por qué se distinguía por fábricas, por maquila, por el sol ese seco, sí, terrible de Monterrey? Bueno, pues habrá quien le guste, ¿no? A mí no me gusta el sol de Monterrey. Por eso se distinguía, y además una ola de violencia muy heavy que estaba azotando a la frontera en general, pero principalmente a Monterrey en ese entonces. Entonces, eso es lo que sabíamos de Monterrey, ¿no? La escena musical, güey, o sea, ¿quién, no? A lo mejor Inspector, pero Inspector realmente se vino a Ciudad de México, sí, a hacer, uh-huh, una carrera. No es como que nació en Monterrey. Mucha gente también lo sumó a la avanzada y ellos decían, pues, chido que nos, uh-huh, o sea, porque somos, uh-huh, de Monterrey y estamos en el tiempo también, un poco lo que sucedía con Cártel de Santa. Sin embargo, nosotros venimos a picar piedra a Ciudad de México porque nadie nos pelaba en Monterrey, ¿no? Entonces, exactamente, en provincia hasta la fecha yo creo que la idea, salvo ahora que, bueno, sí se suben las cosas a redes sociales.
1: Sí, esa es otra plataforma, pero justo, o sea,
0: para tocarte vienes para acá, ¿no?
1: Ajá, y es que otra cosa de lo que lo vuelve un fenómeno es la cantidad de buenas bandas, o sea,
0: exacto,
1: ponle tú que conoces medio a una de cada ciudad.
0: Ajá. Sí, dices, bueno, esta destaca, ajá, sí, esta destaca acá en mi pueblo, sí, pero la realidad es que cuando ves la avanzada dices, güey, es que es una comunidad tan grande, ¿cómo creció así? Y como decíamos hace rato, ¿no? O sea, no nada más era la música, esta mezcla de géneros interesante, todos tenían un sello, cada banda tenía un sello muy particular. Y visualmente también, o sea, había muchas y muchos artistas involucrados en la parte visual, en todo, ¿no? Incluso los medios de comunicación también me parece que fungieron un papel importante como en esta solidaridad con su escena local, porque pues sí los invitaban a los programas, o sea, Plastilinas tocaron un montón en programas que ahorita yo creo que les da pena ver que los tocaron ahí,
1: que justo,
0: ¿no?
1: Si vieron el reel ahí termina con Lin-May bailando.
0: Ah, ese video es una, sí, pasada. Es que sabían, o sí, sea, la letra, sí, sí, Jonás y este otro, o sea, los Plastilinos para mí son lo mejor de la avanzada, lo mejor de mucho, en general de las mejores bandas y proyectos de México. Yo me acuerdo que tenía un cassette, no es que no existieran los CDs, es que yo quería un cassette y mi mamá me lo compró cuando yo era pequeña y escuchaba siempre la canción que vamos a escuchar de ellos en este programa, pero creo que no es la que sigue, ¿verdad?
1: No, ahorita,
0: No te aloques ya.
1: Sí. No, vamos a escuchar El Gran Silencio.
0: Claro, esta desde las bandas precursoras, sin embargo, pues la dejamos en segundo, en tercer lugar. ¿Por qué? Porque, sí, o sea,
1: basándonos un poquito en que se acuñara esto de
0: el término de la avanzada
1: y de que...
0: Ya habiendo volteado hacia Monterrey, uh-huh, la gente, una de las bandas que notó inmediatamente por un sonido que de verdad que es una mezcla loquísima.
1: Total.
0: O sea, totalmente.
1: Y que lo loco con El Gran Silencio es que es como que no hacía mucho sentido, pero a la gente le encantaba.
0: Fascinaba. Ajá. Es que pues no, la verdad, dices, a ver, cumbia, norteño, reggae, rap, un poco de vallenato, un poco de rock, dices, ¿qué?
1: Sí.
0: O sea, si te lo cuentan dirías, ay, no. O sea, sí, es más, ahorita dirías, no lo sé. Pero todo eso, yo creo que una de las canciones que mejor lo engloba, sí, no es precisamente la canción que más me gustaba de niña, porque te acuerdas que escuchábamos mucho la del Círculo de Sol.
1: Sí.
0: Sin embargo, Chuntaro Style... Es un fenómeno, una declaración totalmente, yo creo que de esa estética, de esa, uh-huh, incluso cultural, incluso político, ¿no? O sea,
1: totalmente,
0: había mucho social, uh-huh, ahí en Chuntaro Style, y creo que por eso es un verdadero himno con el que recordamos hoy en Orígenes al Gran Silencio.

0: Chuntaro Style, una canción fundamental para entender a la avanzada regia, porque yo creo que ellos demuestran que Monterrey no era nada más ser alternativo, ¿no? En cuanto a las bandas, o sea, había una identidad hasta mestiza, ¿no? Creo que entender que en los noventas y en la frontera no era cool todavía
1: Exacto.
0: traer un paliacate y una playera de
1: Y
0: la
1: una
0: Virgen
1: Virgen
0: de
1: de Guadalupe,
0: Guadalupe,
1: sí,
0: ¿sabes? No,
1: totalmente.
0: no significa lo que significa hoy. Y ellos reivindicaban eso como identidad,
1: Sí.
0: algo con lo que también la gente latina en Estados Unidos
1: Conectó
0: conectó
1: inmediatamente.
0: totalmente. Entonces se internacionalizó de una forma loquísima. Y es que, honestamente, como que pensar en ese entonces y pensar en la gente que estaba en Estados Unidos y que alguien le cantara así, o sea, se me hace algo como, no sé, bonito de pensar, porque el estar lejos de repente de donde tú naciste, hasta a veces cuando uno viaja siente esa nostalgia bien cañón y dices, necesito lo que me hace sentir de dónde soy. Si no tienes la comida, pues por lo menos tienes la música.
1: Y como siempre, o sea, la comunidad latina y mexicana particularmente en Estados Unidos tiene que estar, o sea, unida. Y no solo
0: Claro.
1: unida, sino que ha sido segregada. Entonces,
0: Exactamente.
1: en los noventas esto justo era como, pues, regresar como a tu raíz y un poco justo sentir
0: Que eres parte
1: que
0: de, que es lo
1: eres...
0: más importante cuando estás en un país donde además justamente se te segrega, ¿no? Entonces, o se te ve como, sí, o sea, socialmente, pues no eres.
1: Pero también justo lo chido de esto es acuñar como estos símbolos que son la misma razón de la discriminación
0: Sí,
1: y decir,
0: decir,
1: pues, es mi orgullo y punto.
0: exactamente. O sea, el mostrar orgullo en eso es lo que me parece fundamental de esta banda, que lleva, o sea, no es solo su mezcla musical, es lo que significa como
1: Sí.
0: identidad. Y creo que por eso tuvieron el éxito y tienen el legado, el impacto en la música. No solo dentro de la avanzada, sino como que dentro de la música en general. Chuntaro Style es esto, ¿no? Es resistencia, bailar, existir sin discriminación en ese sentido. Creo que el que MTV tocara esto,
1: Sí.
0: el que se escuchara en México, en Estados Unidos, en Sudamérica, significa mucho y significó mucho en ese entonces para la gente que creció con estos símbolos como razón de orgullo y que llegaba a otros espacios,
1: Y tenía
0: incluso
1: que
0: la propia Ciudad de
1: esconderlos,
0: México,
1: justo.
0: y había que esconderlos porque eran relacionados totalmente con otras cosas que no necesariamente tenían que ver con ser el Chuntaro Style, ¿no?
1: Sí.
0: Literalmente.
1: Total.
0: Oigan, y de ahí, otra de las bandas que nació realmente poco después,
1: Sí.
0: pero que traía una onda. Creo que en ellos es muy claro toda esta influencia de Estados Unidos, ¿no? O sea, como que en Chuntaro hay una mezcla, pero casi todo es latino. Si te das
1: Sí,
0: cuenta, todo es
1: total.
0: latino. Pese a eso, tiene un sonido súper internacional, porque yo creo que latino en general, no mexicano, ¿no? O sea,
1: Sí.
0: hay ahí un rollo de identidad muy, muy pesado en El Gran Silencio. Y Control Machete, yo creo que cuando lo escuchamos decimos, uy, o sea, estoy escuchando como que ahí trae Pet Shop Boys, ahí trae como cosas bien pesadas detrás, pero con una identidad latina también muy potente. Control Machete, creo que es una de las agrupaciones que mejor logró mezclar esas dos partes, pero con un sonido totalmente mexicano-latino.
1: Sí, y que también puso al centro el discurso en propias palabras de Toy, dijo que el rap pues les dio la oportunidad de decir lo que querían decir,
0: Exactamente.
1: además de que afortunadamente respaldados por gran música, entonces, ¿cuánta
0: Sí.
1: gente está escuchando ese mensaje rebelde, subversivo que tenían como banda? Y que te toquen en MTV en los noventas,
0: Está muy heavy, muy, muy
1: justo
0: heavy.
1: que todas, o sea, su historia, además de que eran ya reconocidos, pero con MTV Latino
0: No.
1: explotó completamente a la audiencia internacional, a lo masivo, y pues hablando el idioma
0: Ajá,
1: o sea, hablando nuestro idioma, que parece que los noventas fueron hace muchísimo tiempo pensando en que justo cuál era la representación en tu idioma en la televisión. O sea,
0: es fuerte pensar el momento que era para la música ese entonces, ¿no? Sí. O sea, porque si ves a la distancia, pues era un momento muy positivo. Uh-huh. Como dices, era motivo de orgullo quienes nos representaban en nuestro idioma, uh-huh, en el mundo, ¿no? No todas y todos podríamos decir lo mismo hoy en día, ¿no? No podríamos, no sé. Tal vez Denis sí, porque... En fin. Pero además, güey, o sea, Fermín Cuarto, Pato Machete, Toy, o sea, uh-huh, era un trío muy, muy, muy pesado. Sí. O sea, yo creo que de los regiomontanos más pesados que hay hasta la actualidad, porque ellos, vaya que siguieron haciendo un montón leyendas de proyectos. O sea, son leyendas. Y en el 97, pues, eran una banda más de esta oleada que estaba, o sea, picando piedra desde Monterrey para ser percibidos así. Evidentemente, la naturaleza de la industria les llevó, pues, a terminar en Ciudad, sí, de México, claro está. Pero creo que siempre mantuvieron con mucho orgullo este origen regio, ¿no?, de ellos. Y sí, señor... Estaba en Teresa y Me Comprendes Méndez, pues por obvias razones.
1: Geraldine Méndez. Geraldine Méndez.
0: Pero tú no, porque tú eres Tellas.
1: Yo soy Tellas, sí, ni modo.
0: Pero sí, señor, la neta que tiene un beat de, o sea, creo que aquí Toy dejaba claro lo que iba a significar él para la música electrónica, aunque hoy no sé, o sea, aunque en este proyecto todavía como que no sabíamos lo que él iba a significar para la música electrónica, pero aquí hay pedacitos de todos y creo que todo se luce. En sí, señores, Control Machete, parte de la avanzada regia en Orígenes.

0: libertad de ser felices. Cuenta Payo Climaco, reportero del aire.
1: La artillería pesada de la avanzada regia, sin duda. Control Machete.
2: Son las 4:20, 4:20 minutos.
1: En realidad son las 12:36. Y sí, platicábamos ahorita fuera del aire como de la relevancia de a qué punto se globalizó este rollo. Además, qué interesante, porque estábamos a muy pocos años de que se abrieran las barreras proteccionistas en el gobierno mexicano. O sea, era como que también símbolo como de la globalización en el momento literal de la globalización, sí, en todos los sentidos en nuestro país, ¿no? Entonces, lo que significó para ellos fue algo que yo creo que casi a ninguna agrupación, no solo regia, mexicana le pasaba.
3: Sí, justo hablábamos de que esta canción, por azares del destino, ajá, terminó en un anuncio de Levi's dirigido por Spikey Jones.
1: ¡Wow!
3: Ajá, y de ahí también, el anuncio fue filmado en Ciudad de México.
1: Y hablando de los Beastie Boys, fíjate, ajá, que exacto, tienen el sonido, yo creo justo, que ahí conecta un poco.
3: Justo. Ajá. Y se transmitió durante el Super Bowl del 2002, o sea, ya la globalidad que alcanzó esta canción era nivel, muy inesperada para ese momento.
1: Totalmente, pero si escuchas esta canción dices, güey, es un clásico, hoy en día se puede tocar en cualquier lugar y sigue siendo un clásico. Claro que pusieron en el mapa y legitimaron el hip hop y, o sea, el rap del norte, o sea, sí, lo pusieron muy en alto. Y sí, lo que decías hace rato es que el rap es otro lenguaje, ¿no? Uh-huh. O sea, que te permite decir todo, o sea, no es como que tienes que buscar como en el resto de los géneros, como de, ya sabes, los versos cortos, etcétera, y comunicar incluso con más adorno, con más uh-huh, ornamentación, lo que quieres decir, o sea, en el rap tienes la posibilidad de hablar totalmente,
3: todo,
1: ¿no?,
3: lo que quieras, de
1: todo, bien, suéltalo. Tu límite es tu capacidad para escribir, güey, y para rimar. Entonces, evidentemente ellos no tenían ningún problema con eso. Puse otra de Control, ¿no?
3: Sí, Control Machete con el IR.
1: ¿Qué dice el público? O sea, Denise.
3: Sí. Sí. Sí.
1: Es que, o sea, realmente soy muy fan. No, y no, son radio escuchas también. Que mensajito nos dicen, sí, que sí hay, ¿no? Que no se reporten, yo no sé por qué, pero por favor, reporten. Y compartan,
3: si no,
1: el link, recuerden.
3: Las decisiones musicales las seguiré tomando yo.
1: Exactamente. Si no se reportan, Denise va a seguir haciendo este programa lo que se le dé la gana. Y bueno, hay otra canción que creo que es fundamental en la historia de Control Machete, porque es parte de la banda sonora, además de que esto fue en el 99, y enseguida pues tenían que sí o sí estar fichados para Amores Perros, que es una de las películas más relevantes del cine mexicano, y también la película que colocó el cine mexicano en, sí, el ojo del mundo entero.
3: Y lo que hablábamos de esta mezcla artística que ya se fue, exacto, dando estas conexiones dentro, no solo de la escena musical, que fue también lo que le ganó relevancia a la avanzada regia.
1: A la avanzada regia, totalmente. Y pues este vínculo entre Iñárritu y Control Machete, y ser parte de la banda sonora y hacer además la canción de Perros Amores.
3: Y además con el Iguerra.
1: Y con la voz de Iguerra, que es un vozarrón esa mujer, uh-huh, realmente. Me acuerdo mucho que la fui a ver en vivo. Canta súper bien, pero reversiona todas sus canciones de una forma que dices, ay, amiga. Amiga, date cuenta de verdad que nos tienes dormidas aquí en la plaza.
3: No.
1: Pero es genial. Control Machete y Eli Guerra, de Perros Amores, en Orígenes.

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la voz de Eli Guerra, con Control Machete, y de eso la experimentación y la irreverencia total en la avanzada regia, abanderados por supuesto por Platilina Mosh.

0: En Sudamérica. ¿Aló? En Francia.
1: ¿Aló?
0: En México.
1: ¿Aló?
0: En Alemania. En Suiza, en Italia.
1: ¿Aló?

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1: ¿Aló?
0: En España.
1: ¿Aló?
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1: ¿Aló?
0: En Alemania. En Suiza, en Italia.
1: ¿Aló?
0: En Rusia y en China. En Sudamérica.
1: ¿Aló?

0: en México,
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1: ¿aló?,
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2: En este recorrido por la avanzada regia, hemos llegado a uno de los momentos más experimentales. Jonás venía de una banda metalera y Rosso venía de... O sea, él era muy de teclados y rollo experimental, así, vanguardista, loco. O sea, podía parecer hasta antagónico, ¿no?
3: Podría parecer.
2: Pero se logró esto, Plastilina Mosh, la banda más loca, yo creo, de la avanzada, ¿eh?
3: Sí, y en sus palabras, ellos dijeron, lo predecible mata, entonces...
2: Ay, me encanta, amo. A mí me cae muy bien Jonás. Rosso sí. Es como que serio, raro. Amo a Jonás y sus entrevistas extrañas y él está
3: pero
2: loco.
3: Pero es como dices, o sea... Siempre debe de haber ahí como un equilibrio raro del que no sabemos, de tanto de personalidades como de géneros, como de influencias,
2: sí.
3: Y es cuando sale algo así de loco y justo lo predecible, o sea, si tu lema es lo predecible mata, imagínate, o sea...
2: Buscar todo eso que no se espera está muy, muy cañón y pues sí. O sea, realmente esta mezcla como de rock, electrónica, hip hop, funk, samplear cosas, el humor que les caracterizaba.
3: Sí. Y el buscar anticiparse a lo que iban a hacer otras bandas. O sea, eso creo que también es un valor importante porque no es la búsqueda desde, ay, sacrifico mi autenticidad o la calidad de mi proyecto por estar como en una vanguardia que no depende de mí, sino es... Pues hacer tus propias reglas, básicamente.
2: Ajá. Exactamente. Ajá. Yo creo que más bien, justo esta banda se salió por completo del cuadro de las reglas de la música. Y eso les llevó a pues una experimentación demasiado libre, demasiado genuina, porque álbum tras álbum tú escuchas... Otra cosa, pero son Plastilina Mosh.
3: Sí.
2: ¿Me explico? O sea, otra cosa en el sentido de que se permiten experimentar con lo que sea. E incluso su cara más pop, su cara más rock, su cara más... Todas son buenas porque hay propuesta.
3: Y también, justo, o sea, iban pas... Aunque cambiaran un poco y jugaran un poco entre géneros, siempre vigentes. O sea, sin importar el género que estuviera como más presente en el momento, lo importante es que sonaba muy actual, muy diferente y...
2: Y Jonás lo sigue haciendo, ¿eh? Sí. O sea, cada que saca algo Jonás, es un éxito porque él entiende, o sea, se adelanta, pero porque pues siento que es su naturaleza.
3: Totalmente.
2: ¿No? Se le nota como de esos artistas locochones que siempre están experimentando y pues les pega porque su creatividad está en otro nivel. Y creo que ese conjunto de Jonás y Rosso pues hicieron algo muy, muy fregón. Particularmente este álbum, el de Hola Chicuelos. Sí viene la de Alon, el de Hola Chicuelos, ¿no? Creo que sí. En fin, todos, pero...

0: ¿no? Estas ya melodías con una. Sí, había, sí, yo creo que también el rock tenía una identidad en la avanzada regia porque era soft.
1: Sí.
0: Sí, o sea, piensas en Bolovan, piensas en, incluso en el Quiero Club, güey, o sea, en Jumbo. Hay un sonido que tampoco era el rock que se estaba haciendo en Ciudad de México, porque sí estábamos más pesados y más buscando más sonar al rock en tu idioma. O sea, ese
1: Sí.
0: rock con raíz latina. Y Jumbo dijo, pues, güey, o sea, no entro, yo estoy acá en Monterrey. A
1: Lo
0: mí
1: que me salga.
0: lo que me va a salir es esto, si Café te está haciendo una cosa, si,
1: Sí,
0: o
1: totalmente.
0: sea, yo sueno a esto y ellos sonaban así.

0: Así entraba Jumbo a la avanzada regia con su segundo álbum y este como primer sencillo, Rockstar, que además, pues yo creo que cualquier canción que cuenta la historia así de un héroe caído, de un rockstar caído, pues está cool, está interesante. A mí me gusta, a mí me gustaba mucho y sobre todo el video. Es que le decía a Denise, este video neta parecía payola en MTV, o sea, lo pasaban muchísimo, pero muchísimo cuando yo era niña. Y, o sea, yo era súper fan y me acuerdo que Jumbo es de mis bandas favoritas porque tuve la oportunidad de entrevistarlos varias veces. Son tipazos, así, muy buenas personas, muy buena onda. Y además, cuando yo era muy chica, fueron a la FENAPO, a la Feria de San Luis Potosí. Y fuimos, mi hermano y yo, y literal éramos bien poquitas personas. Ay, o sea, pero muy, muy poquitas. Así, una cosa ridícula que yo creo que otro artista se baja y dice, sale, bye, gracias. Y ellos nos tocaron...
1: Tal vez no se pueda, ¿no?
0: Pues yo creo que sí, porque, güey, o sea, pues también, o sea, qué mal difusión de...
1: Sí, claro, claro.
0: Y bueno, San Luis, que luego dejaba que desear en aquel entonces. Pero en fin, ahí estábamos cantando Pequeño Gran

0: Rockstar casi en un concierto privado en plena plaza de la Fenapo de San Luis Potosí. Y bueno, esta agrupación después realmente adquirió muchísima relevancia en el rock pop de, o sea, salió totalmente de Monterrey, o sea,
1: Sí.
0: rompió esa frontera por completo. Y creo que hizo también, eran como la cara más melódica, más accesible
1: Sí.
0: de la avanzada.
1: Y es que justo hablando de estas situaciones random que después ponían a las bandas en el mapa de gente que no las hubiera descubierto, Jumbo hizo un... Le invitaron a la banda a un homenaje a José José.
0: Ah, sí.
1: Les tocó la canción de Lo Dudo.
0: Ajá.
1: Y como que justo otra vez como regresaron ese foco así como a bandas de Monterrey y demás, porque fueron los únicos que hicieron como una melodía muy diferente, o sea que parecía que estabas escuchando otra canción, pero a la vez era un homenaje, y además de que estuvieron invitados pues muchos artistas
0: Sí.
1: a homenajear a José José, y una, que fueran invitados ya es bastante importante, pero por otro lado el hecho de que como que llevaran este sonido de Monterrey a un homenaje a José José, o
0: Ajá,
1: sea,
0: no machaba
1: totalmente...
0: mucho. De hecho, en su
1: Ajá.
0: momento sí fue como un poco criticada la decisión de invitarles, porque la mayoría eran bandas que genuinamente se les consideraba rock.
1: Sí.
0: Y Jumbo siempre hubo esa discusión. Para mí totalmente suena rock. Y lo que pasa es que si escuchas nada más un sencillo, pues puedes así como de, bueno, rock pop. Pero ellos, como músicos, digo, venían como de hacer covers, pero también hicieron como blues, también les gustaba el rock. O sea, creo que es clarísimo en muchas canciones el power que le meten a la guitarra. O sea, yo creo que está clarísimo que están haciendo rock, pero pues está, sí, accesible, sí, suave, sí tiene un sonido, pero muy suyo. Tú
1: Sí.
0: escuchas los álbumes de Jumbo y solo ellos sonaban así en ese entonces.
1: Sí, totalmente. Eran como el caso, pues no sé, lo que dices, un poco más, no down, pero sí.
0: Sí, yo creo que soft es la palabra,
1: Sí,
0: ¿no?
1: un
0: O sea,
1: poco,
0: como
1: sí.
0: que sí son la cara como, bueno, después viene
1: No están tan alteradas.
0: Bolovan,
1: Bueno,
0: ajá, porque Bolovan todavía es más, eso sí, para que veas, yo los describiría como pop, aunque algunos los metían en festivales de rock, lo cual me parece que eso
1: Bueno,
0: está...
1: es que en ese momento justo, si era un festival de rock, era un festival de rock, pero ahorita ya.
0: Bueno, sí, yo no ves esa entrevista que roló mucho en... Bueno, no sé, güey, porque ya has visto esa teoría de la burbuja digital,
1: No.
0: de que tú piensas que todo el mundo está hablando de lo mismo, pero es porque tu algoritmo
1: Ah,
0: nada más
1: bueno,
0: te dice
1: sí.
0: lo que tú... Entonces yo pienso que o sea, fue bien viral una entrevista de Natalia Lafourcade de cuando va a su primer Vive Latino, que la abucharon y le aventaron cosas, porque pues era un festival de rock,
1: Claro.
0: ¿no? Y hoy dices, pues, ¿sabes qué hay de todo en el Vive
1: Sí,
0: Latino?
1: total.
0: O sea, ya para nada alguien cuestionaría que estuviera cualquier artista pop.
1: Pero nace justo de esta parte de que el respeto lo tenía el
0: El
1: rock
0: rock.
1: como género. Entonces, eso también es algo que hemos, con lo que hemos luchado aquí en Orígenes.
0: Sí. Ay. Te pasas. Vámonos a canción porque si no ya se va a seguir desvariando Denise. Llegando a los 2000. Ah,
1: Regrésela,
0: no me dejas ni
1: regrésela. Me dice vámonos a canción, yo me fui a canción.
0: presentarla.
1: Ay,
0: Es
1: no,
0: Metallica.
1: esto
0: ¿Qué?
1: de ser operadora
0: Está
1: no es
0: heavy,
1: para mí.
0: ¿verdad?
1: No, es para mí.
0: No, pues a veces lo dejas muy claro. Genitalica, otra de las caras irreverentes, pero de una forma distinta a la que era Plastilina Mosh. O sea, ellos realmente se divertían haciendo música y nos hacían divertirnos, y también tenían colaboraciones bien interesantes, porque no me acuerdo si es en esta, no, es en la de No Tengo Amigos, ¿verdad? Que hicieron una colaboración con esta Regina Orozco. O sea, como lo hizo Plastilina en su momento con Lin-May, o sea que
1: Sí.
0: ellos se permitían absolutamente todo, y si alguien le seguía el juego, adelante. Y todos esos juegos se convertían en bombas totales, porque esa irreverencia siempre, yo creo que, sobre todo en el público joven, se agradece muy cañón. Y ellos eran irreverencia genuina. Genitálica con Imagina.

0: Picas o Platicas se llamaba el álbum. Ya desde ahí empezamos. Son Genitalica con Imagina. Y ellos se formaron en el 98, pero literalmente su primer álbum, su álbum debut, donde viene esta canción, que es de los sencillos principales, salió hasta el 2000. O sea, ya venían trabajando varias agrupaciones de la avanzada para que ellos llegaran literalmente en blandito.
1: En el momento correcto.
0: En el momento correcto. Ellos ya llegaron con disquera, entonces ya tenían obviamente una difusión desde el inicio mucho más grande, que es algo que creo que a pocas bandas les pasaba en aquel entonces, ¿no? Como que ya su primer álbum con disquera, generalmente tenían que como que tocar un montón. Sacaban su EP con sus medios y retomaban algunas canciones del EP para sacar su primer álbum ya cuando lograban tener una disquera. A Genitalica, siendo una banda regia, muy loca además, creo que tuvo todo que ver el trabajo que hicieron otras agrupaciones como El Gran Silencio, como Control Machete, como Plastilina Mosh, incluso Jumbo, para que le pasara lo que le pasó a Genitalica. Eso y que yo creo que Genitalica conectó un montón con, por ejemplo, los skaters,
1: sí, sí,
0: toda,
1: sí.
0: Esta como, no diría subcultura, pero pues sí era un grupo muy particular, porque sí tienen como ese, hay ska, hay punk, hay rock, es muy divertido, es muy irreverente, es muy de fiesta, y es totalmente latino, ¿no? Entonces ya no estaban escuchando nada más como que el punk gringo y tenían su propia música mientras estaban en la patineta y en la bicicleta. Y me parece
1: totalmente,
0: cool que
1: sí.
0: Este tipo de símbolos que conectan con actividades y con culturas y con grupos y con subgrupos en la sociedad, sobre todo en los jóvenes. O sea que es muy loco pensar que hubo un momento en la vida en que realmente no tenían música en nuestro idioma.
1: Claro, y justo así se empieza a crear una base de fans, o sea,
0: ajá,
1: que puede parecer o mucho o poco lo que quieras, pero necesitas conectar con un grupo específico también,
0: sí,
1: a veces, que diga, esta es la música que me representa, y ahí ya estás ganando como banda, porque esas son las personas que te van a seguir por siempre. Exacto,
0: ajá,
1: que te van a seguir por siempre.
0: Álbum tras álbum. Que eso es lo difícil de lograr hoy en día, creo, y debe tener mucho que ver con justo lo que decíamos, ¿no? Las bandas ya no tocan tanto en vivo.
1: Sí,
0: ¿no?
1: Y por otro lado, justo, que era un momento en el que no estaba el internet como ahora,
0: ajá,
1: etcétera,
0: ajá.
1: Entonces era...
0: Sí, si no tocabas, no tenías,
1: exacto,
0: esa conexión,
1: exacto.
0: No había forma de... No era como, voy a hacer un live para tener como cercanía con mis fans si no estoy tocando, si
1: sí,
0: no me están viendo.
1: Sí, o un algoritmo random me va a recomendar a
0: tu música,
1: a
0: claro,
1: personas que normalmente no escuchan mi música, etcétera.
0: Y que la verdad hoy tocar está muy cañón, es muy costoso realmente girar. O sea, a lo mejor tocar en tu ciudad, pero ahí te quedas, ¿no? Estaba viendo la declaración reciente en la última presentación de Garbage, que es una banda... por Dios, o sea, histórica, literalmente, legendaria. Charlie Manson es una diosa del rock. Y pensar que una banda como ellos dijeran en vivo, yo creo que ya no vamos a hacer giras internacionales porque no nos es rentable, o sea, no nos dan los números para hacer una gira. A una banda como Garbage. Es muy fuerte de lo que esto nos habla y yo creo que pocas bandas a lo mejor lo dicen en voz alta, como lo dijo Charlie Manson, que siempre ha sido una rebelde, pero nos habla de cómo está la industria para las agrupaciones que no están haciendo reggaetón o regional, ¿sabes?
1: Claro.
0: O sea, está muy cañón para... No es que no haya buenas bandas, no es que no haya una escena fregona de rock o una escena fregona de blues, ¿sabes? Claro que hay bandas, pero no les es rentable hacer lo que ellos hacen ahora. Y pues también si son fieles a su género y a su arte, pues no se van a poner a hacer el género que todo el mundo está haciendo nada más para vivir de la música, ¿no? Espero que llegue nuevamente porque todo en la vida es cíclico. El momento en el que estas,
1: sí,
0: agrupaciones puedan volver a vivir de su arte, porque está muy heavy. A mí sí me impactó mucho esa declaración porque dije, debe ser el caso de muchos otros artistas de este nivel. O sea, no es casual que estemos viendo a Gorillaz tocar como invitado de Bad
1: Bunny. Claro,
0: y a
1: totalmente.
0: Lo mejor ya no llena conciertos para hacer una gira internacional porque tendría que quedar tablas o se quedarían sin... o incluso quedarían a deber por hacer giras. Entonces es una cosa muy, muy loca y es algo pues digno de ponerle atención y de... a final de cuentas somos quienes consumimos música, las y los responsables de esto, ¿no? De mover esa industria, ¿no? Quienes vamos a los conciertos, quienes compramos un boleto. Está muy, muy cañón.
1: Y justo también que esta parte del cambio que dio el mundo en cuanto a consumir cosas en vivo.
0: Ajá.
1: También, obviamente, después de una pandemia en la que se volvió hasta cierto punto cómodo consumir todo de forma digital.
0: Sí, es cierto. Pero sí hay que pensar, ¿no? Cuando compremos un boleto, como tratar de no homogeneizar tanto a quién le regalamos esa posibilidad, sí. ¿No? Intentar apoyar a la escena local, intentar apoyar a otros géneros.
1: Que de hecho ahorita, como justo vamos a estar en Vaidora, ajá, cubriendo, y vamos a tener una entrevista con los organizadores en nuestro siguiente programa. Algo que hace Vaidora es que abre una encuesta, todos los años abre una encuesta para que tú sugieras a artistas emergentes que quisieras ver en Vaidora.
0: Y sí, de verdad que hay que poner atención en este tipo de festivales que todavía como que hacen una curaduría que tiene que ver con lo que no con lo que todo el mundo está escuchando, uh-huh, sino como que sí dar espacios a gente que a lo mejor no está en el super top viral, sí, pero que tiene una propuesta interesante. Porque a veces sí, ya hay festivales que hasta las letras chiquitas que ves, dices, güey, son los mismos de cada año.
1: Sí, total.
0: O sea, hay mucha gente, hay muchos géneros, hay... En fin, vámonos con Kinky. Sí, ¿verdad? Kinky.
1: Sí, con
0: Kinky. Otros de mis regios favoritos de favoritos, que lograron algo único de lo que platicaremos más adelante. Pero antes, Sounda, mi primer amor, es Kinky en Orígenes.

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0: Son Kinky. Son de mi primer amor. Estamos en los 2000. La avanzada regia ya había demostrado que Monterrey pues era un ecosistema más que fértil para la música. Control Machete ya había internacionalizado el hip hop mexicano. El hip hop mexicano. Realmente sí. Control Machete como que logró esta parte de internacionalizarlo muy cañón. El Gran Silencio ya había mezclado todo lo que se les había ocurrido en la vida. Zurdo Quijumbo habían llevado este rock diferente. O sea, porque siento que lo que tenían ellos era como una sensibilidad como medio anglosajona, o sea, no era el rock latino como ese sonido que estaba buscando. Por ejemplo, en el programa anterior hablaba de Santa Olaya y que él básicamente construyó el sonido del rock latinoamericano. Esto no sonaba a rock latinoamericano, eran de Monterrey y punto, y era su forma de hacer rock. Siempre cuento a Denise que a mí me gustaba mucho Zurdo, por ejemplo, porque sonaba bien grancherote y no había nadie que estuviera haciendo eso en español tan bien hecho. Y en ese contexto, Kinky representa como esta segunda ola de la avanzada regia, ¿no? Del 2000 para acá, donde pues hay menos guitarras, hay menos este formato de banda tradicional, ¿no? O sea, estaban metiéndole ya otras cosas, no era como de tiene que haber guitarrista, bajista y siempre en los mismos puestos y siempre...
1: Sí, ya usando otros recursos.
0: Totalmente. Y no era su intención totalmente sonar mexa, simplemente... lo hacían, o sea...
1: Sí, justo, y todo partiendo de el no dejar fuera géneros por el simple hecho de sonar de sonar mexa o no sonar mexa,
0: Totalmente, o sea, era una experimentación, como decimos siempre, cuando nace como de lo normal, lo que a ti te sale por tus raíces, pues terminan sucediendo cosas como lo que sucedió con Kinky, ¿no? Que sí era un sonido muy, muy único, era y muy global, muy de club global, ¿sabes? Pero bien mexa. Eso es lo que lograr. Me recuerda mucho, por ejemplo, a lo que de los proyectos posteriores de Toy Selecta.
1: Sí, totalmente.
0: Pero él llevándolo a un nivel hiper global. Creo que Kinky nos demuestra como mucho esa parte, ¿no? Como que estas partes electrónicas, pero folclorizadas.
1: Sí, y también volviendo a cómo, o sea, ¿cuál era la música que salía al mundo como para representar ese sonido mexicano?
0: Ajá.
1: Porque al igual que Café Tacuba o que Los Amigos Invisibles estuvieron en Coachella.
0: Coachella, claro. Eso te habla mucho de a qué le suena los desde afuera México, ¿no? Habla mucho esa crudería que se hace.
1: ¿A qué les estaba sonando en ese momento?
0: En ese momento, ¿verdad? Por ejemplo, ahora ¿a quién llevan a Coachella? Bueno, digo, el headliner es Bad Bunny, por ejemplo. Pero de mexicanos,
1: no sé, la verdad.
0: Hay que checar bien ese cartel.
1: ¿A qué estamos sonando ahorita?
0: ¿A qué estamos sonando?
1: Si es que hay representantes mexicanos, no sabemos.
0: Pues Peso Pluma no tardan
1: en estar, en entrar.
0: y bueno, creo que ha llegado el momento. Hay como muchas etapas, siento yo, como capas en la avanzada regia. Siempre, creo que muchas veces empieza todo en el rock, porque era un género que ya se había ganado con muchos años la legitimación y el respeto como músicos, cualquiera que hiciera rock. De ahí, por eso me parece como tan importante lo que hizo el Gran Silencio, ¿no? Porque sí le da legitimidad a esos otros sonidos, a esa otra esa cara B de México, súper mestiza, súper genuina, súper de barrio, ¿sabes? Porque sí somos eso también. Control Machete, por otro lado, también creo que tiene un sonido muy, muy de ellos y muy de una cara que a veces no queremos voltear a ver y que por eso... Amores Perros los eligió, ¿no? Porque es justamente el reflejo de esa cara que muchas veces no queremos volver a ver. Y saliéndose por completo de eso, llegan unos chavos bien locos con una mujer al frente que me cae muy bien, canta muy mal. Sí, canta muy mal. De hecho, tiene un proyecto, Priscila, con se me fue el nombre del de Café Tacuba. Bueno, se me fue el nombre, que no es Meme y tampoco es Rubén. Se llama Presidente. Y pues obviamente él muy bien en su instrumento, pero muy divertida su propuesta, muy interesante. Pero qué mal canta en vivo. qué terrible. Pero Quiero Club era divertirse, ¿no? Ajá. O sea, no era cantar bien en vivo, era divertirse, era experimentar, era pasarlo bien y era decir los límites y las reglas para nosotras no existen. Y así debutaban. Son Quiero Club en Orígenes con No Coke. Okay.

0: Creo que queda claro de qué va esta canción. Y esa manera de esconder, no esconder la fiesta que traían, ¿no?
1: Sí, totalmente, totalmente.
0: Aparte, pues, un montón de figuras que iban a ser muy relevantes, entre ellas Marcela Viejo, que pues es básicamente también legendaria en la, en el rock, en nuestro idioma. Sí ha tenido como también sus momentos, Quiero Club, que tuvieron que sacar como un elemento por cosas varias, pero creo que siempre que regresan, o sea, siguen teniendo como ese mismo respeto de haber sido pioneros en esta experimentación y creo que es una de las bandas que, siendo también de Monterrey, más que ayudarles la avanzada, o sea, sí fueron otros elementos, o sea, como el MySpace, como no fueron tan acogidos por la avanzada Quiero Club.
1: Sí, y es que justo se consideran como ya de una nueva ola. Entonces, tiene lógica de que pues ya se iban un poquito por otro lado, justo se sentían más como acuñados por la escena indie, como que propiamente por decir, ay, somos de la avanzada y eso ya nos hace parte de...
0: Ajá, y tenemos que sonar a lo mejor
1: exacto,
0: así,
1: exacto, totalmente.
0: Creo que sonaban como tan diferentes y traían otro rollo, que sí, probablemente hasta ellos mismos buscaron desmarcarse un poco de la avanzada, sin embargo, pues están en tiempo.
1: Sí.
0: Y están en el lugar, ¿no? Y grabaron, o sea, este fue su debut, y lo grabaron literal en un estudio así casero en Santa Catarina, ya Nuevo León, en un colectivo que también era como muy relevante para esta otra oleada de gente que a lo mejor no destacó tanto para ser llamados dentro de la avanzada, pero que estaban haciendo como este tipo de pop electrónico.
1: Justo,
0: de club.
1: Que de cierta forma sí le daba como una continuidad a este electro...
0: ¿Quién
1: sabe qué? Ajá, que ya habíamos escuchado dentro
0: sí,
1: de la avanzada.
0: Sí, justo. Uh-huh. Y además, sí creo que también eran cosas que se estaban haciendo aquí en Ciudad de México, ¿sabes?
1: Sí.
0: Entonces, como que a lo mejor conectaron más con esa escena, y porque sí saltaron directo para acá también, hay que decirlo. Quiero Club como que giró mucho, pues que es que muy de fiesta. O sea, y tienen cada canción, o sea, la de Let the Music, la del Case, o sea, tienen un montón de canciones. Me parecen muy esta ondita previa, por ejemplo, a María Daniela y su sonido láser.
1: Totalmente.
0: Todo este rollo, ¿no?
1: Que era... O sea, diversión. O sea,
0: ¿no? Ahí no hay pretensiones.
1: Sí, sí,
0: o sea,
1: justo.
0: Vamos a divertirnos. Y en esta oleada pop nace como que esta agrupación de pop, o sea, así como que mucho más pop, mucho más romántico. Pero tomando estos elementos también como del indie británico, pero el pop mexicano, y pues logró varios himnos, ¿no? Entre ellos, yo creo que el más relevante, Monitor, que hasta cobereó Jimena Sariñana en su momento y cobereó todo el mundo.
1: Todo el mundo.
0: Pero a mí lo que me llama la atención es de Bolobán, es que pese a estar dentro de la avanzada, y ellos sí son nombrados casi en cualquier artículo que vean y conteo, sí se les nombra dentro de, a veces ni siquiera Quiero Club, pero a Bolobán sí, y ellos son pop, ¿no?
1: Sí, o sea, y justo que a veces hasta lo llaman como una evidencia de que la avanzada no buscaba un sonido particular.
0: Creo que ese es el distintivo de la avanzada, ¿no? Esta mezcla, esta experimentación.
1: Sí, esta diversidad que contenía.
0: Y una oportunidad que se dieron de mezclar, que ni siquiera en la capital de la cultura y la música, que siempre se había entendido en México como la Ciudad de México, se estaba haciendo, ¿no? Entonces, aquí sí se estaba buscando como homogeneizar los sonidos de Latinoamérica. Y
1: totalmente.
0: Ellos dijeron, vamos a romper ese esquema. Y así lo lograron. Ellos son Bolobán. ¿Puse Monitor o puse...?
1: Ella es Azul.
0: Ella es Azul. En Orígenes.

0: Son Bolovan con Ella es Azul. Recuerdo que como en el... o sea, inicios de los 2000, Telehit, pues obviamente era como también competir, ¿no? Y hablábamos en su momento de cómo, pues sí hacía énfasis en la escena latinoamericana, ¿no? En la música en español. Y sacaron unas compilaciones de CDs que se llamaban Música para tu Cerebro. Y salían CD 1 y CD 2. Y yo los tenía. Y esta canción venía en uno de esos, pero eran como unas compilaciones tan locas que hacía Telehit. O sea, en plan de que en el CD 1 venía Bolovan, venía, no sé, Creed y Paulina Rubio. O sea, eran unas cosas.
1: Paulina Rubio, no.
0: Una demencia de curado. Yo no sé quién curaba esas compilaciones, pero era una cosa que decías, güey, de repente estoy escuchando Paulina Rubio y luego estoy escuchando Creed y luego estoy escuchando. O sea, era una mezcla loquísima, pero muy interesante también porque pues la radio escuchabas una cosa u otra, ¿no? Así, o todo pop o...
1: Claro,
0: una...
1: totalmente.
0: Y pues en MTV también horarios por géneros y luego ya MTV2 pues ya tenías como que desvelarte para escuchar la música que te gustaba más alternativa. Y en estos discos pues escuchabas un poquito como de todo.
1: Oye, que de hecho sí, o sea, que nuestros papás tenían cassettes en la sí. casa y tenían también pues estas... grabadoras, pero no se llaman grabadoras, o sea, como que
0: sí,
1: que...
0: teníamos reproducciones de, o sea, de cassettes que grababan.
1: Exacto. Y entonces yo me acuerdo que sí, tú y mi hermano me contaban de que cuando les gustaba una canción de la radio,
0: la
1: graban sobre sobre alguna cosa de un clásico de mi papá, pobre.
0: Sí, pobrecito, la verdad. Pero no te preocupes, papá, yo guardo tus cassettes de Scorpion. En fin, brevario cultural sí, y su loca selección de canciones en Música para tu Cerebro. Todavía venden
1: música
0: algunas...
1: para tu cerebro,
0: música
1: no
0: para tu cerebro.
1: Además,
0: ahí
1: es
0: tengo,
1: un buen nombre.
0: Tengo los CDs y los vende todavía en Mercado Libre. Pues son viejísimos, viejísimos.
1: Qué locura.
0: Me parece algo muy cool. Sí, de hecho, los voy a enmarcar, yo creo. Y de eso, pues ya empieza como que esta transición, ¿no? De los proyectos, de cuando empiezan todas estas tensiones. En la avanzada, llegó un momento en el que tanto éxito y tanta visibilidad, pues sí empezaron como a tener un efecto en las agrupaciones. Había una competencia no deseada, siento yo, que por la escena, por las bandas como tal, pero los medios y las disqueras los empezaron como a comparar. ¿Quién es más innovador? ¿Quién representa más lo regio? ¿Quién representa como que ese sonido del futuro? Y sí empezaron como a ver, Control Machete contra El Gran Silencio, ¿no? Como representantes del urbano. Luego como Plastilina Mosh o Jumbo y Zurdo, que no tenían
1: nada que ver.
0: O sea, neta, me parece... Yo respeto mucho a las dos bandas, pero... Pues es que no hay forma de comparar a Jumbo con Zurdo. Uh-huh. O sea, Zurdo que es... En fin. Y Plastilina, pues con todos, ¿no? Porque una internacionalización muy, muy increíble lo que tuvo. Incluso hasta Kinky con los Plastilinos, que siento como que siempre tuvieron buena relación. Incluso Jonás colaboró mucho con Kinky. Pero todo esto empezó a generar como muchas tensiones dentro de la escena y ya no se apoyaban tanto como antes, ¿no? Y ni siquiera era una cosa de ellos, porque yo creo que después del boom mediático, pues todo esto se arregló y son músicos de toda la vida que son amigos.
1: Sí, totalmente, porque de lo que hablábamos, compartieron muchas veces hasta productor, o sea, no había ahí una preocupación por sonar igual, porque
0: claro. No
1: sonaban igual,
0: no,
1: entonces, y literal, recorrieron el mismo circuito de bares, seguramente compartían fandom.
0: Exactamente, o sea, sobre todo eso, ¿no? O sea, no creo que la escena de Monterrey fuera tan grande como para que estuvieran tan divididos los fandoms.
1: Y justo, todo lo contrario que al hacerse como... tan grandes y internacionalizarse y ser conocidos en todo el país, lo único que pasó pues es que creció su base de fans.
0: Exacto.
1: No que hubiera ahí una competencia tampoco entre los fans, porque no eran los que propiciaban como estas como rivalidad que...
0: Ajá. Sin embargo, pues algunas bandas sí las terminó afectando.
1: Sí.
0: No necesariamente esto, pero sí hay muchos rumores de varias tensiones dentro de las agrupaciones. En Zurdo particularmente como que se hablaba de muchos choques de ideales creativos, sobre todo porque pues Yetes es un tipo demasiado, que tiene demasiado claro, pues que él es el creador de sus proyectos, ¿no? Sí. Él, pues, hacía las letras, hacía las melodías, creó realmente Zurdok. Entonces, sí llegó un punto, además de esta como industria transnacional que ya se volvía, y yo creo que también el grunge se estaba muriendo a nivel nacional y pues más en a nivel local, sí, y en español, ¿no? Entonces creo que lo que estaba haciendo Zurdok dio lo que tenía que dar en su momento, y Chetes pues entró a una nueva etapa y dijo, bueno, pues voy a hacer ahora mi proyecto en solitario, y en 2006 pues lanza un disco llamado Blanco Fácil, que la neta un discazo, porque Chetes lo que hace lo hace bien,
1: lo hace, o sea, bien,
0: menos
1: sí,
0: cantar en vivo.
1: Bueno, a ver, no, ahorita Gerald ya todas las bandas cantan mal en vivo.
0: No, yo nada más dije que María Viejo y Chetes por todos he sabido que de repente pues canta mal en vivo, pero está muy padre su voz y como músico es un geniazazazazazo. Lo han invitado un montón de... Estuvo en el Unplugged de esta... La Furcade. Estuvo en varios Unplugged porque pues es un musicazo y el instrumento que le pongas te lo toca y compone increíble. Y completamente de 2006 es un ejemplo de ello.
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0: Que no me gane Chetes. Creo que Chetes sí trae influencias bien anglo. Sí, es muy evidente en todo lo que hizo. No nada más en Zurdok, también, obviamente, en su música en solitario, se nota que él creció escuchando, o sea, bandas de rock en inglés muy... Y tiene esa estética, tiene esa lírica, tiene muchas cosas y lo adapta perfectamente al español. Creo que es una de sus grandes, grandes virtudes. Y después hace Vaquero, que es otro proyecto de banda, muy a la... O sea, sí trae como mucha influencia de Beatles y de cosas así. Y ahora sí en inglés, donde le permite, yo creo que, explorar esos sonidos con los que creció.
1: Que le faltaban.
0: Que le faltaban. Ajá, que a lo mejor como que hay cosas que... Si quieres escuchando, lo hemos hablado mucho, ¿no? Música en inglés, pues de repente te salen así, ¿no? Porque para que suenen exactamente igual, pues es el idioma ayuda, por supuesto. Pero creo que él lo adaptó al español tan cañón. O sea, yo nunca he escuchado grunge en español tan bien hecho como el de Zurdok. No hay, porque es muy difícil adaptarlo.
1: Y que también la relevancia de esto, pese a que ya fue separándose de Zurdok y demás, y a los problemas que fue, o sea, vengan de donde vengan, al final son años de convivencia de un grupo de personas, o sea,
0: si
1: siempre...
0: Tú y yo no nos aguantamos a veces, nada más estamos aquí los miércoles.
1: Por supuesto. Entonces, pero la importancia de esto fue como seguir dando esta evolución y seguir dando cara a más que la avanzada regia, pues ya Monterrey.
0: Ajá.
1: Y no quedarse en los 2000, o sea, estamos hablando, que diga, en los 90, perdón, estamos hablando de bandas que les tocaron guerras de bandas, me explico,
0: sí.
1: Que 10, 11 años después eso ya no existía, entonces sí. No es que ya no hubiera lugar para estas bandas, porque actualmente, o sea, su sonido sigue siendo súper particular, siguen siendo súper relevantes y siguen Ajá. siendo parte de la identidad de este sonido mexa que hablábamos, luego estas salidas, por ejemplo, de Chetes ya en su proyecto personal y así, seguía pues evolucionando con la música,
0: sí.
1: Dándonos otro, como otro lado para que no olvidáramos como este sonido fusión Monterrey, pero Ajá. más dándole ya una cara al artista, ¿no? Más
0: claro.
1: que a la avanzada.
0: Yo veo mucho el caso de Zurdok como... Y sí lo comparo, la neta, porque hay la misma calidad, por ejemplo, como Blur, ¿no? O sea, también Albarn dio todo lo que tenía que dar con Blur y tenía que hacer una cosa muy distinta. Claro, él sí lo llevó como otro nivel con Gorillaz, ¿no?
1: Sí.
0: Pero pues es esto, es natural. Ya no tienes que proponer en este género, ya no tienes que proponer en este proyecto, pues, next. Y Chete, siendo un tipo tan creativo, pues necesita espacios nuevos para seguir creando, ¿no? Y más de lo que tiene por dar. Así lo hizo en Vaquero, que es una banda que a mí me gusta un montón. Que más que proponer, yo siento que era como de... simplemente explorar el otra cosa que quería decir desde otro momento. Y nuestros saltos cuánticos, que ya saben
1: aquí
0: que
1: llega
0: nos
1: uno.
0: Encantan en este programa. Este está cañón, es un salto cuántico heavy. Es un grupo que también se forma a finales de los 90s, liderado por un tipo bien raro, o sea, un personaje muy particular.
1: Sí.
0: O sea, Babo ha tenido... O sea, representa lo que dice con su vida.
1: Sí,
0: así,
1: total.
0: Muy, muy cañón.
1: No es un personaje.
0: Eso es justo. O sea, Babo no es un personaje. Cártel de Santa no habla por hablar. O sea, sí. Es otra cara del hip hop de Monterrey y de México en general. De hecho, hicieron una película en 2015, que la dirige porque dijo, yo quiero como que hablar de... no del Monterrey que conocen, porque también estábamos hablando de un Monterrey en ese entonces, y yo creo que hasta la fecha, o sea, que súper industrializado, había una presión por o parecer fresa, o parecer, pues, hijo de los... Porque eras una cosa, o el trabajador de la maquila, o el dueño de... o el hijo del dueño, ¿no? O sea, eran estas dos caras de... Y esta parte como del barrio, esta parte más mestiza por la frontera, son como caras que no estaban no estaban representadas por alguien en los medios, por alguien en la música, y empezaron a hacerlo, pero también existen. O sea, Monterrey no nada más es el lado fresa, ni es el lado industrial, y es el una de las fronteras cool, ¿no? O sea, también hay barrios muy pesados, había una situación de violencia y había una situación con las juventudes muy heavy, que lo que hace Babo en esta película es decir, pues, yo quiero representar lo que yo viví con dos jóvenes buscando, pues, hierba en una de las zonas de mayor actividad de crimen organizado en Nuevo León, ¿no? Y empieza a mostrar este lado B, que pues al final de cuentas es muy evidente que es lo que él vivió. El tema es retratarlo como algo motivo de orgullo, porque pues en fin, es un personaje que puede ser muy cuestionable. Pero lo que no se cuestiona es su capacidad lírica y su capacidad para también esta mezcla y esta proposición desde el hip hop con un sonido totalmente ya construido. O sea, él nació ya con el sonido latino construido.
1: Sí, total. Y justo, aunque no fue parte de la avanzada regia, había todo un ecosistema ahí que ya se prestó. Bueno, que ni siquiera le tuvo que abrir camino porque como que se lo abrió, el cártel de Santa era cártel de Santa, ¿no? Sí. Y sí es este contraste en que también era un sonido muy de Monterrey, muy del contexto, muy de frontera, muy de toda esa mezcla. O sea, tenía todos los elementos, aunque sí, no se le consideró en la avanzada.
0: De hecho, fíjate que en esta entrevista de Javier Paniagua, que le hace a Jonás como hablando de qué fue la avanzada, desde dentro, pues él decía, yo no te puedo decir qué banda sí, qué banda no,
1: claro.
0: O sea, porque ¿quién lo define?
1: Sí.
0: O sea, somos de Monterrey y estábamos en este marco temporal que él ni siquiera tiene claro cuándo terminó y cuándo empezó, ¿sabes? Pero pues a final de cuentas ellos son de Monterrey, son de los finales de los noventas y estaban haciendo hip hop. Yo creo que más que nada mediáticamente en su momento no se les consideró.
1: No se les acogió igual que otras bandas. Igual
0: porque a final de cuentas quien los acogían eran los medios, ¿no?
1: Sí.
0: Quienes hacían los las coberturas de y decían esto. Porque era una banda que decía cosas muy incómodas en sus canciones, ¿no? Y era como el lado menos fresa de la avanzada. Y no muchos los querían como incluir en ese. Y ellos también les valía,
1: sí,
0: pero
1: total.
0: O sea, Babo, yo creo que eso le valió totalmente. Sin embargo, si hablamos estrictamente del lugar y la fecha, ellos están dentro de lo que sería la avanzada regia. Y aquí llegan con parte de su álbum debut, que es una canción que a mí me gustaba mucho. Claramente no escuchaba todo el álbum no conectaba con Cártel de Santa en ese momento, y yo creo que ni hoy, en el discurso. Pero sin duda tienen un hip hop único, un sonido único y una capacidad de rapear como pocos. Es La Pelotona en Orígenes.

una de las caras más auténticas del hip hop. Porque si hablamos del género, quien describe más situaciones reales desde la incomodidad, sin duda, es Cártel de Santa. Y ahora empezamos con las mezclas, los proyectos que vinieron después y que se desprenden de lo que algún día fue la Avanzada Regia. Y en ese contexto llega a Band of Bitches,

0: el recurso este, ni me acuerdo yo, ¿cómo se
1: Yo
0: llama?
1: tampoco
0: An
1: está tratando.
0: anáfrasis, creo. Pero bueno, es como cuando te dicen, ¿por qué eres poeta? Tú puedes decir, no, es que el lenguaje, bla, bla, bla. Pero en realidad, a lo mejor empezaste porque escuchaste un día, ah, está chido, voy a hacer algo, ¿no? O porque te rompió el corazón. No sabes, da igual, ¿no? O sea, como, ¿por qué decidiste hacer tal cosa? Ahorita puedes dar mil ejemplos. O sea, yo estudié derecho y cuando me dicen, ¿por qué estudiaste derecho? ¿Por qué eres abogado?
2: ¿Qué?
0: Y les un día le
1: De lo que
0: dije,
1: nos venimos
0: soy abogado de la UNAM.
3: Poeta abogado.
1: Poeta abogado.
0: Y un día me preguntaron, güey, ¿por qué estudiaste derecho? Y dije, no, es que leí el proceso de Kafka y dije, yo tengo que entender qué pasa ahí. Y no es cierto, o no sé si es cierto, ¿sabes? Como que en ese momento me pareció una buena respuesta, pero luego lo pensé y dije, güey, igual sí. O sea, como que el origen siempre va reescribiéndose.
1: Claro.
0: Ahora lo pienso y quizá tenga otra respuesta. Entonces, cuando preguntan, ¿por qué empiezas a escribir poesía? Da igual, ¿no? Da igual cómo empezó el universo. Si fue un Big Bang o si nunca
2: El
0: empezó,
2: chiste es que ya estoy aquí.
0: da igual, empezamos en algún momento y es como el scrolling de internet. Llegas a una conversación que ya está iniciada y te vas y la dejas corriendo.
2: Sí, creo que justamente tal vez la pregunta sería, no es por qué sigue siéndolo, ¿no? Creo que esa es la razón, la pregunta de por qué seguimos haciendo las cosas. Muchas veces creo que la carretera se nubla y ya no sabes ni para dónde ibas, ni por qué estabas haciendo lo que estabas haciendo. Y tener esa pregunta en la mente, creo que probablemente Horacio, yo creo que la tenía muy clara, ¿no? Todos los días, o tal vez no. Igual y no, o sea, tal vez la niebla de pronto es mucho más difusa, pero el chiste de la carretera es no parar y llevar las luces, ¿no? Llevas las luces, la gente te ve y dices, aquí sigo, güey, y cuidado porque te estampas y no me ves, y probablemente en ese sentido creo que por eso valdría mucho la pena seguir con la pregunta de por qué sigo haciendo lo que hago, lo que sea, ¿no? Si sigo litigando o si ya no sigo litigando, si sigo siendo comunicóloga o ya no me interesa, pero siempre tenerlo en cuenta porque de pronto eso es más bien como un piloto automático. Yo así lo sentiría.
1: Horacio hablaba mucho de escribir a desparpajo. O sea, como que decía, cuando tengas algún bloqueo, pues simplemente escribe a desparpajo.
4: Escribe.
1: Muchos de mis poemas están escritos a desparpajo. Simplemente los suelto y ya después edito una o dos, tres cosas. Y a mí me recordaba mucho al ejercicio surrealista del trazo automático, ¿no? Que para acceder a los tesoros del inconsciente, pues hay que soltar un trazo sin el
4: Soltar.
1: afán de que sea nada y de pronto
4: Claro.
1: se va convirtiendo en un algo, ¿no? Y yo también muchas veces me lo repito, ¿no? Si tú preocúpate por crear ya lo demás, es pura esquizofrenia. Pero ahorita preocúpate por hacer algo al respecto y que exista y solito agarrará forma, solito tendrá sentido. Y justo uno de mis nortes en cuanto a la poesía, pues es el maestro surrealista de República Checa, Jan Švankmajer, que dice, la poesía es una, o sea, con el surrealismo yo aprendí que la poesía solamente es una y que hay muchas maneras de agarrarla. Y siento que Horacio también hacía un poco eso, o sea, lo conocemos por lo que escribió, pero su manera de presentar la poesía con música, con visuales, siento que se extiende la poesía no solo al libro, ¿no? Sino también a que de pronto sea una imagen en movimiento o píxeles iridiscentes, ¿no?
2: Definitivamente.
3: A mí con la pregunta del por qué, de hecho con la poesía me pasa algo como muy invertido. O sea, de hecho para mí entre menos tengo una razón para hacerlo mejor.
1: Claro.
3: O sea, como al menos para escribir algo. Pero obviamente no pasa todo el tiempo, pero de alguna manera, ajá, como que a veces, no, me acuerdo, no sé por qué ahorita me acordé de... Estaba este meme, ¿no? De salvar la poesía, ¿no? No es que los poetas jóvenes nacidos en los 90 van a salvar la poesía. Y, o sea, no sé, algo así. Y era como, oye, no, o sea, no vamos a salvar nada, ¿no? Y
1: ¿Por
3: la poesía no debe ser
1: qué?
3: salvada. Y como, ajá, o sea, como que por eso es como, o sea, sí, ¿no? Podríamos hablar de, ah, no, pues yo escribo por el lenguaje, porque me permite experimentar, la, la, la, y pero... Al final yo no tengo idea por qué, o sea, no tengo la menor idea, solo sucede, ajá, desparpajo.
1: Creo que

0: pues también, ¿no? Este grupo de compas que indudablemente la poesía que llegamos a escribir, indudablemente la hicimos desde la amistad. Horacio tenía mucho eso, creo que era también una idea que nos ha movido a todos dentro de esto, ¿no? Cuando alguien dice, es que el círculo literario, es que no es un círculo literario, somos amigos, que nos leemos, que nos escribimos, que estamos todo el tiempo editándonos. Con Horacio era estar todo el tiempo leyéndonos. Había tiempos que incluso esto de la escritura de esparpajo, que venía también de esta idea dadaísta de el sonido, del movimiento, ¿no? Y que lo acompañaba mucho Horacio. Era un sujeto muy gesticular. Gesticulaba con la mano, gesticulaba siempre con los pies, con la cabeza, el pelo, se tocaba el pecho a cada rato y era un sujeto que siempre estaba en movimiento. Uh-huh. Su cuerpo se movía cuando leía poesía. Ese descubrimiento que tal vez venga con simplemente de empírica, ¿no? De ir leyendo y esta forma de contonearse que yo lo he visto, Pablo, que yo lo he visto en Sam, ¿no? Que incluso Sam ya lo ha llevado a otras latitudes, ¿no? Otras limítrofes bien chingonas donde ya el micrófono ya ni siquiera existe dentro de una mano, sino que está pegado a ti y es tu cuerpo el que también hace un tipo de danza poética alrededor de lo que vas diciendo, ¿no? Y creo que siempre fue así, escribir, escribir, escribir, escribir, leer, leernos, leernos, gallo, escucha, gallo, ve, a ver, dime, no, fum, ya te taché todo, ya te corregí todo, ya está así, y así era, güey, era un constante ir y venir, mandarnos, me acuerdo que para el sequence que hicimos del Quark y Medio y el Arcanum Floxetine, esos salieron como un ejercicio de escritura automática de nos juntamos, nos fumamos unos porros, nos tomamos unas cubas y la noche se fue dando y cuando creímos que estábamos listos, nos posicionamos uno frente al otro, que al final la fuerza del Arcanum Floxetine fue esa, que estuvimos contraponiendo una voz y la otra de frente. Y eso surgió por la experimentación, por lo empírico. El momento que lo escribimos, empezamos, ¿no? Y teníamos una grabadora y teníamos el procesador de texto frente a nosotros y empezamos. Ta, ta, ta, ta, ta. Y música y ruidos. Y él tenía su sintetizador, yo tenía mi sampler y fu, fu, y fa, fa. Y era
1: como un ritual.
0: Era una suerte ritual. Incluso lo hablaba hace poco con Güero Güero, un amigo artista. Indudablemente la poesía puede inducirte a un estado extraño, entras en un trance. Lo vivimos con Sequence, que es esta limítrofe máxima ya del performance poético. Entrábamos en un trance, güey. Cuando presentamos para el High Festival el Arcanum Floxetine, fue tanto, yo nunca he vivido otra catarsis así en un escenario, güey. Fue tanto que me acuerdo que Horacio tiró los papeles hacia el suelo y nos abrazamos y comenzamos a llorar. Y comenzamos a llorar y estaba el acto cerrándose. Y me acuerdo que estábamos llorando, pero sueltos, güey, los dos. Y me acuerdo que me dijo, gallo, ¿por qué estamos llorando? Le dije, no sé, güey. O sea, no sé.
1: Y justo la cúspide del sonido, ¿no? Así,
0: sí, es justo cuando
1: teníamos una curva que iba así hasta arriba. Con el estrobo a todo lo que daba.
0: Y ese siempre también fue una de las directrices de Sequence, ¿no? Queremos hacer ruido, güey. A todos nos encanta el noise, nos encanta el...
1: En un teatro completamente vacío por la pandemia.
0: Voladísimo en la cabeza que estuvo. ¿Te acuerdas que había, que estaba... Gabriel Horner y sus perros viéndonos, güey, nada más, y todo un teatro vacío, un teatro hermoso, el teatro de la ciudad, güey, bellísimo, totalmente, y totalmente vacío, güey.
2: Que eso derrumba también otro de los mitos sobre la poesía y la publicación, que hay gente hater que dice, ah, pero esos son de los que son amigos y nomás se publican entre amigos. Y pues sí, güey, de eso se trata.
0: Bueno, nada más, ¿nosotros qué, güey? Ninguno tiene editorial y hace chambas de esas, más bien.
2: Güey, de eso se trata. Se trata, claro, de la poesía como amistad. Uh-huh. Se trata de eso. Quiero leerte, quiero publicarte, quiero que me leas, quiero que me publiques. Quiero cotorrear, quiero llorar contigo en el escenario y después reírme de mí mismo.
0: Y aparte es como, pues en Querétaro sucede también, yo creo que una cosa muy distinta a la que sucede acá en la ciudad, que siempre, o sea, güey, yo siempre dije lo mismo, como que el ambiente literal en Querétaro hubo un tiempo en que estaba como muy, muy viciado entre problemas y egos y cosas. Y era como, güeyes, o sea, somos tres, güey. Somos cuatro cabrones a los que nos gusta leer en la ciudad, ¿no? Los que nos gusta encontrarnos en los mismos eventos. Somos los mismos, güey. No hay forma de que no nos leamos entre nosotros, de que no nos editemos entre nosotros, de que no
3: claro.
0: nos... O sea, y la poesía, que es este otro espectro de lo escritural, del texto, pues claro que se mueve de otras formas, ¿no? Ahorita decían como Horacio lo tenía muy claro así, pero yo creo que más bien Horacio... tenía muy presente algo que el Jodorowsky joven, el cineasta, dice, ¿no? No ceses de definirte. Hoy eres una cosa, pero mañana otro. Eres claro. artista, pero mañana eres poeta y luego eres artista visual y luego puedes ser cualquier otra cosa que desees, ¿no? Y creo que eso también con los heterónimos, como androvianos, ¿no? Que decías, siempre hay que reescriturar el origen, ¿no? Siempre hay que reescribir el origen.
2: Lezama tiene un verso que dice, aquí llegamos, aquí no veníamos. Creo que es un lema de vida ese.
3: Sí.
0: Claro.
3: Sí, sin duda.
0: Sí, y entra perfecto.
3: ¿No? Ya lo quiero poner en mi estado.
0: Estridentistas.
1: ¿Qué, pasamos una rolita?
3: Rolita y regresamos.
1: Bueno, igual déjame leer este.
3: Claro.
1: Y ya nos vamos a rolita.
3: Me late.
1: ¿No? Toma las llaves. Abre esa puerta, camina hacia afuera, sigue caminando, no te detengas. Si llegas a un bosque, piérdete hasta el fondo y busca una torre en llamas. Ahí estoy yo.

0: Y estamos de vuelta. Muchas gracias por seguir escuchando Sinestesia el día de hoy, domingo, directo desde el estudio Tuna, hablando, comentando experiencias, poemas, haciendo juego. Y muchas gracias, gracias, gracias de nuevo. A mí me encanta agradecer porque creo que es algo que casi no hacemos y creo que es importante. Importante agradecer por lo mínimo que podamos llegar a tener. Es importante estar agradecido con ello porque podría no estar. Y pues agradecido creo que también con todo lo que Horacio pudo aportar y porque pudo cruzarse en el camino de cada uno, ¿no? Creo que eso es muy importante también. Creo que pensamos en cómo influimos en las personas y tal vez no lo sabremos en este plano, pero hay influencia. Hay influencia y creo que él definitivamente la tuvo. Y con pequeños actos, ¿no? Yo creo que le hacía esta reflexión días después del cut-out y para mí fue maravilloso, ¿no? O sea, poder haber conectado con muchas personas, poder ver animación así todo el tiempo y ver a la gente crear emocionada, pues es un ambiente que del que estoy agradecida de haber podido conectar y pues también haber conectado con Salvador y que de alguna forma fue la conexión con cada uno de los que está en esta cabina el día de hoy. Y me encanta porque yo hago el programa en domingo porque y temprano para que se arranque bien el día y que se siga así. Ya, lo primero que se hace es hablar, escuchar música y en este caso discutir poesía y vámonos a lo que sigue, ¿no? O
1: Luego los
0: sea,
1: chilaquiles.
0: sí, luego
1: Sí.
0: los chilaquiles, no sé, ir a la cháchara, o sea, tianguis, o sea, ya empecé el día con todo. Y pues espero que pues ya estamos llegando a la recta final. Esta es la recta final del programa. Como mencioné, vamos a hacer un fanzine de esto. Y yo quisiera que si alguno quisiera plasmar una palabra en ese fanzine que va a salir, ¿qué palabra sería para englobar todo lo que hoy hablamos? Una palabra, una letra, lo que sea. Si ustedes quieren aportar algo visualmente a esas hojas, adelante.
1: Ritual.
2: Ritual.
3: Domingo.
0: No sé, tal vez podría ser hasta sueño. Porque también es mucha gente me dice como de domingo tan temprano por es como
2: vamos a empezar con
3: ¿Sabes
2: Tokio.
3: cuál también? La palabra fiesta. Creo que Horacio era, además de muchas cosas que ya hemos dicho, él era un artista de la fiesta. ¿En qué sentido? O sea, tú ibas con él y en una noche, vamos a hacer algo hoy. Él te agarraba de la mano y te decía, vamos juntos a la noche. Y
2: Y te introducía a la
3: cuando
2: noche.
3: salgamos de esto, tú y yo vamos a ser diferentes, ¿no? Que es un poco lo que pasa cuando leemos un buen libro, cuando nos entramos en contacto con una obra de arte, ¿no? En ese sentido es que digo que ahora ser un artista de la fiesta porque sabía que las personas tienen productos químicos que de repente entran en contacto cuando se hablan entre sí y eso crea realidades alternas, de ahí sale mucha poesía, pero eso también es poesía. Entonces creo que esa otra faceta de la que no habíamos hablado es importante.
0: Sí.
3: Y recuerdo que en la pandemia, y por eso siempre voy a estar muy agradecido con él, armó unas fiestas virtuales. Ustedes seguro estaban ahí.
1: Sí,
2: Sí.
0: Las famosas fiestas
3: De
0: virtuales
3: la pandemia.
2: de Horacio Barpola.
3: Y de repente te podías ir a un saloncito virtual y hablar solo con los que
2: Sí.
3: estaban ahí y tenías
2: En Hope,
3: buenas
2: ¿no?
3: conversaciones. Entonces estar encerrado y no ver a nadie y de repente tener una fiesta virtual fue increíble. Y también dio cursos de cine de cine experimental, yo tomé algunos de esos. O sea, además de un amigo, fue un gran maestro.
2: Sí.
3: Un maestro para todos, ¿no? Entonces, todo eso que hemos dicho forma parte de la figura del poeta. El poeta es aquel que dibuja un círculo alrededor del círculo existente y amplía un poco el mapa. Y en ese sentido, Horacio era todo lo que hemos dicho y además un poeta.
0: Que, o sea, me imagino que esta, justamente por esto que tenía él, como de juntar lo virtual con el ruido, con lo físico, con las letras, en cuanto a fiestas virtuales, me imagino que debió ser una locura, ¿no? O sea, como de no manches, qué gran momento para experimentar una fiesta virtual, no pudo haber otro gran momento. O sea, la pandemia es un momento bien raro, ¿no? O sea, creo que todavía seguimos pensando como de eso sucedió, realmente sucedió eso, o sea, estuvo súper extraño, los conciertos que también se hacían como virtuales, o sea, creo que era un momento muy raro para todos, creo que cada quien tiene una experiencia y creo que sería muy valioso como en algún futuro, ¿no? Como cada uno vivió la pandemia, porque era contrastante, o sea, mientras alguien, me acuerdo mucho que una, la mamá de una amiga puso como de, sé que están pasando por momentos muy difíciles, pero para mí la pandemia me regresó a mi hija, porque ella estaba viviendo como en otro país, y la tuvieron que regresar a México, y fue como, me la regresó, y yo estoy feliz por eso, perdón por estar feliz en momentos que también son muy sombríos, y es así, o sea, creo que también se aprovechó para hacer fiesta y vivirla de otra forma.
3: Uh-huh. Hay un cuento de Heinrich von Kleist que se llama Terremoto en Chile. Es muy bueno. Y empieza, la imagen es que está un güey en la cárcel, lo van a ahorcar. Y su chica, que está embarazada, está afuera llorando porque pues ya no hay nada que hacer. Y de repente hay un terremoto, están en Santiago. Hay un terremoto y se derrumba la cárcel y el güey sale. Y en medio de la catástrofe se encuentra con su mujer. Entonces como que tienen que disimular su entusiasmo y su felicidad.
2: Sí, ya están resignados.
3: Porque todos están muriendo, están derrumbados los edificios, la gente llora, hay sangre. Pero ellos tienen que disimular que están muy felices porque...
2: ¡Qué bello, güey! Sí. ¡Qué hermoso!
0: Sí, justamente es eso que mencionaba, o sea, así... Creo que la pandemia fue. Y pues justamente no habíamos hablado de cómo fue Horacio en la fiesta. ¿Alguien quiere decir algo de eso?
2: Era el príncipe vampiro. Le decía a Anuel, le decía a Ana Ávila, le decía a Leo, varios amigos. De hecho, se vistió algunos Halloweens del príncipe vampiro, ¿no? De Gary Oldman con los lentes rojitos y... Y este ser vampírico, que Horacio pertenecía a la noche, güey.
1: Sí.
2: Horacio era un ser nocturno.
1: Sí,
2: Hasta el final.
1: Hasta que cayeras desmayado.
2: Hasta el final de sus días vivió la noche, vivió la fiesta. Era algo que alimentaba también, siento, su creatividad. Y él era el epicentro magnético de muchas cosas.
1: Uh-huh. Sí, definitivamente.
2: Una de ellas era la fiesta. No había poeta que fuera a la ciudad y no pasara por la fiesta de Horacio. No, que eso también, no me acuerdo quién no lo dijo cuando hace un año que falleció. Y digo, bueno, ahora les toca a ustedes acá pistear a los poetas, cabrones, ¿no? Ahora tienen que cumplir con esa tarea guarpoliana, güey.
0: Uh-huh.
2: Y pues eso epicentro puede ser la palabra.
0: Uh-huh. ¿No? Interesante.
1: Sí, pero aparte impactó de un chorro de maneras, ¿no? Ahorita hablando de ese círculo expandido, pues no solo juntó gente, sino también fue curador de su galería de arte digital, ¿no? Leviatán. Creo que también Cinema Murciélago, ¿alguien sabe cómo fue eso?
2: No muy bien, era un taller experimental de poesía y de lo visual y la palabra. Entonces era como los primeros pininos de la pandilla de hacer poesía transmedial, de llevarlo, sacar, ¿no? Entonces hicieron este laboratorio.
1: Laboratorio de murciélago, se llamó.
2: Y no sé bien quién estaban obviamente Horacio, José Velasco, Barbariana, me parece, Antonio Tamés, ¿no? Los Leónidas, que fueron los que instauraron eso. Yo no los conocía todavía cuando Cinema Murciélago existía.
1: Que también era el gran bibliotecario de Kashgar, ¿no?
2: El
1: dentro de la
2: de Kashgar, el mejor bartender de Puerto Calix, güey, ¿no? un vagabundo del sector B de Ciudad Hermes. Es Constance Elu, catedrática y maestra de una universidad en Toronto. Y eran todos estos personajes los que también existían en lo warpoliano, ¿no? Sí.
0: Pues quiero poner una rolita que hace rato mencionabas a Belafonte y pues creo que esta queda en este momento.

0: Empieza. Soñé que bailaba para alguien más. Soñé que bailaba en plataformas insostenibles, que mi baile sacaba a los muertos de la tierra.
1: La historia del psiconauta no es acerca de la criatura, no se trata de la criatura. El psiconauta no es la criatura, porque vendrán otras criaturas que se estrellan con la mente y volveremos a comenzar.
2: ¿Seré una nube de detritos cósmicos? ¿Una cantimplora?
3: Una noche lavé mis calcetines y me sentí como un niño. Patiné sobre el piso, construí un teatro de marionetas. Desde entonces llegan a casa muchas cosas de Amazon.
4: Gracias por comprender cuando pongo la misma canción que me deprime una y otra vez, una y otra vez.
0: Un cuerpo quiere abandonar su cuerpo, huir a los fiordos de la pantalla, manipular luces eléctricas, hundirse con el granito de un lápiz. Un cuerpo sabe que la memoria es lo único que necesita.
1: Pues acá estuvo la ronda. La ronda final, me parece, de el día de hoy. Me encantó que pudieran venir, compartir y reír. Creo que también acá definitivamente las risas no faltaron. Y pues muchas gracias a todos porque nos escucharon. También nos vamos a despedir con una canción. ¿Quién va a ser el que quiera poner la canción final para este programa que dedicamos a Horacio Guarpola, en donde quiera que él se encuentre en la dimensión, porque me encanta pensar en las dimensiones alternas, porque en otro momento no estoy aquí en este día, estoy comiendo chilaquiles, en otro momento probablemente no los conozco, pero en esta realidad sí, y pues en la que sea que él está, probablemente también está declamando. Y pues muchas gracias por haber venido, por tomarse el tiempo. ¿Y alguien más quiere decir algo antes de poner nuestra última canción?
3: Gracias por el espacio, gracias por la invitación y...
1: Sí, esperamos que, ya saben, bienvenidos siempre a Radio Nopal, a Sinestesia. Esta es su casa. Siempre todos los que entran aquí, la puerta siempre estará abierta. Entonces, cuando quieran ustedes, tienen la puerta abierta.
3: Muchas
2: gracias.
3: Qué chingón.
1: Es hora de decir adiós.
0: Vale, pues muchas gracias por el espacio. Increíble. Lean Horacio, acuérdense que ahí está su obra
3: Lean
0: en internet.
3: Horacio, Poesía Mexa, tiene prácticamente muchos de sus libros. Hay cosas en brokenenglish.lol, hay cosas prácticamente en tierra adentro, por todos lados.
0: Sí, justo Horacio decía, no hay mejor manera que honrar la vida de un poeta que leyendo
3: Que
0: su
3: leyendo su
0: poesía.
3: poesía.
1: Así es. Entonces, pues no se olviden de siempre comer frutas y verduras y leer su poema cada mañana. Y nos escuchamos hasta la próxima.
3: Bye.
1: Bye.

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2: ¿Qué tal? Soy Mariana Castillo Hernández y les doy la bienvenida a Resistencias Alimentarias. Agradezco a Walter Gutiérrez, mi equipo en los controles, y también a todo el equipo de Radio Nopal. Seguimos en esta temporada en la que hablamos de migraciones y resistencias en la Ciudad de México. Ya conversamos con personas invitadas y proyectos de Palestina, la Huasteca, Venezuela, y hoy conversaremos con Katayum Basiri de Casa Ojalá, Alex Shams, antropólogo, y Laila Faza, investigadora independiente, que son parte de la comunidad iraní en esta urbe. En breve les escucharemos y conversaremos sobre la noche de Yalda. Pero antes de empezar, quiero agradecerles a quienes asistieron a la presentación del fanzine Quesadilla sin Queso, ilustrado por Yuri Peña y escrito por mí, que sucedió acá en La Nopal el 5 de diciembre. Quesadilla sin Queso pretende ser una serie de fanzines con reflexiones tanto personales como otras personas invitadas alrededor de las diversidades y ópticas del fenómeno alimentario, más allá de los restaurantes y los chefs, y de la descripción de sabores sin comprender contextos, como les hemos contado más de una vez en nuestro dodecálogo al infinito que nos guía. El nombre de este impreso viene de la discusión si la quesadilla es con queso o sin queso. ¿Ustedes qué dicen? Nosotros decimos que sí. Y una fuente nuevísima que documenta este término es el libro Glosario de Términos Culinarios en Recetarios Mexicanos Antiguos, de Alberto Peralta, que hasta agrega la acepción de las quesadillas dulces. Así es que ya, dejemos de discutir por esa situación y abracemos a las quesadillas de todo tipo. 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Y esperen también la convocatoria para la recepción de textos y sigamos dándole la vuelta a eso que escribimos sobre comida. Me parece importante pensar en otros discursos distintos a los que tienen en su entraña un nacionalismo viejuno que solo sirve unas cuantas personas, o hasta el que pretende decidir quién tiene un buen paladar o gusto, entre comillas, y quién no, en modo racista o clasista, o que tiene en su haber más visitas a restaurantes como si fuera coleccionista compulsivo, o citas a las mismas fuentes una y otra vez. Y sí, lo de colonia es un eje presente en estas reflexiones, en este programa. Después, pues, de escribir de este tema en casi todos los medios de comunicación impresos mexicanos, de colaborar en muchos libros, de facilitar clases y talleres y de estar en este ajo tanto tiempo, repetiré una y otra vez que es vital que se repiensen narrativas, pues muchas de ellas abonan a la desigualdad y sostienen lo hegemónico de ciertos poderes económicos y sociales. Hay que recordar que comer también es un acto político y de eso va nuestro programa Resistencias Alimentarias. Vámonos a una pausa y volvemos.

0: Bueno, pues saben que las pausas musicales son cortitas, para primero para que no nos bajen los programas, porque saben que si dejamos más, pues nos lo quitan y no van a poder escuchar completa la serie ya grabada. Y pues bueno, estamos de vuelta. Gracias por seguir aquí en Resistencias Alimentarias. Y ahora sí, le doy la bienvenida a Katayun, a Alex y a Laila. Gracias por estar aquí en este programa, de invertir una hora en la Ciudad de México en diciembre. No, es importante también ese esfuerzo y pues les agradezco mucho estar por aquí. Pues primero me gustaría que se presentaran como ustedes quieran, de dónde son y que me presenten brevemente de qué van sus proyectos. Voy a empezar pues contigo, Katayun, que te presentes, que nos platiques quién eres. Como esto no es un coloquio ni nada de eso, no, no es nada. Esto es una charla así relajada para que también entremos en ese mood, porque luego es así de ya como...
1: Vamos a ver con mi español. No, eso está muy bien. Vamos a intentar. Ojalá.
0: Adelante.

0: Como Alex Shams, muchas gracias por tenernos aquí como invitados. Soy antropólogo y manejo un sitio que se llama el Colectivo de Media Ayam, que se trata de vínculos culturales, sociales, entre Asia Occidental, Asia del Sur, Centro Asia, en las zonas muchas veces nombradas como Medio Oriente, esa zona. Y yo viví allá muchos años, también soy de origen iraní, pero nací y crecí en Los Ángeles. Por eso hablo español, así como hablo. Sí, crecí con muchos latinos, tengo familia mexicana y pues sí, siempre me ha interesado mucho esos vínculos entre culturas, porque siempre ha sido una parte de mi vida y me da mucho placer y mucha felicidad que con la fiesta de Yalda también podemos como crear esas conexiones y celebrarlos y entre México, Medio Oriente, Irán, muchos lugares del mundo.
1: Genial, pues gracias por estar aquí también. Y sí, como le decimos a Catayun, eventualmente esto será más fluido, no se preocupe. Muchas gracias. Adelante, Laila, bienvenida.
2: Ay, muchas gracias por tenerme hoy. Soy Laila, soy escritora, archivista, investigadora independiente. Soy de los Estados Unidos, soy como mitad iraní, mitad estadounidense, digamos. Entonces, por eso, como me llamo a veces, como persa pocha. Como proyectos, tengo varios proyectos editoriales que tienen que ver con la comida y intersecciones entre comida, culturales, rituales y el arte. Tengo un proyecto que se llama Salete, que es un proyecto de como un espacio para colaborar con artistas usando los rituales de té de Irán, como punto de partido. Y también tengo un proyecto de cocina que se llama Cocina Cuchulú, que tiene que ver con la comida de la diáspora iraní y todas las colaboraciones que pueda hacer aquí en México.
1: Genial, Laila. Pues ya vamos a platicar un poco más y me encanta eso de persa pocha, ¿no? Aquí, como sabemos, con la cultura, ¿no? Cada quien tenemos siempre múltiples orígenes, ¿no? Y decir que solo hay una identidad, pues no existe una sola identidad, ¿no? Entonces, siempre es variopinta, estamos todo el tiempo en este tránsito y la comida es un gran ejemplo, ¿no? De ese elemento cultural. Justo como decían, van a tener un evento el viernes en Casa Ojalá y es la noche de Yalda. Entonces, yo quisiera saber un poco más y sobre todo para quienes nos escuchan, que no sea su comunidad y que ya están en mucha emoción por compartir también ese día con ustedes, sino para quienes no saben qué es la noche de Yalda. ¿Qué les podemos platicar al respecto? ¿Cómo se celebra en Casa Ojalá y cuántos años llevan celebrando esta noche en el espacio? Pero primero, ¿qué es y por qué es importante para ustedes?
3: Sí, voy a dejar a Alex o Laila describir Yalda, pero puedo decir que Yalda es en general el último evento del año para Casa Ojalá y básicamente es la única fiesta iraní que hacemos en Casa Ojalá cada año. Y por eso es tercer evento de Yalda este viernes. Y para nosotros en general estamos siempre colaborando con diferentes organizadores comunitarios, artistas, amigos. Por eso esa noche es un momento de revisar el año que pasó y celebrar lo que logramos juntos. Y siempre es mezcla de músico, comida, leer poesía y baile. Y sí. Alex, ¿quieres decir qué es Yalda específicamente? No tengo ese en mi texto.
0: Puedo dar una perspectiva un poco más histórica, antropológica también, si
1: Sí, como tú
0: quieren, y lo
1: quieras. Como, de
0: vamos
1: hecho, está increíble porque me
0: agregando.
1: parece interesantísimo.
0: Ajá.
1: Adelante.
0: Bueno, si Yalda es la noche más larga del año, más o menos, es la celebración del solsticio del invierno. Y en el calendario iraní es uno de los cuatro como días importantes del año, que todos tienen que ver con el cambio de temporada.

0: nada natural, ¿no? Entonces, el más conocido y el más celebrado en general en Irán es Nowruz, que es la primavera, que con eso comienza el calendario iraní, el 20 de marzo.
1: Necesitas invitarnos este momento.
2: Vendrán, se volverá a hacer otro, se hará uno de primavera, hablaremos de, ¿no?, fiestas de primavera en el mundo.
0: Sí, exacto.
2: Increíble.
0: Sí. Y sí, eso es como la celebración más importante en general en la sociedad. Hay como dos semanas feriadas, hay muchos rituales también con fuego, en que se salta el fuego pensando en el año que viene y que para traer la buena esperanza para el año que viene. Y Alda es como al otro lado del calendario, ¿no? Es como justo la mitad del año persa, y es por el invierno que viene, es como el tiempo más frío. En general, muchos no tienen en su percepción, pero en Irán hay muchas montañas, hay mucha nieve, hace mucho frío en esa temporada. Y Yalda, entonces, en la noche, cuando la gente se quedan despiertos toda la noche, se celebra con mucho color rojo, que les da como calor, pero comen frutos rojos, granada, sandía, y leen mucha poesía. Y pues históricamente hubiera sido una noche en que pues hay poca luz, como mitológicamente es conocido como la noche en que nace el sol, porque ahí es la posibilidad de que ya no va a haber luz y de repente sale otra vez el sol. Entonces también vemos la parte ritual en el sentido de que es un ciclo y que muere pero nace la vida, o el sol se va pero vuelve. Y es algo muy bonito, y siempre es una noche en que la gente está con su familia, con sus compas, con sus amigos, y en general tenemos de recrear ese ambiente en casa, ojalá.
2: Está increíble, qué bonito reunirse a celebrar, ¿no? Justo al sol, ¿no? Esto de sí, es muy, muy hermoso y además, pues, cuántos rituales en el mundo no hay que también tienen esta relación y me parece, pues, vital, ¿no? Empezar a entender cómo, pues, es que tenemos más cosas en común de las que a veces pensamos, ¿no? Laila, ¿quieres agregar algo sobre la celebración que van a tener en casa? Ojalá, ¿cuál va a ser tu papel ahí? La importancia que tiene para ti, Yalda.
1: Bueno, solo para hablar sobre la fiesta en casa, ojalá. Vamos a tener comida, claro. No solo como frutas
2: Si no te aburrido.
1: Granadas y todo. No, eso sí es importante y es la comida como que suelen tener toda la noche, ¿no? De dulces pero sí, también, bueno, yo estoy encargada con los dulces, entonces, bueno, vamos a tener varios dulces con agua de rosa, con caramelo, como hablamos antes del programa,
2: Sí.
1: Con azafrán y, bueno, van a tener que venir para
2: Eso es ahorita nada más dejar así la pizquita de cardamomo para que se
1: Ella
2: animen.
1: también.
2: No de sal, porque aquí queremos cardamomo más que sal.
0: Exacto.
2: ¿No?
0: Sí, todo lo iraní es muy dulce,
2: Eso,
0: además,
2: sí, y perfumado, ¿no? Que aparte
0: sí.
2: es algo muy hermoso, que también, pues, creo que eso es algo que podemos ir platicando en el transcurso del programa. Pero yo quisiera, porque sé que esa pregunta sí me la va a contestar Katayun, que me compartiera sus memorias personales sobre Yalda. O sea, ¿por qué para ti es importante? O sea, ¿cómo lo celebrabas allá? ¿Cómo lo celebras acá? Porque, pues, a partir de esto que estamos conversando, la comida es un eje, pues, que nos sigue conectando con el lugar que dejamos. Incluso ni siquiera, por ejemplo, nuestros padres o madres pueden ser de lugar, o sea, y se fueron hace mucho tiempo y en nuestras casas se come eso, ¿no? O sea, ¿no? Y se va transformando. Entonces, platícanos un poco más de tus memorias personales sobre Yalda.
1: Sí, con gusto. Sí, creo que diferentes personas tienen diferentes connotaciones con Yalda dependiendo de qué sectores de sociedad provienen. Yo nací en Irán, Teherán, y durante la guerra entre Irán y Irak. Y también ese tiempo eran los primeros años de la revolución y la izquierda estaba siendo realmente oprimida por el gobierno de Irán. Y por eso fue un tiempo que creo que las familias intentan criar a sus hijos en medio de muchas inseguridades políticamente y también económicamente. Por eso, la verdad, muchos de mis recuerdos personales de infancia no son felices y son tristes, llenos con muchas preocupaciones. Pero siempre en medio de todas cosas malas, había una noche de Yalda en que toda la familia nos reunimos, como Alex dijo, a leer poesía, a reír, a comer comida rico. Y normalmente fue en nuestras casas o la casa de persona más mejor de la familia, como tía, etc. Por eso, desde infancia hasta ahora, Yalda, para mí personalmente, fue un chance de tener pequeños momentos de pausa y relajación. Y es una tradición o noche que yo personalmente he celebrado en todos los países en los que he vivido. Si he estado sola o no había nadie conmigo, he escuchado música, he leído poesía y he encendido una vela para mantener esperanza. Por eso, para mí, Yalda aquí, celebrar Yalda aquí porque es un poco difícil estar en un país nuevo. Es un poco de conectar con la gente de Irán, o no sé, con amigos, o sí.
0: Y con tus memorias del pasado,
2: sí,
0: también.
2: Sí, totalmente. Sí, uh-huh. Sí. Sí, te agradezco mucho compartirnos esto y justo también pensar, ¿no? Lo que hemos conversado en este programa, ¿no? A través de los diferentes episodios es eso, ¿no? Ningún escenario es color de rosa. Los conflictos políticos afectan sí o sí al fenómeno alimentario, pero la importancia de los rituales y sobre todo los que tienen que ver con alimentos también están en el goce y la unión que generan en las personas, ¿no? El deseo de que la resistencia sea también placentera, sea gozosa, sea retransformar, ¿no? Esas memorias difíciles en algo nuevo y que pues eso siga sucediendo y transformando. Muchas gracias por compartir eso. De verdad, Catayuna, es muy importante, sobre todo eso, ¿no? Pues para tener como todos los matices alrededor de los rituales y lo que sucede en los diferentes países en el mundo. Alex, en tu caso, platícanos un poco más también tus memorias sobre Yalda, qué significa para ti personalmente, qué se comía en tu casa, porque también algo interesante de los rituales es que pues en cada casa se hace algo diferente, ¿no? O sea, aunque hay como elementos, ¿no?, particulares, pues de repente ahí hay un twist que siempre hace la familia o hace según el lugar donde estés, ¿no? Y adaptas, porque también eso, ¿no? Como platicaba con Laila, pues adaptas ingredientes, adaptas momentos. Entonces, en tu caso, ¿cómo es o cómo sigue siendo?
0: Ah, pues antes de responder, solo quería preguntarte a Catayún, pues ustedes qué comían, para saber, para hacer la comparación, ¿ustedes comían algo especial la noche de Yalda? Porque, por ejemplo, Noruz tenemos una comida muy, muy fija, que es arroz con pescado blanco,
1: sí,
0: pero
1: sí.
0: Entonces Yalda no sé.
1: No sé cómo describir en inglés o español. Comida fue normalmente ashreshte.
2: ¿Y qué es?
1: Por favor.
0: A ver,
2: sí, eso.
3: Es una sopa de, bueno, frijoles. Ajá. Y de fideos. Ajá. Pero eso es interesante porque no es también una sopa de Noruz, ¿o no?
1: Noruz es diferente comida.
3: Sí, es como es este pescado y arroz, pero
0: el día de
1: Noruz. Sí.
0: Pero el ashreshte sí aparece
3: antes, ¿no?
0: Justo. Yo creo que porque es como algo, tiene mucho calor,
2: claro.
0: Es un poco pesado y te llena,
2: claro.
0: Que es algo de invierno mucho,
2: claro.
0: Porque normalmente se hace como en cosas así muy grandes.
2: Y me encanta porque además fideos y frijoles es algo que también aquí en México se come muchísimo. Esa relación.
1: Pero necesito decir, tengo un problema con Yalda en México porque Granada es muy especial para Yalda.
2: Ajá.
1: Pero clima de Irán es diferente.
2: Sí.
1: En Irán el mejor tiempo para Granada es ahora. Pero en México es
2: septiembre. Vamos a tener que mover la fiesta.
1: Siempre tengo problemas de encontrar.
2: Por la Granada. Sí, total.
0: Eso también es lo difícil con rituales que tienen que ver con una parte del año en específico, que cuando se van a otro lugar, entonces como que son muy diferentes.
2: Y es importante porque además también es ahí donde realmente entendemos que la comida es el territorio, ¿no? Y a final de cuentas, pues a ver, también con el cambio climático, pues a ver ahora si vamos a tener Granada en septiembre o sabe cuándo,
0: exacto,
2: ¿verdad?
0: Exacto. Y, pero es algo que me encanta también, como el hecho de que podemos estar mezclando cosas o, sí, o que cómo se adaptan los rituales que vienen o provienen de un lugar a otros lugares, uh-huh, cómo agregan cosas, cómo, porque hasta como digo, pensando en la música, porque en el pasado yo me he encargado de la música, ahora estamos, va a haber un DJ, pero siempre intentamos a mezclar ritmos de Irán, de los países árabes, de México, de Latinoamérica, del Caribe, y siempre me ha encantado esa fusión, pero que yo creo que también en la comida vamos viendo más y más por justo, porque estamos trayendo un ritual de un lugar a otro territorio, pero además vemos muchas cosas parecidas. Por ejemplo, la presencia de la granada en México, que uh-huh, también tiene raíces que van hacia el Mediterráneo, y de otro lado, por otro vínculo, nos une a ese uh-huh pasado, ¿no? A esa zona.
2: Totalmente. ¿A ti cuál es el platillo de Yalda que es el que... pues siempre tú no puedes dejar de comer o siempre hay presente en tu casa, en tu familia?
0: Pues justo es una discusión que tuvimos antes del programa. Por eso le quería preguntar, porque como que no, la verdad es que no sabía cuál sería el plato, porque por un lado yo pues nací, crecí en diáspora, no celebrábamos Yalda, no existía. Yo creo que también se adaptó mucho como a la Navidad, y aunque éramos musulmanes, pues tuvimos a Navidad, y el como el cumpleaños de mi papá es el día antes de Navidad, entonces ya juntamos muchas otras cosas.
2: La celebración múltiple.
1: Vamos sí a celebrar eso también.
0: Sí, exacto. Y parte de la historia de Yalda que es interesante es que aunque viene de un ritual zoroastriano, que es la religión que era dominante en Irán antes del Islam, el nombre en sí viene de otra parte. El nombre viene de arameo, significa nacimiento, y se supone que una de las razones por la cual se celebra Navidad en el 25 de diciembre es justo por el solsticio del invierno, y es por eso es el nacimiento de ¿cómo se dice? Del sol, y también la Navidad se ha adjuntado a esa celebración que está basado en el cambio de temporada, pero que ya tiene otro significado o que se entiende literalmente, ¿no? Pero que tiene estas raíces compartidas y que también ha entrado hasta el ritual de Irán con nueva palabra que se usa. Con eso no respondí nada a la pregunta.
2: Está bien,
0: no,
2: pero está increíble. Pues, pero porque aparte el viernes veremos a ver qué nueva situación nace en casa, ojalá después de toda esta ir y venir de todo, ¿no? Entonces sí, pero sí es importante, sí, es muy importante. Qué bueno que diste el contexto.
0: Sí, porque yo como, no sé si quieres responder o primero y después puedo contar de mi experiencia con Yalda. ¿Cuál bueno, es tu favorito plato?
2: Bueno, ¿qué se comía también esto que tú dices de pocha persa? ¿Cómo sería el yalda de una pocha persa?
3: Bueno, de una situación no totalmente similar a Alex, pero parecido, es que sí, también crecí en diáspora con familia musulmán y atneo. No celebrábamos Yalda, sí Norus y sí Navidad sin religión, como muy estadounidense, pero yo empecé a celebrar Yalda después de mudarme a México. De hecho, tan solo desde hace 3 años tuve mi primera fiesta de Yalda en casa, y como cuando yo me enteré de Yalda a través de la comunidad iraní persa en línea, en particular grupos de afinidad de universidades estadounidenses en lugares con una diáspora y una población más concentrada de iraníes. Como yo nací en Manhattan, crecí en Nueva York, no hay tantos iraníes en esta parte del mundo. La mayoría son en Los Ángeles.
0: ¿Dónde nací yo?
3: Sí, justo.
2: Ahí tenemos, muy bien, gran selección de comunidad.
0: Sí.
3: Entonces, creo que tengo una relación más, como... digamos como mediático o como de como mediado por los medios Cuando comenté a mi abuela que voy a tener esta fiesta en casa, me dice, bueno, no tanto cena, pero vamos a comer granadas y vamos a comer sandía. Ella me dijo, ay, qué interesante. Ah, ok. Sí he escuchado de eso, pero...
2: Bien por ustedes, ¿eh?
3: Sí. sí, entonces para mí es más algo para reunir gente, como no soy cristiana, no soy mexicana, aunque tengo familia ahora mexicana, no tengo las posadas en mi propia tradición y Navidad de como fuera de capitalismo estadounidense. Entonces es más como una manera de enmarcar, como un framework para reunir gente que conozco, y normalmente comemos esto de las frutas, de normalmente algún plato con arroz, como siempre comemos arroz con todo. Y como por ejemplo desde hace 3 años aproveché esta temporada para proyectar varias películas toda la noche. Entonces, un ciclo de cine de 7 horas de una organización que se llama Another Screen de Canadá, que por este mes porque en este año también pasó la tragedia y las manifestaciones de mujer, vida, liberación. Entonces todo el mes tuvieron un ciclo de cine en línea de directores iraníes, de tantos como históricos que como actuales.
2: Y muy importante, ¿no? Porque se convierte más en un pretexto, ¿no? Uh-huh. Para juntar a la gente, que per se que tenga que ser como, no, bueno, acá en México están estas cosas de organismos que revisan si una fiesta es auténtica y este tipo de palabras, ¿no? También muy de las identidades nacionales que, uh-huh, que aquí no nos gustan mucho en Resistencias Alimentarias, por eso es que nos gusta esta diversidad también y que pues ustedes estén platicando todo esto porque nada es estático. Sí. Y eso es importante. A ver, cuenta. Ahora, si tú quieres hablar.
4: Adelante.
2: Te veo con emoción.
4: Es que hemos estado justo platicando, sí, hasta antes de esta entrevista, porque estuvimos planeando toda esta fiesta, pero no habíamos hablado de nuestras experiencias personales con Yalda. Entonces, antes tuvimos como una gran discusión con respeto, porque, pues, por ejemplo, mi experiencia con Yalda es algo más que yo encontré o empecé a tener esa experiencia cuando me mudé a Irán hace como 10 años y viví ahí como casi 5 años. Y en esa temporada, pues es interesante la historia de Yalda, porque en algún momento, como en los 80s, en los 90s, el gobierno lo veía como algo fuera de lo religioso y lo oficial, entonces lo reprimía en público, pero ya que hubo cierta transición económica hacia un sistema más capitalista, pues lo agarró y empezó como a publicar mucho para ello, y eso por un lado tuvo hubo una influencia interesante. Por ejemplo, mi propia familia, que no era algo que se celebraba o que se celebraba como de una forma muy tranquila, nada más como solo leyendo poesía, ya se convirtió en algo muy familiar, que se reunía mucho, y eso también fue muy lindo, digo, porque por un lado hubo esa comercialización, pero por el otro lado, en el ambiente familiar se quedó y se aumentó el aspecto de juntarse y de verse y de comer, y no fue, mis memorias son todos con mi abuela, con mi familia, como estuvimos juntos comiendo en esa época y leyendo poesía juntos, que fue algo que a veces lo hacíamos en otras temporadas, pero también por la conciencia de esa noche, por la revivificación del ritual al nivel de sociedad, pues nos creó esa oportunidad. Y además, como empezó a haber otras tradiciones nuevas, viejas, si le podemos decir, que me gustaban, una de mis favoritas relacionadas a Yalda fue el Qashuq Zani, que no creo que era tan común.
1: ¿Qashuq Zani en Yalda?
4: Sí. Para Shoxani y Yaldó.
1: Yo recuerdo esto para
4: Año Nuevo.
1: Sí.
4: Ah, sí, tiene razón. Sí, no tiene razón. Como dos meses
2: pero
4: después.
2: Pero aparte
4: sí.
2: Me encanta porque aparte pronunciaste la palabra y ellas dos así.
4: Ah, es que hacía me mucho encanta. Frío. Yo creo que les sí lo hacíamos. Ah, no sé.
1: No sé, vamos a regresar.
2: Regresar. Será otro programa.
4: Vamos a volver.
3: Pero quería preguntarles quién es el poeta más leído y cuáles son los cuentos más leídos durante esta noche.
2: Es importante, sí.
4: ¿Cuál es? Poesía de Yalda.
3: ¿Quién es el poeta? ¿Cuál es la...?
5: ¿Hafez?
4: Sí.
3: ¿Sí?
4: Díganos, háblanos de Hafez un poco. Sí.
1: No puedo, es improvisación español, no puedo hablar.
2: Tú sí, bueno, lo que puedas pero, y ya si no, después Alex continúa.
1: No, pero no puedo decir mucho, pero solo puedo decir que pienso que en cada casa de iraníes hay 2-3 cosas. Y uno es Hafez. Y Hafez es muy interesante porque su poesía tiene diferentes niveles de significación y todo tiene sentido. Por eso es una obra de arte, es como arquitectura de...
2: qué bonito.
1: Conceptos. Ajá. Por eso es tan creativo que toda gente puede aprender algo de esa poesía. Por eso siempre en la noche de Yalda, una persona, normalmente una persona más mejor,
4: pues como dice Katayun, es una poesía muy complicada, claro. Porque Hafez es un poeta místico de la uh-huh. tradición sufí mística de Irán y tiene un lenguaje también de como casi hace 1000 años y Katayun es una experta en leer Hafez.
1: En persa, por favor.
4: Sí, porque se requiere un guía para entender lo que está sucediendo y Katayun es nuestra guía porque lo que siempre sucede en la noche de Yalda es que ella lee el texto, después lo traduce a un perso más como contemporáneo, claro. Y ahí empezamos como a entender más o menos, y ahí debatimos mucho para entender, porque también es como un poco predicción para el año que viene.
2: ¡Wow! Está increíble.
4: Es una... porque sí. El mero ritual es que tienes el libro cerrado, tienen que con intención abrirlo al azar a una página, pero por la intención se supone que ahí hay una relación energética que elige esa página y ahí todos tienen que estar como
2: muy ching.
4: Ajá, exacto.
1: Pero hay algo muy chistoso sobre leer Hafez para futuro. Es que, por ejemplo, abren libro. Hay diferentes formularios que cuál página es correcto para decir futuro. A veces piensan es algo de la derecha, izquierda. Y a veces dicen necesitas ir 7 más, eso es.
2: Sí necesitas una persona que guíe.
4: No
2: podríamos vivir una Yalda sin ustedes, definitivamente.
4: Sí, exacto. Y nosotros necesitamos a Katayun. Sí.
2: Katayun, gracias porque nos vas a guiar ese día para comprender. Pero me parece increíble porque además, pues también es la importancia de la oralidad, ¿no? Y cómo también estas generaciones y diferentes conocimientos mm-hmm. pueden ir como haciendo ese tejido, ¿no? Para que al final, pues, sea esta cosa como comunitaria, de que si tal vez yo no lo entendía porque no lo celebraba, pues ahora comience a darle también significado. Eso me parece súper poderoso y es muy hermoso también. Vamos a seguir un poco conversando sobre esto. Y hace rato decías, Laila, porque te quiero escuchar un poco más sobre el té y los rituales de té que haces con tu proyecto, sobre todo porque pues sabemos también la importancia de la bebida, ¿no? En esta parte del mundo y sobre todo pues también en Irán, ¿no? Que es algo fundamental. Entonces, te vamos a dar la palabra uh-huh. para que cuentes un poco más de esto.
3: Bueno, entonces con, bueno, el té en Irán, o al menos, bueno, en la cultura iraní, digo porque esto es lo que conozco, la mayoría de las familias tiene un, digamos como un cafetero, tetero, muy ornamental, grande aparato, digamos, que se llama samovar. que es un aparato que viene de Rusia originalmente, pero durante el siglo XIX, y hay que pensar en las fronteras de este siglo, de los como imperios, y empezó a difundir en no solo Persia e Irán, pero también en otros países en el alrededor, este aparato, este samovar. Entonces, hoy en día, bueno, todas las familias o, bueno, todos los mayores tienen este samovar siempre, siempre prendido en casa, listo para hacer té, té caliente. Entonces, como yo crecí como visitando a mi abuela, siempre con este samovar, siempre con mi abuelo pidiendo más té todo el día, como tomando no sé cuánto, como tan, y siempre es té negro sin leche, por favor. pero sí, a veces con un poco de azúcar.
4: ¿Y qué le agregas? A ver, porque yo creo que en cada casa sí. Té se agrega algo diferente.
3: En el caso de mi abuelo, como un cubito de azúcar, la verdad. Pero en como adulta hoy en día, yo prefiero la manera de comer un poco de un dátil y luego como
2: sorbito,
3: como un sorbo del té. Y esto es como una mezcla dentro de tu boca. Pero en tu caso
2: sí, eso sí. Es justo ahora,
4: pues, pues porque el samovar tiene pues dos partes, ¿no? Hay la parte de abajo donde el agua está hirviendo y hay la parte concentrada de té arriba. Y lo que siempre me acordaba y lo que yo hago, digo, no es que enciendo el samovar tanto porque si necesitas mucha familia, muchas personas alrededor
2: de ti para estar grande.
4: Tomando todo el té todo el día, es que mi abuela siempre le ponía como flor de naranja un poquito con el té, que le da un aroma muy rica al té, y un sabor muy ligero, pero sabrosito.
2: ¿Y en tu caso, Catayón?
1: Té fue normal.
2: Sin nada de eso.
1: Fue siempre en estufa. Ajá. Pero nada especial.
4: Pero yo me acordaba que cuando, por ejemplo, habían juntas familiares, pues todas mis tías o mis primos lo querían. Tienes que balancear la cantidad que té que estás poniendo. Entonces, lo puedes poner más ligero, menos ligero. Y cada tía quería un poco más o un poco menos. Entonces, tenías que también tener presente quién le gusta el té.
2: Pues es que más ahí está después. La memoria.
3: Es una manera de juzgar a la gente. Hay un poco de una tradición de machismo en esto. No de las tías, pero abuela. Con los tíos y todo, de cómo tan fuerte tomas tu té. Sí, es, bueno, al menos como he visto en bodas o en como reuniones familiares, hay un poco de eso. Como,
2: interesante además, porque sabemos que ese eje machista está en todas las culturas. Acá es qué tanto aguantas de mezcal, te lo dan así, a ver si aguantas, a ver, chúpale, ¿no?
4: Y como que pasa mucho con el machismo, termina mal para el hombre, porque el té muy fuerte, mucho, no es bueno para
3: sudando.
2: Pues aquí no nos van a hacer eso. Cuando nos inviten a beber té, cada quien lo tomará como
4: queriendo, como la tía.
1: Es también muy importante para boda. ¿Qué es hastegari?
4: Cuando vienes a pedir la mano antes de la boda.
1: Porque la mujer sabe sobre eso. Que
3: eso no sé.
4: Es como ofrecer el té, también demuestra cierta como delicado, ¿no?
1: So, ¿qué es la mujer? ¿Qué fue el verbo para hasegari?
4: Pues cuando vienen a pedir la mano.
1: Sí.
2: Eso.
1: So, la mujer es en cocina, pero una persona dice, hey, trae té. Y la persona trae té. Y then el hombre ve.
2: Todo.
1: El mujer, y sí, no sé, estoy segura, pero escuché que sí les gustan les gusta la mujer, dicen que quiere sentarse.
2: Ah. Pues, que acepta seguir, que acepta seguir.
4: Y también se ve que tan delicada es por la manera en que pone el té y todo eso. Exacto. Como que
2: y yo veo que aquí a Laila eso no le gusta tanto.
4: A ver cómo
3: va. Así bueno, eso tampoco. Eso
2: son cosas, parte de los rituales, así es esta cosa ritual.
3: Sí. Hablando de culturas en diáspora en México, cuando la primera vez que hice Xalrete, que fue en una galería espacio de artistas que se llama Compás 88, muy cerca de el mercado Jamaica, existía, ya no está, pero yo aún no tenía mi samovar de mi abuela aquí, entonces tuve que pedir a mi amigo ruso para que pidiera como toda la comunidad rusa aquí en México si tuvieran un samovar para prestarme. Y sí, como lograron encontrar un samovar de los 70, porque sí tenía su estampa de la Unión Soviética. Y tiene fue como un samovar que usaban leña y carbón. Y bueno, en la mayoría de samovares iraníes y bueno, en general hoy en día son eléctricos.
2: Claro.
3: Pero en particular los samovares rusos eran y a veces son calentados con leña o ¿cómo se llama? Como piña, pine cone.
2: Ajá, sí, sí, bueno, como los asadores que tienen
3: sí, las justo. Y yo usé ocote.
2: Ocote.
3: Ese día yo usé ocote. Fui al mercado Jamaica.
2: Y lo prendiste con ocote.
3: Sí, con ocote. Y como podíamos, como se podía como oler ese ocote como por muchas cuadras y ver gente del alrededor, los vecinos, venía a tomar té, no sabían de la galería, no sabían del proyecto, pero venían a tomar té con nosotros, y aprendieron del este tal espacio, de la cultura iraní y de la cultura rusa, todo en el mismo día, y aprendimos nosotros del vecindad, ¿no?
2: Claro.
3: Entonces,
2: y bueno. Seguro les llamó el aroma, porque sí, es real que cuando utilizas, ¿no? O sea, no es lo mismo cocinar en gas que cocinar en leña ni con cierto tipo de maderas. Aquí, por ejemplo, pues a veces cocinan con madera de mango, con madera de mangle. Entonces, no, bueno, ya todo cambia. Entonces, muy, muy hermoso. Se nos está pasando nuestra hora de programa de volada y les voy a contar que en la versión grabada va a haber un fragmento justamente de Yasaman, de Jazmín Cocina Iraní, que también pueden pedir su comida, justamente aquí tengo en www.comidairaní.com. Vamos a agregar en este momento, en el programa grabado, su audio para que puedan conocerle, pero para seguir ahorita platicando estos minutos que todavía nos quedan con ustedes, quisiera brevemente que Alex nos dijera, hay mucha relación entre México Irán, o sea, sí hay momentos como ahí, ¿no? Y que de repente te digo, a veces pensamos que no tenemos cosas en común, pero tenemos todas, ¿no? Entonces, pues así, brevemente, y ya luego vamos a ir cerrando, llorando porque se nos pasó muy rápido este programa tan, tan bonito.
4: Sí, está interesante porque aunque no se imagina o aunque se piensa que son países muy lejanos o que está al otro lado del mundo, pues sí hay varios vínculos por los cuales han llegado a hacer cosas parecidas, semejantes o compartidas, mejor dicho. Y pues vienen a México por dos direcciones, ¿no? Por un lado es como la influencia medio oriental en Iberia, en España, que después con la llegada de los españoles lleva una parte de eso, la parte culinaria, a México. Por ejemplo, la influencia de los estofados como una manera de cocinar, es algo que viene directamente de la zona del Mediterráneo, también el uso de granada, de ciertas frutas, o el azafrán, como que tiene esa proveniencia, por un lado, y por el otro lado, pues muchas de las especias que han llegado
0: a México también vienen de Asia, como la pimienta. Y vemos, por ejemplo, entonces muchos estofados acá en este país, pues tienen influencias de dos direcciones. Y también se ha ido a la otra dirección. No se puede imaginar la cocina iraní sin el tomate, por ejemplo, hoy en día. O algo que se encuentra por todos lados, en cada esquina en Irán, son vendedores de elote. Y les dicen elote mexicano. Muchas veces hasta ponen una imagen como animada de Zapata o algo así. Como hay ciertas referencias que les ponen que sí.
2: Cultura pop de México.
0: Ajá, exacto, sí. Y que sí llega a ser parte del entendimiento de la comida en Irán hasta, y que sí, que se me hace muy interesante. Hasta, digo, voy a terminar con esto, pero hasta la palabra ceviche viene de persa, sikbaj, que significa una sopa de vinagre. Y ahí podemos ver cómo esa expresión se cambió, no es el ceviche que conocemos aquí en México.
2: Pero la técnica.
0: Ajá, la técnica y la palabra sigue siendo parte del vocabulario, ¿no? Y el escabeche y ceviche, los dos tienen la misma raíz persa, sikbaj, de sopa de vinagre.
2: Me encanta este tipo de... Es que además es muy importante, porque además la lengua también, ¿no? Ahí tiene la historia ahí metida en las palabras, y pues esto nos gusta conversar mucho aquí en este programa. Gracias, Alex. Pues bueno, ya es esta hora sí ya vamos a ir cerrando. Les agradezco mucho, Catayún, Alex, Laila, por estar aquí, por compartir sus experiencias, sus vivencias, un poquito más de su cultura. Y pues quisiera que cerraran con un mensaje y dónde les pueden seguir, encontrar y ver todo lo que hacen y seguir conversando con ustedes.
1: Solo quiero decir muchas gracias por hospedarnos y muchas gracias a todas las personas que escuchan para tenernos en tu país, y ojalá que tengas un año lleno de feliz, reír y salud, y ojalá que tenemos un Global Sur con digno.
0: Ojalá que nos vemos en casa, ojalá.
1: Sí, nos vemos viernes, pero es lleno. Y por favor, lleguen pronto porque comida es límite.
2: Se acaba. Muchas gracias, Catayún. Mismos deseos.
0: Pues sí, para todos, creo que la mejor manera de seguirnos pues sería en Casa Ojalá, o en Ayam, o en Sala de Té, o nuestros proyectos de los cuales hemos hablado, y sí, muchas gracias por invitarnos aquí, esperemos verlos pronto.
2: Muchas gracias, Laila.
3: Sí, bueno, de nuevo, muchas gracias por tenernos, espero que puedan estar todos juntos durante esta temporada más friolente, y que pueden leer mucho, como que sea poesía, libros, etcétera, durante esta temporada también en el espíritu de Yalda.
2: Eso, justo también aquí, ahorita que dices a leer, ¿no? Y a escuchar y a comer, ¿no? Iraní, pues también estuvimos aquí escuchando música de Mehdi Mostash, investigador, compositor y músico, setarista, de hecho él justo es setarista y me parece muy hermoso su trabajo. Uh-huh. Y también, bueno, como tuvimos solo una pausa musical porque se nos fue el programa conversando, en el programa grabado también habrá música de la película Nadie Sabe sobre los Gatos Persas, que también me gusta, de Baman Gobadi, y pues también ahí tendremos esos cortecitos musicales para acompañar este programa grabado. Y pues que les agradecemos mucho a quienes nos escucharon en vivo, siempre es, se agradece que hoy en día la gente escuche un programa una hora específica en vivo entre todo el vaivén de una ciudad como esta. Y pues también decirles que los 13 programas anteriores están en las diferentes plataformas de streaming. Sí, boicot a Spotify 100%, escuchen otras plataformas de streaming, den oportunidad a que sus oídos estén en otros lugares. Y pues agradezco mucho a mi equipo, Walter Gutiérrez en los controles, a Radio Nopal por alojar este programa. Y les cuento que vamos a tener último programa de 2025, justo en 15 días, también en vivo, para despedir el año. Tendremos una retrospectiva que espero que la escuchen por ahí, también que nos acompañen, y agradecerles que estén en este programa que es totalmente independiente, totalmente libre. Aquí nadie nos da línea de quién invitar, de qué decir, de qué hablar. Solo hay tiempo, porque siempre eso se nos va volando, y qué más quisiéramos aquí estar 3 horas hablando y sobre Yalda y sobre todas estas cuestiones culturales que, de verdad, si se fijan solo en un programa y en todos los que hemos tenido, hay esta cuestión que me parece importante cerrar con esto el programa. No hay una sola manera de vivir las tradiciones, no existe, ¿no? Y siempre son cambiantes y además adaptables al momento social, político e incluso se vuelven una herramienta para hacer también cambios de significaciones, lo cual también eso me parece todavía mucho más poderoso. Entonces, pues gracias por estar con nosotros. Esto fue Resistencias Alimentarias.

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2: Buenos días, queridas criaturas selváticas, buenos días. Esta grabación la están escuchando en un día más en donde las ocupaciones no me permiten estar en vivo transmitiendo desde el cerro escarbado y construido y esculpido a mano, pero tenemos programas que esta vez sí tuve la amabilidad, la molestia junto con los gatitos de escarbar en nuestro archivo, y entonces les dejamos una repetición más, un programa más para que lo disfruten. Es el Día de la Marmota y mientras nosotros regresamos a cabina, les dejamos esta pequeña repetición que esperamos la disfruten un montón. Si están escuchando esto, buenos días, buenas tardes o buenas noches en donde quiera que se encuentren. Les dejamos pues Laila, Suki, Sugar y yo, los gatitos y yo, esta retransmisión de programas selváticos y de selvaticidades musicales y salvajes de algún otro momento, en alguna otra mañana, en algún otro año, en alguna otra latitud, probablemente. Les dejamos música, esperamos la disfruten y nos estamos viendo, nos estamos escuchando pronto y disfrútenla. Chao.
3: Ya voy a empezar.
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0: antes de que existiera el término avanzada regia, esta banda nacida en Monterrey era básicamente el pulso musical de una generación que no sabía de etiquetas y que después se convertiría en uno de los movimientos más importantes de la música en México, regio, por supuesto. La avanzada regia de la que hablaremos el día de hoy en Orígenes. Bienvenidos, bienvenidas y bienvenides. Yo soy Geraldine Méndez.
1: Y yo, Denise Telles.
0: Si tuvieron la oportunidad de checar nuestro reel que preparamos con tanto cariño,
1: invitándoles a este programa,
0: pues ya sabrán que vamos a hacer un recorrido por el origen de este movimiento, que a mí siempre me ha parecido como algo súper interesante, que sucedió en Monterrey a pues mediados, finales de los 90s. O sea, todos los 90s estuvo gestando con bandas como Cabrito Vudú, que es lo que acabamos de escuchar. Y creo que es una de las pocas bandas que no se separó y de ahí como que nacieron otras bandas, porque justamente para el programa volví a ver una entrevista que hizo este Javier Paniagua a Jonás de Plastilina Mosh, y él decía como de quiénes eran las agrupaciones que realmente como que ellos, o sea, que él podría decir como desde dentro comenzaron la avanzada regia, y él decía, bueno, yo creo que las bandas que teníamos nosotros, o sea, antes de tener estas bandas, ¿no? O sea, es decir, antes de Plastilina Mosh, antes de Jumbo, antes de todas esas agrupaciones que hubo antes, cuyos miembros se fueron rodando, y bueno, Cabrito Vudú y Zurdok fueron de los que se mantuvieron como banda original, y los demás pues fueron como pedacitos de otras bandas que formaron pues lo que hoy conocemos como los grandes nombres de la avanzada regia.
1: Y que lo iremos viendo más adelante, que hablemos como de las trayectorias de cada una de las bandas, pero aquí lo muy loco era que en un punto justo todos se conocieron, o sea, fue una raíz, fue tocar en las mismas rutas de bares, en los mismos festivales, compartir productores, o sea, fue de que obviamente tiene sentido un poco que lograran como un sonido que no es que se pareciera entre ellos, pero era distintivo de la avanzada.
0: Exacto. Digo, yo creo que lo que distingue a la avanzada es esta necesidad de mezclar géneros, de romper totalmente patrones. O sea, realmente estaban haciendo algo diferente. Para empezar, lo primero diferente que estaban haciendo es no mirar a la Ciudad de México, en ese entonces el Distrito Federal, como la meca de hacer música, ¿no? Si quieres hacer música, pues te tienes que ir a la Ciudad de México y de ahí empezar tu carrera. Ellos dijeron, bueno, pues vamos a hacerlo aquí. O sea, de aquí somos, sonamos a esto, vamos a unirnos. Y yo creo que también un papel súper importante es el que jugó Movic Records, que ellos como que leyeron, y Kiko Lobo, que es literal un lobo, un colmillazo, leyó desde mucho tiempo antes que eso iba a ser algo grande, y dijo, pues los firmó básicamente todas las bandas y les doy para arriba, ¿no? Y creo que lo hizo bastante, bastante bien, porque sí había que tener ojo para darse cuenta que sin necesidad de irse a la Ciudad de México, eso por sí solo iba a ser una red que iba a mover la industria hacia un lugar donde nunca había estado, en la industria musical, vaya.
1: Sí, totalmente. El hecho de que no se vinieran para acá y entonces, digamos que se empezaran a mezclar con lo que se estaba haciendo en Ciudad de México, fue el distintivo totalmente, porque era como todo un grupo de artistas en muchos sentidos. O sea, lo interesante también de la escena que se hizo en ese momento en Monterrey era que estaban involucradas ilustradores, fotógrafos y fotógrafas, etcétera. Entonces, a nivel visual, o sea, era todo ahí una como germinación de artistas en muchos sentidos, que tenían una autenticidad pues del norte y una influencia muy diferente a la que tiene alguien de la Ciudad de México.
0: Yo creo que eso es lo que siempre pasa en la frontera, ¿no? O sea, sí hay una influencia bien directa, evidentemente, de géneros de Estados Unidos, más los géneros también norteños de México, que tienen un sonido bien particular, y que cuando algo ahí conecta, pues salen cosas bien locas, ¿no? O sea, yo creo que de los grandes del hip hop también estuvieron allá. O sea, incluso Cártel de Santa, ¿no? Sí. Que algunos no los consideran dentro de la movida regia, pero güey, estaban en el tiempo y estaban en el lugar.
1: Sí, total.
0: Y estaban haciendo hip hop muy loco. O sea, lo que hacía Plastilina Mosh, el tipo de rock que hizo, de rock pop que hizo Jumbo, luego venía como la oleada así como más alternativa y más experimental como Quiero Club, el pop de Bolovan, o sea, hubo de todo, pero todo tenía como una raíz común bien interesante. Que creo que para mí es dejó algunas de mis bandas favoritas de la infancia y literalmente crecí escuchando muchas de estas agrupaciones cuando yo era de San Luis Potosí. Entonces es que viajó por todos lados y además volvemos a uno de los programas que tuvimos aquí. ¿Cómo los rolaron en MTV, eh?
1: Totalmente, pero justo otra parte importante es que estas bandas se dedicaban a tocar. A tocar en bares, a moverse por todos los estados de la República. Llegaron a todos los estados tocando en bares. O sea, no necesitaban que fuera el gran escenario para ir a tocar a una ciudad.
0: Que yo creo que esto es algo bonito como de provincia, uh-huh. Porque así es la escena en provincia, uh-huh. Y así es como pues los artistas antes funcionaban, ¿no? No era como de, pues subo, no estaban las redes sociales. Entonces era como tocar y conocer a la gente como de primera mano y claro que te haces un fanbase distinto, sí. ¿No? Porque es que ir a tocadas en ese, justo, yo me acuerdo,
1: te puede justo tocar la suerte de en un bar bien chiquito donde caben 50, 80 personas y tuviste a una bandota.
0: Exactamente, que hoy son bandotototas. Sí. Yo me acuerdo, ¿te acuerdas del Rockabilly en San Luis?
1: Sí, Rockabilly era el lugar para ver bandas.
0: Me tocó a mí y luego le tocó a Denise en otra generación totalmente diferente. Y literal era como que nos llevaban a Little Jesus y habíamos 30 personas, uh-huh. ¿No? Entonces estaba muy chido. Y yo creo que eso distinguió mucho a la escena a la escena regia, sí. En ese entonces. Y claro que antes de que empezaran como todas estas tensiones que generó tanta tensión, tanto éxito, tanta visibilidad, pues claro que después provocó tensiones entre las bandas y entre una banda y otra. Sin embargo, al principio yo creo que había una hermandad cool.
1: Sí, totalmente.
0: O sea, de esa que tienen, uh-huh. Los músicos, que es algo muy bonito. Los músicos y las músicas, hay como un entendimiento porque no es fácil realmente vivir de la música. Hacer música es una cosa, pero decir, bueno, me voy a aventar a vivir de esto, pues está muy cañón. Y creo que solo otra música u otro músico entiende lo que eso significa. Y pues sí hay una unión desde ahí. Pero comenzando a los inicios, este movimiento empezaba desde los 90s con un montón de agrupaciones. Para mí, uno también de los principales por esta fusión tendría que ser el Gran Silencio, que estaba haciendo, sí, cosas bien interesantes y que venían desde inicios de los 90s de haberse formado, que es el caso de pocas bandas, ¿no? Todas empezaron a surgir como mediados, finales de los 90s, y estos ya tenían rato tocando. Pero hubo algo que muchos artistas de la movida recuerdan, de la avanzada. Es esta famosa guerra de bandas, sí, que se hacía aquí en Ciudad de México, que había como 400 bandas.
1: Sí, más de 500 normalmente.
0: ¡Wow! Uh-huh. Más de 500 normalmente. Imagínense una guerra de bandas, sí. Qué flojera escuchar tantas bandas y la neta como para los jueces, ¿eh? La neta está muy cañón.
1: Imagínate, había de todos, seguramente.
0: Era una chava. Sí, no, es que yo sí iba a las guerras de bandas y la neta te tenías que chutar algunas que decías, ay, Diosito, ¿por qué estoy aquí? Pero bueno.
1: Sí, en el 95...
0: Exactamente, en el 95, pues Zurdok, uh-huh, viaja a Ciudad de México, participa en esa, sí, guerra de bandas.
1: Que hasta el momento, esa guerra, o sea, no había ninguna banda que hubiera ganado del exterior de la República. O siempre sea, solo habían ganado bandas DF, del DF. Ajá.
0: O sea, fue importante en muchos sentidos. Yo veía una entrevista con Chetes y decía, pues, o sea, no es mala onda decir como que ese evento literal

0: los jurados, pues era la banda ganadora, y se dieron cuenta que estaban haciendo una cosa distinta,
1: sí.
0: que estaban gestando un sonido súper interesante y que eran regios. Entonces la mirada empieza a voltear hacia allá y se daban cuenta que ya había una escena bien construida, que ya tenía unos años y que estaban haciendo cosas loquísimas. Y bueno, de ahí para adelante el corte A es la avanzada regia y lo que significó para algunas bandas, como pocas en México en ese entonces, salvo las clásicas del rock en español, un despliegue mediático internacional.
1: Que internacional,
0: pocos, justo. Pocas bandas habían logrado, pero todo inició justamente con Zurdok viajando a esta ciudad y tocando canciones como esta, si me advertí, del famosísimo sintetizador de 1999. Sí.

El buen Chet es al frente de Zurdok. En Orígenes, uno de las bandas principales de, pues no necesariamente de la avanzada regia como tal, o lo que se nombró como avanzada regia, sino de que se volteara a ver a Monterrey, la escena de Monterrey, uh-huh, que ya estaba hecha. De hecho, lo curioso es que terminó siendo, o sea, ese término lo acuñó un periodista aquí en Ciudad de México como para darle un nombre a lo que estaba sucediendo allá, porque era insólito, o sea, uh-huh, no había sucedido nunca que en algún, que en otro estado. Además, estamos hablando de los noventas en Monterrey, o sea, que, ¿por qué se distinguía por fábricas, por maquila, por el sol ese seco, sí, terrible?

0: De Monterrey, bueno, pues habrá quien le guste, ¿no? A mí no me gusta el sol de Monterrey. Por eso se distinguía. Y además una ola de violencia muy heavy que estaba azotando a la frontera en general, pero principalmente a Monterrey en ese entonces. Entonces, eso es lo que sabíamos de Monterrey, ¿no? La escena musical, güey, o sea, ¿quién, no? A lo mejor Inspector, pero Inspector realmente se vino a Ciudad de México, sí, a hacer una carrera. No es como que nací en Monterrey. Mucha gente también lo sumó a la avanzada y ellos decían, pues, chido que nos... O sea, porque somos de Monterrey y estamos en el tiempo también, un poco lo que sucedía con Cártel de Santa. Sin embargo, nosotros vinimos a picar piedra a Ciudad de México porque nadie nos pelaba en Monterrey, ¿no? Entonces, exactamente, en provincia hasta la fecha yo creo que la idea, salvo ahora que, bueno, sí se suben las cosas a redes sociales.
1: Sí, esa es otra plataforma, pero justo, o sea...
0: Para tocarte vienes para acá, ¿no?
1: Ajá, y es que otra cosa de lo que lo vuelve un fenómeno es la cantidad de buenas bandas, o sea...
0: Exacto.
1: Ponle tú que conoces medio a una de cada ciudad.
0: Ajá. Sí, dices, bueno, esta destaca, ajá, sí. Esta destaca acá en mi pueblo, sí. pero la realidad es que cuando ves la avanzada dices, güey, es que es una comunidad tan grande, ¿cómo creció así? Y como decíamos hace rato, ¿no? O sea, no nada más era la música, esta mezcla de géneros interesante, todos tenían un sello, cada banda tenía un sello muy particular. Y visualmente también, o sea, había muchas y muchos artistas involucrados en la parte visual, en todo, ¿no? Incluso los medios de comunicación también me parece que tienen un papel importante como en esta solidaridad con su escena local, porque pues sí los invitaban a los programas, o sea, Plastilinas tocaron un montón en programas que ahorita yo creo que les da pena ver que los tocaron ahí,
1: que justo,
0: ¿no?
1: Si vieron el reel ahí termina con Lin-May bailando.
0: Ah, ese video es una pasada. Es que sabían, o sea, la letra de Jonás y este otro, o sea, los Plastilinos para mí son lo mejor de la avanzada, lo mejor de mucho, en general de las mejores bandas y proyectos de México. Yo me acuerdo que tenía un cassette, no es que no existieran los CDs, es que yo quería un cassette y mi mamá me lo compró cuando yo era pequeña y escuchaba siempre la canción que vamos a escuchar de ellos en este programa, pero creo que no es la que sigue, ¿verdad?
1: No, ahorita,
0: No te aloques ya.
1: Sí. No, vamos a escuchar El Gran Silencio.
0: Claro, esta desde las bandas precursoras, sin embargo, pues la dejamos en segundo, en tercer lugar. ¿Por qué? Porque, sí, o sea...
1: Basándonos un poquito en que se acuñara esto de
0: el término de la avanzada
1: y de que...
0: Ya habiendo volteado hacia Monterrey, la gente, una de las bandas que notó inmediatamente por un sonido que de verdad que es una mezcla loquísima.
1: Total.
0: O sea, totalmente.
1: Y que lo loco con El Gran Silencio es que es como que no hacía mucho sentido, pero a la gente le encantaba.
0: Fascinaba. Ajá. Es que pues no, la verdad, dices, a ver, cumbia, norteño, reggae, rap, un poco de vallenato, un poco de rock, dices, ¿qué?
1: Sí.
0: O sea, si te lo cuentan dirías, ay, no. O sea, es más, ahorita dirías, no lo sé. Pero todo eso, yo creo que una de las canciones que mejor lo engloba, no es precisamente la canción que más me gustaba de niña, porque te acuerdas que escuchaba mucho la del Círculo de Sol.
1: Sí.
0: Sin embargo, Chuntaro Style... Es un fenómeno, una declaración totalmente, yo creo que de esa estética, de esa incluso cultural, incluso político, ¿no? O sea,
1: totalmente.
0: Había mucho social ahí en Chuntaro Style, y creo que por eso es un verdadero himno con el que recordamos hoy en Orígenes al Gran Silencio.

0: Chuntaro Style, una canción fundamental para entender a la avanzada regia, porque yo creo que ellos demuestran que Monterrey no era nada más ser alternativo, ¿no? En cuanto a las bandas, o sea, había una identidad hasta mestiza, ¿no? Creo que entender que en los noventas y en la frontera no era cool todavía traer una...
1: Exacto.
0: Traer un paliacate y una playera de
1: una
0: la Virgen
1: de
0: Guadalupe,
1: sí,
0: ¿sabes?
1: Totalmente.
0: No, no significa lo que significa uh-huh. hoy. Y ellos reivindicaban eso como identidad.
1: Sí.
0: Con algo con lo que también la gente latina en Estados Unidos...
1: Conectó inmediatamente.
0: Conectó totalmente. Uh-huh. Entonces se internacionalizó de una forma loquísima. Y es que, honestamente, como que pensar en ese entonces y pensar en la gente que estaba en Estados Unidos y que alguien le cantara así, o sea, se me hace algo como, no sé, bonito de pensar, porque el estar lejos de repente de donde tú naciste, hasta a veces cuando uno viaja siente esa nostalgia bien cañón y dices, necesito lo que me hace sentir de dónde soy. Si no tienes la comida, pues por lo menos tienes la música.
1: Y como siempre, o sea, la comunidad latina y mexicana, particularmente en Estados Unidos, tiene que estar, o sea, unida.
0: Claro.
1: Y no solo unida, sino que ha sido segregada. Entonces,
0: exactamente.
1: En los noventas esto justo era como, pues, regresar como a tu raíz y un poco justo sentir que
0: eres parte de, que es lo más importante uh-huh. cuando estás en un país donde además uh-huh. justamente se te segrega, ¿no?
1: Ajá.
0: O se te ve como, sí, o sea, socialmente, pues no eres...
1: Pero también justo lo chido de esto es acuñar como estos símbolos que son la misma razón de la discriminación,
0: sí.
1: y decir, es mi orgullo y punto.
0: Exactamente. Uh-huh. O sea, el mostrar orgullo en uh-huh, eso es uh-huh. lo que me parece fundamental de esta banda, que lleva, o sea, no es solo su mezcla musical, es lo que significa como identidad.
1: Sí.
0: Y creo que por eso tuvieron el éxito y tienen el legado, el impacto en la música. No solo dentro de la avanzada, sino como que dentro de la música en general. Chuntaro Style es esto, ¿no? Es resistencia, bailar, existir sin discriminación en ese sentido. Creo que el que MTV tocara esto,
1: sí.
0: el que se escuchara en México, en Estados Unidos, en Sudamérica, significa mucho y significó mucho en ese entonces para la gente que creció con estos símbolos como razón de orgullo y que llegaba a otros espacios, incluso la propia Ciudad de México,
1: justo.
0: Y había que esconderlos uh-huh. porque eran relacionados totalmente con otras cosas que no necesariamente tenían uh-huh. que ver con ser el Chuntaro Style, ¿no?
1: Sí.
0: Literalmente.
1: Total.
0: Oigan, y de ahí, otra de las bandas que nació realmente poco después,
1: sí.
0: pero que traía una onda. Creo que en ellos es muy claro toda esta influencia de Estados Unidos, ¿no? O sea, como que en Chuntaro hay una mezcla, pero casi todo es latino. Si te das cuenta,
1: sí, total.
0: Todo es latino. Uh-huh. Pese a eso, tiene un sonido súper internacional, porque yo creo que latino en general, no mexicano, ¿no? O sea,
1: sí.
0: hay ahí un rollo de identidad muy, muy pesado en El Gran Silencio. Y Control Machete, yo creo que cuando lo escuchamos decimos, uy, o sea, estoy escuchando como que ahí trae Pet Shop Boys, ahí trae como cosas bien pesadas detrás, pero con una identidad latina también muy potente. Control Machete... Creo que es una de las agrupaciones que mejor logró mezclar esas dos partes, pero con un sonido totalmente mexicano y latino.
1: Sí, y que también puso al centro el discurso. En propias palabras de Toy dijo que el rap pues les dio la oportunidad de decir lo que querían decir.
0: Exactamente.
1: Además de que afortunadamente... respaldados por gran música, entonces,
0: sí.
1: ¿cuánta gente está escuchando ese mensaje rebelde, subversivo que, uh-huh. que tenían como banda y que te toquen en MTV en los noventas?
0: Está muy heavy, muy,
1: justo,
0: muy heavy.
1: Justo, que todas, o sea, su historia, además de que eran ya reconocidos, pero con MTV Latino explotó completamente a la audiencia internacional, a lo masivo, y pues... hablando el idioma
0: ajá,
1: o sea, hablando nuestro idioma, que parece que los noventas fueron hace muchísimo año pensando, muchísimo tiempo pensando en que justo cuál era la representación en tu idioma en la televisión. O sea,
0: es fuerte pensar el momento que era para la música ese entonces, ¿no? Sí. O sea, porque si ves a la distancia, pues era un momento muy positivo. Uh-huh. Como dices, era motivo de orgullo quienes nos representaban en nuestro idioma, uh-huh, en el mundo, ¿no? No todas y todos podríamos decir lo mismo hoy en día, ¿no? No podríamos, no sé. Tal vez Denise sí, porque... En fin. Pero además, güey, o sea, Fermín Cuarto, Pato Machete, Toy, o sea, uh-huh, era un trío muy, muy, muy pesado. Sí. O sea, yo creo que de los regiomontanos más pesados que hay hasta la actualidad, porque ellos, vaya que siguieron haciendo un montón leyendas de proyectos. O sea, son leyendas. Y en el 97, pues, eran una banda más de esta oleada que estaba, o sea, picando piedra desde Monterrey para ser percibidos así. Evidentemente, la naturaleza de la industria les llevó, pues, a terminar en Ciudad, sí, de México, claro está. Pero creo que siempre mantuvieron con mucho orgullo este origen regio, ¿no?, de ellos. Y sí, señor... Estaba en Teresa y Me Comprendes Méndez, pues por obvias razones.
1: Geraldine Méndez.
0: Geraldine Méndez. Pero tú no, porque tú eres Tellas.
1: Yo soy Tellas, ni modo.
0: Pero sí, señor, la neta que tiene un beat de... O sea, creo que aquí Toy dejaba claro lo que iba a significar él para la música electrónica, aunque hoy no sé, o sea, aunque en este proyecto todavía como que no sabíamos lo que él iba a significar para la música electrónica, pero aquí hay pedacitos de todos y creo que todo se luce. En sí, señores, Control Machete, parte de la avanzada regia, en Orígenes.

0: voluntad de ser felices. Fue Campayo Climaco, reportero del aire.
1: La artillería pesada de la avanzada regia, sin duda. Control Machete.
2: Son las 4:20, 4:20 minutos.
1: En realidad son las 12:36. Y sí, platicábamos ahorita fuera del aire como de la relevancia de a qué punto se globalizó este rollo. Además, qué interesante, porque estábamos a muy pocos años de que se abrieran las barreras proteccionistas en el gobierno mexicano. O sea, era como que también símbolo como de la globalización en el momento literal de la globalización, sí, en todos los sentidos en nuestro país, ¿no? Entonces, lo que significó para ellos fue algo que yo creo que casi a ninguna agrupación, no solo regia, mexicana le pasaba.
3: Sí, justo hablábamos de que esta canción, por azares del destino, ajá, terminó en un anuncio de Levi's dirigido por Spikey Jones.
1: ¡Wow!
3: Ajá, y de ahí también, el anuncio fue filmado en Ciudad de México.
1: Y hablando de los Beastie Boys, fíjate, ajá, que exacto, tienen el sonido, yo creo justo, que ahí conecta un poco.
3: Justo. Y se transmitió durante el Super Bowl del 2002, o sea, ya la globalidad que alcanzó esta canción era nivel muy inesperada para ese momento.
1: Totalmente, pero si escuchas esta canción dices, güey, es un clásico, hoy en día se puede tocar en cualquier lugar y sigue siendo un clásico. Claro que pusieron en el mapa y legitimaron el hip hop y, o sea, el rap del norte, o sea, sí, lo pusieron muy en alto. Y sí, lo que decías hace rato es que el rap es otro lenguaje, ¿no? Uh-huh. O sea, que te permite decir todo, o sea, no es como que tienes que buscar como en el resto de los géneros, como de, ya sabes, los versos cortos, etcétera, y comunicar incluso con más adorno, con más uh-huh, ornamentación, lo que quieres decir, o sea, en el rap tienes la posibilidad de hablar totalmente,
3: todo,
1: ¿no?,
3: lo que quieras,
1: todo, suéltalo, tu límite es tu capacidad para, sí, para escribir, güey, para rimar. Entonces, evidentemente ellos no tenían ningún problema con eso. Puse otra de Control, ¿no?
3: Sí, Control Machete con Eli Guerra.
1: ¿Qué dice el público? O sea, Denise.
3: ¡Sí! Sí. Sí.
1: Es que, o sea, realmente soy muy fan. No, y no, sus radioescuchas también. Que mensajito nos dicen, sí, que sí hay, ¿no? Que no se reporten, yo no sé por qué, pero por favor, repórtense. Y compartan, si no, el link, recuerden.
3: Las decisiones musicales las seguiré tomando yo.
1: Exactamente. Si no se reportan, Denise va a seguir haciendo este programa lo que se le dé la gana. Y bueno, hay otra canción que creo que es fundamental en la historia de Control Machete, porque es parte de la banda sonora, además de que esto fue en el 99, y enseguida pues tenían que sí o sí estar fichados para Amores Perros, que es una de las películas más relevantes del cine mexicano, y también la película que colocó el cine mexicano en, sí, el ojo del mundo entero.
3: Y lo que hablábamos de esta mezcla artística que ya se fue, exacto, dando estas conexiones dentro, no solo de la escena musical, que fue también lo que le ganó relevancia a la
1: avanzada regia, totalmente. Y pues este vínculo entre Iñárritu y Control Machete, y ser parte de la banda sonora y hacer además la canción de Perros Amores.
3: Y además con Eli Guerra.
1: Y con la voz de Eli Guerra, que es un vozarrón esa mujer, uh-huh, realmente. Me acuerdo mucho que la fui a ver en vivo, canta súper bien, pero reversiona todas sus canciones de una forma que dices, ay, amiga, amiga, date cuenta de verdad que nos tienes dormidas aquí en la plaza.
3: No.
1: Pero es genial. Control Machete y Eli Guerra, de Perros Amores, en Orígenes.

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la voz de Eli Guerra, con Control Machete, y de eso la experimentación y la irreverencia total en la avanzada regia, abanderados por supuesto por Platilina Mosh y Aló.

0: Sudamérica. ¿Aló? En Francia.
1: ¿Aló?
0: En México.
1: ¿Aló?
0: En Alemania. En Suiza, en Italia.
1: ¿Aló?

0: en México,
1: ¿aló?,
0: en Alemania, en Suiza, en Italia,
1: ¿aló?,
0: en Rusia y en China.
2: En este recorrido por la avanzada regia, hemos llegado a uno de los momentos más experimentales. Jonás venía de una banda metalera y Rosso venía de... O sea, él era muy de teclados y rollo experimental, así, vanguardista, loco. O sea, podría parecer hasta antagónico, ¿no?
3: Podría parecer.
2: Pero se logró esto, Plastilina Mosh, la banda más loca, yo creo, de la avanzada, ¿eh?
3: Sí, y en sus palabras, ellos dijeron, lo predecible mata, entonces...
2: Ay, me encanta, amo. A mí me cae muy bien Jonás. Rosso sí. Es como que serio, raro. Pero... amo a Jonás y sus entrevistas extrañas y él está
3: pero
2: loco.
3: Pero es como dices, o sea... Siempre debe de haber ahí como un equilibrio raro del que no sabemos, de tanto de personalidades como de géneros, como de influencias,
2: sí.
3: Y es cuando sale algo así de loco y justo lo predecible, o sea, si tu lema es lo predecible mata, imagínate, o sea...
2: Buscar todo eso que no se espera está muy, muy cañón y pues sí... O sea, realmente esta mezcla como de rock, electrónica, hip hop, funk, samplear cosas, el humor que les caracterizaba.
3: Sí. Y el buscar anticiparse a lo que iban a hacer otras bandas. O sea, eso creo que también es un valor importante porque no es la búsqueda desde, ay, sacrifico mi autenticidad o la calidad de mi proyecto por estar como en una vanguardia que no depende de mí, sino es... Pues hacer tus propias reglas, básicamente.
2: Exactamente. Ajá. Yo creo que más bien, justo esta banda se salió por completo del cuadro de las reglas de la música. Y eso les llevó a pues una experimentación demasiado libre, demasiado genuina, porque álbum tras álbum tú escuchas... Otra cosa, pero son Plastilina Mosh.
3: Sí.
2: ¿Explico? O sea, otra cosa en el sentido de que se permiten experimentar con lo que sea. Incluso su cara más pop, su cara más rock, su cara más... Todas son buenas porque hay propuesta.
3: Y también, justo, o sea, iban pas... Aunque cambiaran un poco y jugaran un poco entre géneros, siempre vigentes. O sea, sin importar el género que estuviera como más presente en el momento, lo importante es que sonaba muy actual, muy diferente y...
2: Y Jonás lo sigue haciendo, ¿eh? Sí. O sea, cada que saca algo Jonás, es un éxito porque él entiende, o sea, se adelanta, pero porque pues siento que es su naturaleza.
3: Totalmente.
2: ¿No? Se le nota como de esos artistas locochones que siempre están experimentando y pues les pega porque su creatividad está en otro nivel. Y creo que ese conjunto de Jonás y Rosso pues hicieron algo muy, muy fregón. Particularmente este álbum, el de Hola Chicuelos. Sí viene la de Alon, el de Hola Chicuelos, ¿no? Creo que sí. En fin, todos. Pero a mí este álbum me gusta mucho. Me gusta como que le dieron un toque muy rock. O sea, sí hay mucho rock en el álbum, bien vestido por un montón de géneros, pero creo que es un gran álbum y creo que es una de las agrupaciones, lo repito, fundamentales, o sea, como himno de la avanzada regia, porque es una canción de antro, es una canción de fiesta, de identidad urbana, de un montón de cosas, ¿sabes? O sea, y en cualquier playlist pues hay nostalgia muy cañón en ella, pero funciona, o sea, no es como que va a decir, ¡ay, qué retro! Esa va a pegar, ¿sabes? No, o sea, dices, puede escucharse hoy en día.
3: Sí.
2: Y bueno, de la experimentación... Es momento de pasar a el área del rock emocional de la avanzada, ¿no? Estas ya melodías con una... Sí, yo creo que también el rock tenía una identidad en la avanzada regia porque era soft.
3: Sí.
2: Sí, o sea, piensas en Bolobán, piensas en incluso en Quiero Club, güey, o sea, en Jumbo. Hay un sonido que tampoco era el rock que se estaba haciendo en Ciudad de México porque sí estábamos más pesados y más... buscando más... A sonar al rock en tu idioma. O sea, ese rock con raíz latina. Y Jumbo dijo, pues, güey, o sea, no entro. Yo estoy acá en Monterrey.
3: Lo que me salga.
2: A mí lo que me va a salir es esto, si Café te está haciendo una cosa, si...
3: Sí, totalmente.
2: O sea, yo sueno a esto y ellos sonaban así.

0: Así entraba Jumbo a la avanzada regia con su segundo álbum y este como primer sencillo, Rockstar, que además, pues yo creo que cualquier canción que cuenta la historia así de un héroe caído, de un rockstar caído, pues está cool, está interesante. A mí me gustaba mucho y sobre todo el video. Es que le decía a Denise, este video neta parecía payola en MTV, o sea, lo pasaban muchísimo, pero muchísimo cuando yo era niña. Y, o sea, yo era súper fan y me acuerdo que Jumbo es de mis bandas favoritas porque tuve la oportunidad de entrevistarlos varias veces, son tipazos, así, muy buenas personas, muy buena onda. Y además, cuando yo era muy chica, fueron a la FENAPO, a la Feria de San Luis Potosí, y fuimos, mi hermano y yo, y literal éramos bien poquitas personas, ahí, o sea, pero muy, muy poquitas, así, una cosa ridícula que yo creo que otro artista se baja y dice, sale, bye, gracias. Y ellos nos tocaron...
1: Tal vez no se pueda, ¿no?
0: Pues yo creo que sí, porque, güey, o sea, pues también, o sea, qué mal difusión de... Pues,
1: sí, claro.
0: Y bueno, San Luis, que luego dejaba que desear en aquel entonces. Pero en fin, ahí estábamos cantando Pequeño Gran Rockstar casi en un concierto privado, en plena plaza de la FENAPO de San Luis Potosí. Y bueno, esta agrupación después realmente adquirió muchísima relevancia en el rock pop de... O sea, salió totalmente de Monterrey, o sea,
1: sí,
0: rompió esa frontera por completo. Y creo que hizo también, eran como la cara más melódica, más accesible, sí, de la avanzada.
1: Y es que justo hablando de estas situaciones random que después ponían a las bandas en el mapa de gente que no las hubiera descubierto, Jumbo hizo un... Le invitaron a la banda a un homenaje a José José.
0: Ah, sí.
1: Les tocó la canción de Lo Dudo.
0: Ajá.
1: Y como que justo otra vez como regresaron ese foco así como a bandas de Monterrey y demás, porque fueron los únicos que hicieron como una melodía muy diferente, o sea, que parecía que estabas escuchando otra canción, pero a la vez era un homenaje, y además de que estuvieron invitados pues muchos artistas, sí, a homenajear a José José, y una, que fueran invitados ya es bastante importante, pero por otro lado, el hecho de que como que llevaran este sonido de Monterrey a un homenaje a José José, o sea, ajá, totalmente...
0: Ajá. De hecho, en su momento sí fue como un poco criticada la decisión de invitarles, porque la mayoría eran bandas que genuinamente se les consideraba rock.
1: Sí.
0: Y Jumbo siempre hubo esa discusión. Para mí totalmente suena rock. Y lo que pasa es que si escuchas nada más un sencillo, pues puedes así como de, bueno, rock pop. Pero ellos, como músicos, digo, venían como de hacer covers, pero también hicieron como blues, también les gustaba el rock. Uh-huh. O sea, y creo que es clarísimo en muchas canciones el power que le meten a la guitarra. O sea, hay yo creo que está clarísimo que están haciendo rock, pero pues está, sí, accesible, sí, suave, sí tiene un sonido, pero muy suyo.
1: Sí.
0: Tú escuchas los álbumes de Jumbo y solo ellos sonaban así en ese entonces.
1: Sí, totalmente. Eran como el caso, pues no sé, lo que dices, un poco más... No down, pero sí...
0: Sí, yo creo que soft es la palabra,
1: sí,
0: ¿no?
1: Un poco,
0: o sea, como que... Sí. Sí son la cara como... Bueno, después viene
1: Bolovan. No están tan alteras. Bolovan.
0: Ajá, porque Bolovan todavía es más... Eso sí, para que veas, yo los describiría como pop. Aunque algunos los metían en festivales de rock, lo cual me parece que eso es
1: bueno, está... es que en ese momento justo, si era un festival de rock, era un festival de rock, pero ahorita ya...
0: Bueno, sí, yo no ves esa entrevista que roló mucho en... Bueno, no sé, güey, porque ya has visto esa teoría de la burbuja digital.
1: No.
0: De que tú piensas que todo el mundo está hablando de lo mismo, pero es porque tu algoritmo nada más te dice lo que tú... Uh-huh. Entonces yo pienso que se fue bien viral una entrevista de Natalia Lafourcade de cuando va a su primer Vive Latino, que la abucharon y le aventaron cosas, porque pues era un festival de rock.
1: Claro.
0: ¿No? Y hoy dices, pues sabes que hay de todo en el Vive,
1: sí,
0: Latino.
1: Sí, total.
0: O sea, ya... Para nada alguien cuestionaría que estuviera cualquier artista pop.
1: Pero nace justo de esta parte de que el respeto lo tenía el
0: rock
1: como género. Entonces, eso también es algo que hemos... Con lo que hemos luchado aquí en Orígenes.
0: Sí. Ay, te pasas. Vámonos a canción porque si no ya se va a seguir desvariando Denise. Llegando a los 2000. Ah, regrésame.
1: Me dice, vámonos a canción, yo me fui a canción.
0: Ay, es no, genitálica.
1: Esto de ser operadora.
0: Está no heavy,
1: es para,
0: ¿verdad?
1: No, es para mí.
0: No, pues a veces lo dejas muy claro. Genitálica, otra de las caras irreverentes, pero de una forma distinta a la que era Plastilina Mosh. O sea, ellos realmente se divertían haciendo música y nos hacían divertirnos, y también tenían colaboraciones bien interesantes, porque no me acuerdo si es en esta, no, es en la de No Tengo Amigos, ¿verdad? Que hicieron una colaboración con esta Regina Orozco. O sea, que como lo hizo Plastilina en su momento con Lin May, o sea que
1: sí,
0: ellos se permitían absolutamente todo, y si alguien le seguía el juego, adelante. Y todos esos juegos se convertían en bombas totales, porque esa irreverencia siempre, yo creo que, sobre todo en el público joven, se agradece muy cañón. Y ellos eran irreverencia genuina. Genitalica con Imagina.

0: Picas o Platicas se llamaba el álbum. Ya desde ahí empezamos. Son Genitalica con Imagina. Y ellos se formaron en el 98, pero literalmente su primer álbum, su álbum debut donde viene esta canción, que es de los sencillos principales, salió hasta el 2000. O sea, ya venían trabajando varias agrupaciones de la avanzada para que ellos llegaran literalmente en blandito.
1: En el momento correcto.
0: En el momento correcto. Ellos ya llegaron con disquera, entonces ya tenían obviamente una difusión desde el inicio mucho más grande, que es algo que creo que a pocas bandas les pasaba en aquel entonces, ¿no? Como que ya su primer álbum con disquera, generalmente tenían que como que tocar un montón. Sacaban su EP con sus medios y retomaban algunas canciones del EP para sacar su primer álbum ya cuando lograban tener una disquera. A Genitalica, siendo una banda regia, muy loca además, creo que tuvo todo que ver el trabajo que hicieron otras agrupaciones como El Gran Silencio, como Control Machete, como Plastilina Mosh, incluso Jumbo, para que le pasara lo que le pasó a Genitalica. Eso y que yo creo que Genitalica conectó un montón con, por ejemplo, los skaters, toda esta como, no diría subcultura, pero pues sí era un grupo muy particular, porque sí tienen como ese, hay ska, hay punk, hay rock, es muy divertido, es muy irreverente, es muy de fiesta, y es totalmente latino, ¿no? Entonces ya no estaban escuchando nada más como que el punk gringo y tenían su propia música mientras estaban en la patineta y en la bicicleta. Y me parece
1: totalmente
0: cool que
1: sí.
0: Este tipo de símbolos que conectan con actividades y con culturas y con grupos y con subgrupos en la sociedad, sobre todo en los jóvenes. O sea que es muy loco pensar que hubo un momento en la vida en que realmente no tenían música en nuestro idioma.
1: Claro, y justo así se empieza a crear una base de fans, o sea, ajá, que puede parecer o mucho o poco lo que quieras, pero necesitas conectar con un grupo específico también, sí, a veces, que diga, esta es la música que me representa, y ahí ya estás ganando como banda, porque esas son las personas que te van a
0: seguir por siempre.
1: Exacto, ajá, que te van a seguir por siempre.
0: Álbum tras álbum. Que eso es lo difícil de lograr hoy en día, creo, y debe tener mucho que ver con justo lo que decíamos, ¿no? Las bandas ya no tocan tanto en vivo.
1: Sí, ¿no? Y por otro lado, justo, que era un momento en el que no estaba el internet como ahora, ajá, etcétera, ajá. Entonces era...
0: Sí, si no tocabas, no tenías,
1: exacto,
0: esa conexión,
1: exacto.
0: No había forma de... No era como de, ay, voy a hacer un live para tener como cercanía con mis fans si no estoy tocando, si
1: sí,
0: no están viendo.
1: Sí, o un algoritmo random me va a recomendar a
0: tu música,
1: a
0: claro,
1: personas que normalmente no escuchan mi música, etcétera.
0: Y que la verdad hoy tocar está muy cañón, es muy costoso realmente girar. O sea, a lo mejor tocar en tu ciudad, pero ahí te quedas, ¿no? Estaba viendo la declaración reciente en la última presentación de Garbage, que es uh-huh, una banda, por Dios, o sea, histórica, literalmente legendaria. Charlie Manson es una diosa del rock. Y pensar que una banda como ellos dijeran en vivo, yo creo que ya no vamos a hacer giras internacionales porque no nos es rentable, o sea, no nos dan los números para hacer una gira. A una banda como Garbage, es muy fuerte de lo que esto nos habla, y yo creo que pocas bandas a lo mejor lo dicen en voz alta, como lo dijo Charlie Manson, que siempre ha sido una rebelde, pero nos habla de cómo está la industria para las agrupaciones que no están haciendo reggaetón o regional, ¿sabes?
1: Claro.
0: O sea, está muy cañón para... No es que no haya buenas bandas, no es que no haya una escena fregona de rock, una escena fregona de blues, ¿sabes? Claro que hay bandas, pero no les es rentable hacer lo que ellos hacen ahora, y pues también si son fieles a su género y a su arte, pues no se van a poner a hacer el género que todo el mundo está haciendo nada más para vivir de la música, ¿no? Espero que llegue nuevamente, porque todo en la vida es cíclico, el momento en el que estas, sí, agrupaciones puedan volver a vivir de su arte, porque está muy heavy. A mí sí me impactó mucho esa declaración, porque dije, debe ser el caso de muchos otros artistas de este nivel. O sea, no es casual que estemos viendo a Gorillaz tocar como invitado de Bad
1: Bunny. Claro,
0: y a
1: totalmente,
0: lo mejor ya no llena conciertos para hacer una gira internacional, porque tendría que quedar tablas o se quedarían sin... o incluso quedarían a deber por hacer giras. Entonces es una cosa muy, muy loca, y es algo pues digno de ponerle atención, y de a final de cuentas somos quienes consumimos música, las y los responsables de esto, ¿no? De mover esa industria, ¿no? Quienes vamos a los conciertos, quienes compramos un boleto. Está muy, muy cañón.
1: y justo también que esta parte del cambio que dio al mundo en cuanto a consumir cosas en vivo.
0: Ajá.
1: También, obviamente, después de una pandemia en la que se volvió hasta cierto punto cómodo consumir todo de forma digital.
0: Sí, es cierto. Pero sí hay que pensar, ¿no? Cuando compremos un boleto, como tratar de no homogeneizar tanto a quién le regalamos esa posibilidad, sí. ¿No? Intentar apoyar a la escena local, intentar apoyar a otros géneros.
1: Que de hecho ahorita, como justo vamos a estar en Vaidora, cubriendo, y vamos a tener una entrevista con los organizadores en nuestro siguiente programa. Algo que hace Vaidora es que abre una encuesta, todos los años abre una encuesta para que tú sugieras a artistas emergentes que quisieras ver en Vaidora.
0: Y sí, de verdad que hay que poner atención en este tipo de festivales que todavía como que hacen una curaduría que tiene que ver con lo que no con lo que todo el mundo está escuchando, uh-huh. sino como que sí dar espacios a gente que a lo mejor no está en el super top viral, sí. pero que tiene una propuesta interesante. Porque a veces sí, ya hay festivales que hasta las letras chiquitas que ves, dices, güey, son los mismos de cada año.
1: Sí, total.
0: O sea, hay mucha gente, hay muchos géneros, hay... En fin, vámonos con Kinky. Sí, ¿verdad? Kinky.
1: Sí,
0: con Híjole,
1: Kinky.
0: Otros de mis regios favoritos, que lograron algo único de lo que platicaremos más adelante. Pero antes, Sounda, mi primer amor, es Kinky en Orígenes.

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Hola mi gente, this is the one and only Alenis. Today I will be talking about my time at the Museum of Contemporary Art, the MCA. Hoy vamos a hablar sobre mi tiempo en el Museo de Arte Contemporáneo. I focused a lot of my time on the Dancing the Revolution, from dancehall to reggaeton. Dediqué gran parte de mi tiempo a la exposición titulada Bailando la Revolución del Dancehall al Reggaeton. Y hoy vamos a hablar de qué es el reggaeton. Un viaje rápido por sus orígenes, su ritmo y su impacto social. En Spanglish, claro. Vamos, let's dive in. El reggaeton mezcla ritmos del dancehall jamaicano y el hip hop con rap freestyle en español. It's got heavy beats, mucha energía y una vibra provocativa. Antes del boom comercial, reggaetón vivía en escenas underground, fiestas, mixtapes y barrios donde la música era espacio de expresión. Fue estigmatizada como música de ghetto. Pero esa etiqueta no cuenta toda la historia. La música servía como forma de hablar sobre raza, clase y la vida en la calle, protest, orgullo y celebración al mismo tiempo. Esa mezcla de protesta y fiesta es parte esencial del carácter del género. Y por eso, aunque muchos lo criticaron, el reggaetón sobrevivió y creció. Con el tiempo, reggaetón incorporó elementos de pop, trap, electrónica y pues creció. Hoy no es solo Puerto Rico o Panamá, es global. Desde collabs con artistas internacionales hasta playlists en todos lados, el género se transformó en una plataforma cultural enorme. Entonces, ya sabes más sobre de dónde viene el reggaetón. Un poquito, pero un poquito más. So, thank you for listening today. I will see you next time. Hasta la próxima.

En los próximos minutos, nos vamos a meter de lleno entre altavoces y sonidos de algunas zonas de nuestra América Latina para entender

0: importantes, que no se apagan de ninguna adversidad y disfrutan de su música y tradiciones con toda su gente, orgullosa de lo que es Puerto Rico dentro y fuera. Bajamos hasta Santiago de Chile en los 70, donde el gobierno prohíbe tu música, donde cantar sobre la realidad de tu sociedad es ser un contrasistema. Tuvieron que arrastrar a Víctor Jara al Estadio Chile, torturarlo, cortarle las manos, porque en sus letras se narraba que aquejaba al pueblo. Pensaron que mutilar sus dedos iba a cortar de raíz su música, pero lo que lograron fue reafirmar y tomar un mayor peso social su trabajo. En los años de dictadura, algunas músicas fueron prohibidas por tacharlas de subversivas, sobre todo aquellas que promovían cambios sociales. Entre las distintas cassettes que se grababan en los sótanos, que se repartían escondidas, se manifestaba una rebeldía imparable. Una generación oprimida que, sin importar lo que les quitaran, se rebelaban en contra de la opresión. Alrededor de las distintas comunidades, la música ha formado parte de esas generaciones que buscaban cambios, que no se conformaban con el sistema, que se rebelaban y se demostraban de que podían tener impacto si todos se unían. La música funcionaba como un catalizador, porque es un medio visceral del cual pueden expresar sus opiniones sin filtros y con una cercanía en un lenguaje sencillo. La música no tiene por qué ser siempre un manifiesto político. Cuando la juventud alza la voz a través de la música, no está haciendo ruido para entretener a las masas. Busca romper con el orden preestablecido, transformando sus palabras en música, el grito libre de la opresión frente a las estructuras que pretenden condicionarnos. Cada una de estas estructuras, la música siempre ha sido un elemento principal, siendo la esencia que captura todo lo que se quiere expresar. El verdadero significado de la revolución musical radica en su capacidad para conectar con cada uno de nosotros y hacernos sentir unidos como colectivo. Una comunidad incansable, que se reconoce en el golpe del tambor y la distorsión de las bocinas. En los momentos donde la injusticia y la censura intentan apagar las calles, la música se hace presente como una expresión genuina que no puede silenciarse, en un lenguaje que recuerda que la gente vive y hace de lo que es. La revolución es el rechazo absoluto al conformismo, una declaración de libertad cultural que demuestra que aunque te censuren, te prohíban, el cuerpo seguirá bailando y exigiendo su derecho a existir bajo sus propios términos. En la herencia de las generaciones pasadas que se negaron a ser silenciadas y que recordamos en nuestras fechas, en nuestras fiestas y el canto de las parrandas. Nos movemos hacia los barrios de Venezuela, donde la música se despoja de melodías y se expresa en voz cruda la realidad de la sociedad. En distintas partes de Latinoamérica, la música se manifestó a través de distintas condiciones sociales y políticas. Desde los barrios marginales, donde se alcance a escuchar tu voz, resultaría imposible si no fuese porque la música, a través del rap, abría ese paso a los jóvenes que a través de sus rimas improvisadas y una rechera en contra del sistema social, se volviesen referentes que inspiraron cambios sociales. El rap se convirtió en la radiografía más literal y clínica en el asfalto, con un micrófono grabando desde el techo y un baño adaptado como un estudio improvisado en Maracay. Una pista que se repite sin parar, lanzando versos contra la corrupción, el hambre, las injusticias sociales y la violencia. Canserbero demostró que la verdadera rebeldía de la revolución no depende de los arreglos en una canción, sino de qué tan genuino haces tu música para tu gente. Cuando tu voz carga con todas esas experiencias crudas sin filtros, sin maquillajes comerciales, no hay estructura política ni social que pueda someter el impacto de esas palabras metiéndose en la conciencia de la gente. El rap conciencia como parte de la revolución musical latinoamericana, sigue conectando su gente al día de hoy. La música jamás será sometida, por más que las estructuras nos quieran condicionar, limitar o censurar. Es un movimiento puro, es esa necesidad que nos arrastra desde los sacrificios del pasado directamente hacia el futuro. Cada bocina que revienta en el barrio, cada rima que se escupe desde un micrófono, es la demostración de que no estamos solos, de que somos una comunidad incansable. Nunca subestimemos el impacto de la música como revolución. Solo basta una canción para encender la mecha del cambio social, aunque intenten bajarnos el volumen, buscando callarnos. Nosotros vamos a seguir bailando, gritando y revolucionando el mundo bajo nuestros propios términos. El ritmo es nuestro, la calle es nuestra y esta parranda es lo que somos.
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Ahí tuvimos al grandioso, al magnífico, al maravilloso, al mítico, al ya veterano, el mago, The Wizard, Jeff Mills, el nacido en Detroit, Michigan, oriundo de todas esas tierras gélidas en el año del 63. Bueno, pues nos trae toda la buena onda para amanecer el día de hoy. Y bueno, qué sabrosura. El día de ayer estuvo en el MUTEC, allá tocando en el Museo Anahuacalli. Se ve que estuvo. Cuéntenos, queridas criaturas selváticas. Cuéntenos qué onda. Cuéntenos cómo les fue. Cuéntenos si fueron allá. Cuéntenos si asistieron a la noche del día de ayer. Arroba MMMike o háganos saber qué onda con ustedes. Y cuéntenos ahí en Instagram, arroba MMMaiko. A los gatitos y a mí nos interesa recibir sus mensajes telepáticos. Nos interesa saber qué onda con ustedes, en dónde están, a dónde van, a dónde anduvieron el día de ayer, ya jueves. Y hay mucha música electrónica de aquí el domingo con el MUTEC. Cuéntenos, ayer estuvimos escuchando un montón de música deliciosa y esta mañana no va a ser la excepción. Y bueno, pues ahorita nos vamos a ir con algo del Loveful Plastic de Shinichi Atobe. Esto es una canción cortita, loop 6. De ida y vuelta, es algo de 2.17, para que vayamos arrancando motores. La fotografía de la portada es desde una terraza hacia un lugar con muchos, muchos árboles, probablemente en una ciudad que no conocemos, algún paraje del continente asiático. Vamos pues, con más música, aquí en Mowgli, en vivo, desde el cerro, esculpido a mano para Radio Nopal.

cómics veloces que se pasan de manera veloz. Ahí tuvimos a Shinichi Atobe ahí sonando, a este productor japonés que tiene su sonido envolvente, abstracto, que suena a dub, que suena a minimal, que suena a techno, que suena brilloso y melódico. Ahí lo tuvimos a este veterano que comienza en el año de 2001 desde las latitudes del antiguo Japón. Bueno, pues ahí estuvo sonando con esto cortito que se llama Loop 6. Y vamos a continuar con la mañana del día de hoy. Por favor, comuníquense, queridas criaturas selváticas, arroba mmmaiko, y ahí andamos despachando los gatitos y yo. Vamos con más música. Amanecí con una canción de New Order en la cabeza. Es rarísimo. Bueno, normalmente ustedes no están para saberlo ni yo para contarlo, pero normalmente amanezco con canciones en la cabeza. Y bueno, pues a ver, veamos si nos vamos con esta canción. Si sí, si no, si mejor qué, si mejor a dónde. Bueno, pues resulta que lo que escuchaba era directo del Power, Corruption and Lies, que ha estado en mi vida itinerantemente en este momento. Y es de las rolas más raras. De las rolas más raras. No, no es esa. Era algo como esto. Pero entonces, estos son experimentaciones de New Order de 7 minutos y 30 segundos. Esto se llama 586 y solo son ruiditos, imagínense. Amanecí con eso en la cabeza. Y bueno, pues no estoy seguro que lo vayamos a sonar. Y ya hemos sonado música directo de el Power, Corruption and Lies estos días. Y yo creo que nos vamos a ir con este track, que es precioso, que es bonito, que me pone muy de buenas, que yo creo que a ustedes también les puede gustar. Si lo conocen, si lo han escuchado, y si no, les digo directamente que viene de un álbum de 1982, del A Broken Frame, directamente de ahí. Ellos son Depeche Mode, ese Depeche Mode innovador, rabioso, joven, fresco, loco, despeinado, directo de la Broken Frame de 1982. Este track, que es el número 5, la canción se llama See You. 4:35, tengan el favor de ser felices.

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1: En los coros, Martin Lee Gore, ahí diciendo, lo único que busco en la vida, lo único que quiero es verte, verte, verte, verte, y que quede como testimonio esta canción, ahí desde esa época en donde estos muchachos eran juveniles, donde todo era feliz, ya Vince Clarke había salido de la banda, había dejado esa chispa creativa para buscar este sonido, para buscar este tipo de diversión, para buscar este tipo de composiciones. Bueno, pues eso ya fue historia y es parte del soundtrack de nuestras vidas. Son las 9:20 de la mañana y vamos a seguir avanzando con más música. Quiero contarles que Sting, que es amigo de Charlie García, sacó junto a él un track llamado In the City. El día de ayer fue lanzado hace casi 15 horas, más o menos a las 7 de la noche del día de ayer. Es una canción de tan solo, ahorita les digo, es una canción de tan solo, es una cancioncita de 3 minutos y 51 segundos. Y para que lo tengan claro, les tengo un dato ahí bastante interesante. No le importa absolutamente a nadie, pero resulta ser que el señor Gordon Matthew Thomas Summer, mejor conocido como Sting, bueno, pues él es también del año 51, al igual que Charlie García. Y bueno, pues supongo que más cosas además de la música. Aparte, ambos son de octubre. Sting es del 2 de octubre, Charlie García del 23. Uno ya cumplió años, el otro está por cumplirlos. Y bueno, vamos a escuchar este track que es nuevecito, que es lustroso, que acaba de salir. Veámoslo, escúchenlo, a ver qué les parece. Un Charlie García, ya veterano, y Sting, por ahí escuchaba, hace yoga tántrico, una cosa por el estilo. Él se ve mucho, mucho más resplandeciente, mucho más juvenil, aunque Charlie, bueno, la vida dura de las duras, de las drogas duras, bueno, ha hecho estragos. Es la clase de personaje donde su mente, su alma, su espíritu siguen para arriba y para adelante, y el cuerpo dice, no estoy del todo seguro, ya no te puedo seguir el trote. Lo corrió el señor Carlos Alberto García Moreno. Vámonos con esta rola.

¿Qué les parece esta colaboración de estos dos veteranazos, de estas dos leyendas, cada uno por su parte, el señor Charly García y Sting? Muy bello el video que acompaña a esta producción discográfica, ambos vagando por las calles de Manhattan, mayormente por las calles de ahí del Lower East Side, hacia Canal Street, hacia el barrio chino, hacia esa frontera donde muchas cosas pasan y dejan de pasar para arriba y para abajo de la ciudad de Manhattan, ahí donde Charly García en Walker Street y Cortland Alley tiene su Charly García Corner, sobre todo esa mítica, mítica, mítica, mitiquísima, mitiquísima esquina, justo que es donde le hicieron el retrato para hacer la portada de El Clics Modernos de 1983. Es increíble. Y bueno, yo creo que ya que somos tan fans de Charly García, podemos irnos con algo de este señor. No estoy seguro si esto que viene del año 2024, del año pasado, o si mejor escuchamos algo de cuando estaba en Sui Generis. Estoy imaginando acá junto con los gatitos en la producción. Vámonos con esto que se llama Te Recuerdo Invierno, con la voz rasposa de Charly García. Esto es algo cortito de 2.24 y con esto nos vamos al corte de medio programa. Vamos y regresamos. Están escuchando Mowgli y la selva musical, queridas criaturas salvajes, la selva musical de Radio Nopal.

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Directo del año 1976, una banda que ya ha sonado por acá. Somos re fans, turbo mega astro archi hiper mega fans, La Máquina de Ser Pájaros, de su disco homónimo, esta canción que se llama Rock and Roll. Y así regresamos contundente y estruendosamente del corte de medio programa, y vamos a continuar con más música del sur. ¿Cuál es la relación de una banda argentina con el house de Jeff Mills? Bueno, pues los sintetizadores, las máquinas. Por ahí sonaba Charly García, directo de su álbum del año pasado, pues con esta canción Te Recuerdo Invierno, directo de un momento en donde fue parte de Sui Generis, y reedita esta canción en La Lógica del Escorpión del año pasado. Y luego nos vamos con una de sus bandas primigenias, La Máquina de Hacer Pájaros. Esta canción extiende lo que sonaba hace un momento, extiende el tiempo, es algo cortito de 4.7, pero las orquestaciones son una maravilla. Y por ahí todos y cada uno de los integrantes de esta banda, pues son una leyenda por sí mismos. Ahí José Luis Fernández, que llegó a tocar en Crucis, bueno, pues en el bajo hizo unas cosas contundentes, acompañado por el enorme Gustavo Basterrica y el grandísimo percusionista, el más experimental, el más propositivo. ¿Qué hubiera pasado si siguiera entre nosotros los vivos? Oscar Moro, que fue parte de Los Gatos, de Color Humano, que fue parte también de esta banda, también Serú Girán, fue parte de Riff, en donde tocaba con Papo, ¿no? Hizo estruendo, hizo música experimental, hizo un montón de cosas. Y bueno, claro, Carlos García Lanch. Vamos a avanzar con más música de esas latitudes. Nos vamos a ir con algo de este personaje ninja, de este personaje que definió mucho de lo que pasó en la música argentina, al menos en la producción, ahí en la electrónica y las cosas que pasaban en vivo. Nos vamos con algo del señor Flavio Lucio Máximo Fernández Echeto, que nació en Buenos Aires en el año del 65 y recientemente, a recientes fechas,

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1: Cosa linda, cosa bonita, música que expande los sentidos. Ahí tuvimos a Flavio Cecchetto, esta pieza fundamental, este actor, este catalizador de la música allá en la Argentina de los años 2000, también de los 90, la segunda década también, ya por ahí de los 2010, de los

años 10 de este siglo, de este milenio, y vamos a seguir avanzando, que todavía queda mañana, todavía queda un montón por escuchar el día de hoy. Nos vamos a ir con algo de el señor Juan Atkins para regresar a este mood de electrónica del maravilloso techno de Detroit. Él fue conocido como Modelo 500, Model 500, y fue conocido también como Infinity allá en las pistas de baile. Él formó parte de esta escena de techno de Detroit junto con todas las leyendas como Jeff Mills, que abríamos la mañana con eso. Y bueno, pues vamos a avanzar con una cancioncita. Esto esperamos que no sea tan largo, porque esta gente se queda pegada de los cables. Vamos a ver si encontramos por aquí algo bonito, algo rico, algo chévere, algo bailable, pero sobre todo algo corto, que esté abajo de los 7 minutos. Vamos con esto que se llama Cóncave 1. Es Juan Atkins con Morris Von Oswald y Borderland. Es algo de 5 minutos y 10 segundos. A ver cómo nos va. Y ya estamos con esto entrando a la frontera final del cierre de la semana, del cierre del día de hoy en esta mañana musical. Vamos pues con más música. Manden sus mensajes telepáticos @mmmaiko.

Bitsito, melodías que en la repetición y el loop nos hacen recordar, meditar y nos hacen regresar a donde comenzamos el día de hoy. Y bueno, yo creo que ya nos vamos a ir con algo que también tiene que ver con todo lo que ha sucedido el día de hoy. Inconexiones directas, por supuesto que sí. Nos vamos a ir con algo que forma parte de los anales de la historia. Michael Anthony Banks, mejor conocido como el Mad Banks, fue parte de la colectiva que le dio forma al techno de Detroit, junto con Jeff Mills, y junto con él formó el Underground Resistance, este sello discográfico y proyecto musical que producía hacia los años 90 pues una estética muy muy de esas latitudes, con las máquinas que ellos conseguían. Y bueno, él, Mike Banks, formó parte de Parliament Funkadelic en alguna de sus encarnaciones. Y si tocó en este disco o no, eso no importa. Nos vamos a despedir con una de las canciones largas, así parece. Nos vamos a ir con esto que se llama Super Stupid. Es algo de 3.57. Ellos son Parliament y seguramente todavía llegamos a despedirnos y a desearles buen fin de semana.

Y ya con esto, al parecer, nos estamos despidiendo, se diluye. Nos vamos con You Got Me Smiling. Esto es de Sly and the Family Stone. Nos vamos y nos estamos escuchando y viendo la próxima semana. Tengan un excelente fin de semana. Les mandamos la mejor de las buenas vibras. Chao.

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0: Hola a todos y bienvenidos una vez más a este su programa Amapolas y Anémonas. Hoy estoy muy contenta porque tenemos una invitada muy especial a la cual queríamos traer desde hace un año que inició esta residencia. Tuvimos también la fortuna de verla tocar en vivo en el Faro Cosmos hace un tiempo. Y bueno, sin más preámbulo, hola Yosune, ¿qué tal?
1: Hola, ¿qué tal?
0: ¿Cómo estás? ¿Cómo te sientes de andar por acá?
1: Pues chido, inesperado la neta, porque fue así de, ay, es mañana. Y yo, ah. Pero o sea, sí me gusta las cosas así.
0: Espontáneas, ajá. Orgánicas, dices tú.
1: Sí, como genuinas.
0: A huevo. Pues bueno, ya para presentarla un poco más formalmente ya su proyecto, pues Yosune hace música electroacústica, performance y otras artes inútiles. La voz es su instrumento y con ella explora lugares, texturas y la catarsis. Me encantó tu semblanza.
1: Acá tirando barras.
0: Oye, Yosune, ¿y a qué edad comenzaste tu exploración como músico, tu exploración como, pues, productora, performancera?
1: Pues, o sea, como que siempre he sentido una conexión con mi voz. Entonces, como que desde chiquita me gustaba como cantar, ¿no? Ya más grande, como que cagadamente mis... Esto como que ya lo he contado, lo conté en una entrevista una vez, que fue que mi hermano tocaba la guitarra y tocaba la batería. Y como que mi mamá, es que ese güey tenía como pedos de hiperactividad. Entonces mi mamá dijo como, ay, pues denle una batería y una guitarra, unos instrumentos para que se entretenga un rato. Pero como que nunca, o sea, nunca fue como, tú quieres tocar un instrumento, ¿sabes? O sea, fue como, no. Él sí, porque no sé por qué chingados, pero sí existe una cultura, ¿no? En donde a los hombres se les incentiva más a realizar cierto tipo de cosas que requieren técnica, no sé. Y justo por eso creo, y eso es algo como, ya me voy a pirar a otro lado, ¿no? Que nada tiene que ver, ¿no? Pero justo siento que una vez que hablé con una amiga, me dijo como, sí, soy mujer, ¿eh? Y no solo canto, una cosa así, ¿no? Y cool. Pues, o sea, fue como una frase fuerte para mí, ¿no? Porque yo soy mujer y yo canto, ¿no? Pero sí existe como una cierta cosa que hace que las mujeres no tengamos el acceso tan fácil a las cosas como que requieren técnica. Entonces, como que nuestro acercamiento a la música suele ser un poco más instintivo, ¿no? Entonces sí, creo que mi acercamiento fue como muy,

0: que estaba topando lo mismo que tú y se sentía como esta energía tan cabrona, ¿no? Que, o sea, ni siquiera los conocías, pero de repente te hacía sus amigos, ¿no? Y así, o sea, como que en los toquines, y entonces ibas topando más banda que como que eran movidos emocionalmente por la música, por algo que no podías ver, ¿no? Por algo así como que te hacía sentir un chingo y no sabías por qué, ¿no? Entonces, sí, o sea, como que ya en la universidad decidí estudiar música, así como enfermata.
1: A huevo.
0: Pero estuve solo 6 meses porque la neta no estaba tan chido. Porque sí, no entiendo. Yo personalmente, habrá personas que sí puedan, no sé, pero yo no puedo estudiar música sentada en una pinche, en un pupitre y viendo un pizarrón, güey. ¿Qué pedo? No, yo no puedo. Y eso y más pedos, ¿no? Como que en mi casa, así de, te vas a morir de hambre a la verga, ¿no? Entonces, pues sí, o sea, entré en una crisis y decidí estudiar otra mierda y, pero pues seguir haciendo música como autodidactamente
1: Ah,
0: y
1: huevo.
0: sí, y así fue como aprendí a producir y a tocar y a cantar. Bueno, no sé si sé hacer todas esas cosas, pero las hago, ¿no?
1: Qué cool. Y qué interesante, justo que mencionas esta, pues sí, esta resistencia que existe, pues hacia, pues sí, hacia nuestro género, cuando son cosas que involucran, y diría no solo las artes o no solo la técnica, sino como pues esta proyección, ¿no? O sea, de tener el centro o del foco, o sea, de pues sí, de adueñarte, por ejemplo, de un escenario, porque pues pensaríamos que chance de la voz puede ser algo más como coros, ¿no? O y es también interesante como pues justo, ¿no? Que no se le incentiva a las niñas como a soñar ser el main character, ¿no?
0: Sí, obvio, ¿no? No, es que tú tienes que casarte con el main character, güey. No puede ser tú, güey. Sí.
1: Claro, claro,
0: Sí,
1: claro.
0: total.
1: Y pues también, no sé si te ha pasado más grande como, pues justo en este camino autodidacta, bueno, pues nosotras nos conocemos por amigos músicos en común. Y no sé si alguna vez te ha tocado como este mansplaineo. Ah, y lo digo un poco porque a mí sí, o sea,
0: Sí,
1: cuando me
0: claro.
1: empecé a acercar a ciertos instrumentos, como pues al sax, al bajo, como que no faltaba el compa que te quería ayudar, pero en ese ayudarte te decía, uy, no, es que está bien complicado.
0: Güey, es que yo creo que es su manera de ligar. O sea.
1: Es que solfear, uta. No, ¿eh? No, está cabrón. Ah,
0: Ajá,
1: esto no
0: sí, tal
1: mames,
0: cual.
1: güey.
0: Sí, claro.
1: Entonces, como que siento que es igual a lo que se replica, pues no solo en el núcleo, sino también inclusive como con los contemporáneos en las propias escenas. Y pues lo digo también porque cuando tenemos este camino más autodidacta de la producción musical o pues sí, de la experimentación sonora, pues creo que también mucho tiene que ver como la comunidad con la que te juntas y pues también el aprender de tus pares, ¿no? Entonces, pues ese tipo de situaciones a mí me ha tocado, pues que también, ¿no? Son como súper comunes y se replican entre los propios
0: Ay, bueno,
1: círculos, ¿no?
0: y es que es cosa de músicos, güey. O sea, bueno, de los artistas, ¿no? En general, o de quien se dice artista, ¿no? Como que existen cierto tipo de jerarquías, ¿no? Y es una pendejada, güey. Es como, güey, la música es un camino, güey. Todos estamos en esta, qué chingados. Ay, yo bien grosera. No, pero es que sí, igual una vez, o sea, a lo largo de mi vida me han mansplaineado de diferentes maneras, ni siquiera solo musicales, ¿no? Pero sí, hace poco un compa del Noise, ¿no? Imagínate, o sea, tú imaginas que son gente así como súper deconstruida a la verga, ¿no?
1: Y
0: Y que.
1: abierta musicalmente a la
0: Exacto.
1: experimentación y
0: Sí,
1: al
0: sí, sí.
1: ruidero, ¿no?
0: Ajá, sí, no, y que justo, ¿no? Como que reconoce a la gente más allá de la técnica, incluso, ¿no? Este
1: Claro.
0: pedo de Ryosuke, ¿no? Que se volvió viral de que, ay, pura gente blanca va a ver ese pedo, ¿no? Y así, ¿no? Pero, güey, o sea, al final tú dices, ah, pues es gente que topa, ¿no? Que no es un pinche machista, purista, lo que sea, güey. Y me dice, o sea, después de tocar, así, estábamos como que hablando entre varios compas y así, y me dice, oye, Yosune, ¿tú sí produces tus rolas? Y Y sí, o sea, justo esa cara hice, ¿no?

0: Es que como... no vieron mi cara, escuchó, sí, espera, pues.
1: Pero se les imaginan.
0: Como, what the fuck.
1: Sí, como que todo el mundo haría esa cara, güey. Y bueno, no sé si todo el mundo, ¿no? Pero bueno, o sea, sí me saqué de pedo, pero pues sí, o sea, fue como, ¿cómo? O sea, ¿no crees que yo lo haga? O no sé, o sea, solo me saqué de pedo, fue como muy pasivo-agresivo, ¿no? O sea, como, como, ok, sí, muy chido, pero ¿a poco sí, güey? ¿A poco?
0: Claro, como sí. El, dime cuántas canciones de Metallica anda, te,
1: sí,
0: sabes.
1: Sí, ¡ah! sí, como de nada más, pero güey, pues eres mujer, güey, ¿tú cómo vas a saber hacer eso, no? Como estás pendeja, o no sé qué se imaginan en su pinche cabeza, güey, que no les da para más, ¿no? Que las mujeres solo, güey, y está cabrón, ¿no? Porque en las culturas antiguas era como las mujeres son la energía creativa, ¿no? Y un chingo de religiones, ¿no? Como que lo, sí, lo ven de esa manera.
0: Y había muchas deidades femeninas, ¿no?
1: Sí, exacto, o sea, sí. Y tiene que ver con la creación, güey.
0: Claro.
1: Y el
0: la
1: pinche
0: fertilidad.
1: Justo. Y el pinche pensamiento occidental machista es solamente como, no mames, pero las mujeres, pues, como que no pueden hacer cosas. O sea, solo tener hijos y esas cosas, güey. Claro. Como que no saben producir, no saben tocar, ¿no? No sé, o sea, existe, güey, existe. Y el que diga que no al chile está mintiendo, güey. Porque sí existe y se les enseña desde chiquitos que nosotras no tenemos conciencia propia y que somos objeto de consumo.
0: Claro, y ahora que mencionabas el Vive, me quedé pensando mucho en mi carnala. Bueno, yo soy la más chica de tres. Y pues bueno, las dos fueron como pues morras muy rockeras en su época, de que pues en ese entonces pues el Vive pues era un coto muy, sí, diferente a lo que es hoy, de tres fucking días y pues sí, no apto para una verga, señorita, según mis jefes. Y pues por ahí me llegué a encontrar alguna vez en los recuerdos familiares como estas fotos de que arrancaban las alfombras y hacían volar a las personas. Y pues, órale, una de mis carnalas, sí, ahí. Y yo me quedo pensando también mucho.
1: Crowdsurfing, ese pedo, sí.
0: Que para mí fue muy fácil un día decir, ah, pues voy a tal concierto, o en mi época, a mí me tocó empezar a salir ya más cuando estaba como lo emo. Pero para mí fue muy sencillo como decirle a mis jefes de, ah, güey, voy a ir a tal. Y siento que ellas me abrieron el paso para llegar a eso, ¿no? O sea, inclusive también yo creo que mis primeros conciertos, así como tú con tu tío, pues fueron como con ellas, acompañadas de ellas y de su curaduría. Y justo me da como mucha curiosidad preguntarte cuáles fueron tus primeros toquines. Y sobre todo, ¿qué pensabas? Porque menciono todo esto porque siento que también como morra, la cultura también llega de una manera diferente, y no porque no haya acceso a ella, sino porque también hay otras cosas que se tienen que cuidar y prever para estar en esos espacios, al menos cuando eres como preadolescente, que es cuando, claro, la banda empieza a topar, y sí, ¿no? Sí. Y, ajá.
1: Pues, ay, verga, no recuerdo así como que el primer toquín. Pero sí, o sea, sí me acuerdo que obviamente de los primeros fue el de que el Vive, güey. Me acuerdo que esa vez no me llevó mi tío, pero fui con un compa de la prepa que, o sea, güey, estábamos bien morros, neta, así bien pendejos. O sea, como que nunca habíamos ido a un festival así, güey, ¿sabes? Entonces, de que sí llegamos y de que en corto a los menores de edad nos vendían chela, güey, a la verga, así. Y pues sí, o sea, para nosotros pues era así como el pinche paraíso, ¿no? Porque imagínate, no están tus papás, güey, puedes estar acá chupando, echando desmadre. Y pues sí me acuerdo que así luego que llegué, estaban tocando los Blenders.
0: ¡Ah, güey! No, mami.
1: O sea, cuando en ese momento esos güeyes eran como la escena, güey, así como del punk, del surf punk y de ese pedo, ¿no?
0: ¿Cuál es tu rolita favorita de los Blenders para ponértela de fondo?
1: ¡Ah, güey! Dinoslo. Culero, güey. Pinche rolota. Justo como que de morra yo era, yo escuchaba como punkcito, güey. Y me acuerdo que también en este Vive tocó de que Allison y como que esa banda, ¿no? Como que era, pues sí, o sea, que los morros de prepa dicen como, no mames, estos güeyes tienen una vida bien, bien loca, ¿no? No sé.
0: Eso pensabas, como al verlos, de, ah, tienen...
1: Pues sí, o sea, yo los veía tocar y decía como, güey, no puede ser que neta te paguen por divertirte.
0: A huevo.
1: Y pues sí, o sea, que como, sí, después de eso como que sí empecé a topar como un chingo de cosas. No mames, una vez, en uno de esos, mi tío me llevó a Puebla cuando todavía existía el Catrina. No sé si alguna vez fuiste, pero era como el Vive, pero de Cholula, güey.
0: Ah,
1: y llevaban banda neta bien cabrona. Ese día, digo, sí, ese día llevaron a The Antwoord. Y, o sea, yo nunca había visto algo así en vivo, güey. De repente así la pinche Yolandi. O sea, cuando todavía no estaban funados, ¿no? Era como un momento donde The Antwoord era así como a la verga. amo esa rola, güey. Escuché a Porter hoy y me acordé de ti.
0: Algo bonito.
1: Así se sentía mi adolescencia.
0: Ay, qué cool.
1: Sí.
0: Y entonces ya andabas por Cholula.
1: Ah, sí, sí, sí. Y vimos a esos güeyes y pues yo nunca había visto como un pedo así en vivo. Y pues no sé, o sea, como que me inspiraba muy cabrón ver a gente loca, ¿sabes? O sea, porque no sé, siento que cuando estás morro, todo el mundo... Ay, sí, la rola de viento.
0: Amo, me encanta.
1: Sí, cuando estás morro como que... sí, como que no sabes ni qué pedo con la vida. Solo dices como, ¿por qué chingados tengo que venir a la puta escuela? ¿Y por qué hago estas cosas? Y pues la música sí fue muy cabrón, un lugar seguro para mí, güey. Así en ese momento y en toda la puta vida. Es como la única constante que existe en mi vida. Mi papá es músico, güey. Y está cagado. Y sí, pero ese güey es músico cristiano, güey. Entonces, ese güey seguro odiaría lo que hago, ¿no? Pero...
0: pues no lo sé, porque no sé, me quedo pensando mucho en esto que mencionabas al principio, como de los conciertos como espacios de ritual, sí, de congregación, que mega sí, o sea, todo lo que gira en torno al entretenimiento, pues creo que sí parte como pues de un rito y sí, pues de algo súper humano, ¿no? O sea, esta búsqueda de la que hablas, como pues sí, y el acompañamiento que pues llevamos a lo largo de la vida. Pero justo también creo que es algo que pues te hace comprender que eres parte del todo, ¿no? O sea, yo recuerdo también mucho que he cagado en un concierto de Porter, que me desmayé. Pero me acuerdo que estaba pensando como...
1: Viva Juan Song, güey.
0: Cabrón.
1: Che, ese güey es mi ídolo.
0: Que estaba pensando como de, órale, qué cabrón, ¿no? O sea, gente súper diversa de todas las edades, congregada aquí como pues para escuchar solamente esto y como de sentir, ay, yo era la más hippie, pues sí, las huevo, frecuencias, sí, y como el es momento, real. Ajá, entonces como que también me quedo pensando en la vez que me tocó verte en el Faro y yo decía, wow, es que es una diosa, ¿no? Y lo digo como con toda la extensión de la palabra porque...
1: Ese día me caí, güey.
0: No manches, ni nada. Sí. Yo pensé que era parte así del performance, yo dije, no mames, esta cabrona.
1: No, güey, me caí bien cagado.
0: Y como que justo a mí se me hizo muy impresionante pues tu parte, porque más allá de todo lo bien trabajada que tienes como la voz, pues yo sí sentía como esta especie de pues de conexión, me refiero a pues no sé, me rememoraba como a otras épocas y también como algo súper espiritual. O sea, de hecho, parte como de lo que quería preguntarte era como, pues si te inspirabas en alguna religión, porque sí se me hacían como cantos tipo mantras, ¿no?
1: Al huevo, sí, pues sí, o sea, me late la música, pues sí, me gusta la música musulmana, la música hindú, la música celta, sí, la neta sí. Es algo que me mama, porque justo siento que esos güeyes... Bueno, y un chingo de culturas, ¿no? También los prehispánicos, o sea, sí. Alrededor del mundo se ha usado la música como parte de un ritual religioso.
0: Sí, y pues justo ahora que mencionabas lo de tu papá, pienso un poco que más allá de la semiótica y el signo... Ajá, o sea, como más allá del dios...
1: Psicoanalizando la música...
0: Pues sí, más allá de la figura representativa, pues creo que tiene que ver como, pues sí, con el poder que conlleva pues esa especie de magia o de hechizo, ¿no? O sea, que puede que lleve o no palabras, pero que sí pues logra como poner en una vibración o en cierta energía al público, ¿no?
1: Sí, sí me late eso de canalizar y, ¿no? Y todo ese pedo. De hecho... hay gente que se dedica a canalizar.